0: ¿Por dónde nos estás viendo?
1: Hola, quiero ganarme un premio de San Pedro de Cuamán de Yule. Estoy viendo por YouTube. Viviana Villamayor, 38.
2: Por YouTube, sí.
3: Bien, sí, espectacular.
4: ¿Qué tal, los muchachos? ¿Pueden pasar el Instagram de la profe?
0: ¡No!
4: Y yo le voy a comprar la pintura.
0: ¡Epa! Profe, tenés un levante.
3: Profe, parece que de otro lado va a recibir la pintura, ¿eh? Corregino vayendo de examen.
0: A ver, dale play.
5: Come pescado. Es hombre que no quiere bajar al pozo. Y el que no baja al pozo es flor de cornudo o no tiene pendeja. Fácil.
0: Bueno, saludos a tu hermana.
6: Tuve el equipo de la Rock and Pop hoy en el partido. Espectacular. Lastimosamente perdí mi equipo, pero bueno, cosa del fútbol. Quiero ganar el balde de pintura, realmente justo me está haciendo falta. Gracias, muchachos.
0: Pinturas Bambi, diría Bruno.
3: Sí, señor, desde 1981.
7: Es lo que más vamos a festejar. Todos los partidos le ganamos. No existen estos tipos, o sea, qué locura, o sea. Chao, Haaland, digo Holland. Y puye, viste, calomita.
0: Nico, con mis hijos Iván, Martín y Gonzalo, estamos disfrutando del triunfo, pero la herida del jueves no está cerrada, dice el amigo oyente, terminación 742. Vamos con los audios de WhatsApp, audios.
8: Nico, pintura la paja. Es regalando más, deja. Te lleja la profesora, deja otro ver. Pues mire, collado, qué más, güey. Regalame no vaya a mí la pintura y ya solucionamos ya. Uno nomás lo ya dijiste que te quedaba.
3: Ahí está.
9: Nico, cabe triunfo de Olimpia de hoy, vio, es para. Se clasifica para jugar contra River.
10: Nico, me queda súper bien la pintura, el balde de pintura Bambi. Justo estoy arreglando mi casa y ya estoy cortina. Y me falta ya darle un poquito de color para. Hacer festejito para la primera comunión de mi hija.
0: Cero, estás anotado. 0984955000. Seguimos con los audios.
11: Wilson payaso. Eso no va.
0: Impresionante.
3: Está bien. Está sonando ya con algunas copas.
12: Cinco, excelente programa. Para el sorteo, terminación 006, Diego Ayala.
0: Anotado.
13: Hola, ¿qué tal? Quería saber más si era verdad eso de que ahora la dirigencia y el presidente de Cerro están reunidos para ver si es que le van a sacar uno a Holland.
3: Sí, señor. Anunciaba y avisaba a nuestro compañero Dani Maciel, nos daba la noticia de que se reunieron pospartido la dirigencia.
0: En el club, sí, están análisis. Ahí podemos tener novedades. Puede haber novedades.
3: Sí, señor.
0: Vamos,
3: Nico. Audios. Luis, quiero ganarme algo. Siempre veo el programa. Yo merezco ganarme algo, dice Fío. Bueno, Fío, vamos a audio.
0: Bueno,
3: está leyendo. Está filtrando, Nico.
0: ¿Qué cosa?
3: ¿Y los mensajes?
0: No, no, en mi privado me escribió alguien.
3: Ah, perdón, yo pensé.
0: Y me sorprende su mensaje, pero.
3: ¿Y qué? ¿Puedo decir al aire?
0: No, no puedo.
3: Ah, bueno.
0: Pero me sorprende, pero ¿puedes leer un ratito? Sí, yo veo esto.
3: Vas a solucionar eso. Vas a atender ese tema. Pedro Alegre, 134, desde Samberg, dice. Espectacular, San Bernardino. Sergio Patiño, también deja sus tres últimos. Pedro Alegre también. Mario Rojas. Un saludo para todos. Jamín Bernal. Por la pintura Bambi, quiero pincelar mi casa por lo menos, eso dice. Luis Fernando. Mario Rojas también, ya dije. Juan Colman, siguen repitiendo algunos mensajes. Qué agradable es el programa. Sigo participando, Ana Benítez, 093. Bueno, Ana, seguí participando, estamos ahí a full. Ya en breve se va el último balde de pintura. Vamos a ver si la profe lo ganó o no. Pedro Alegre, Lucas Gómez, Juan Colmán. Más abajo. Se enojó, Fio. Jaso, ustedes que quieran nos vaya a regalar, ¿no? Estamos en sintonía ni caramelos e indera. Justo.
0: Fío, ¿qué vamos a regalar a Fio?
3: Justo, Fio. Estaba diciendo yo.

0: Nico, para que le dé algo porque decía en su mensaje anterior y se enojó en el siguiente mensaje.
1: Fío, vení, te voy a dar, Fío. Un regalo.
0: No tenés que ser.
1: ¿Por qué son malas? No, ¿qué le vamos a regalar a Fío? Elegí, Lucho.
0: No, yo no sé lo que voy a decirte.
1: Hay un kit de Lactolanda, vamos a regalarle.
0: Ah, kit de Lactolanda, buenísimo.
1: ¿Está bien?
0: Pero vamos.
1: ¿Me autorizás, mi querido?
0: Por supuesto, usted acá el...
1: Cristian, ¿me autorizás?
2: Pero por favor, pero por supuesto.
0: ¿Qué
1: quieres decir? No. Cristian, por favor, no vaya a ser malo.
0: Su user es Fío García 23. No, deja nomás acá sus tres últimos.
2: ¿Se pierde entonces?
0: Fío García 23, vamos.
1: Escriba al WhatsApp y que nos envíe su cédula.
0: Exactamente. Escribe al WhatsApp, Fío, 0984-955-000. Y deja ahí tu número, tus tres últimos, y ahí te va a anotar en el Excel Nico Sosa para tu premio de Lactolanda.
1: Me sorprendió el mensaje que me llegó, che, pero... Ya le dejo en campo al compañero.
0: ¿A pudiste que delegar?
1: Y ya se encargue él. Yo ya me... Poncio Pilato.
0: A la pucha. ¿Así velo?
1: Bueno. Pero no sé con qué fin, pero...
0: Está acá bien. Está, Fío, dejó sus tres últimos. Acá puso en el chat del YouTube. Quiero participar en sorteo 477 de mis tres últimos, dice. Fío García.
1: Fío García.
0: 477. Fío García.
1: Mi Excel.
0: En tu Excel. Fiorella Sorante es Fío.
1: ¿Y sí? Oye, sí, con la Excel, sí.
0: Con el Excel, a full. Entonces sí. Se ganó. Fío, te ganaste el kit de la Lactolanda. A partir de mañana, ¿verdad?
1: A partir de mañana, desde las 9 de la mañana,
0: ahí está.
1: Ya pueden pasar a retirar.
0: Mejor si vienen en... Bueno, no sé si se sigue invitando a la gente que gane.
1: Sí, horario. Los ganadores de las pinturas Bambi en horario de programa hacemos las entregas.
0: Ah,
1: de 11 a 14.
0: Eso sí es importante aclarar.
1: Pinturas Bambi de 11 a 14 aquí en los estudios.
0: En los estudios de Rock and Pop y durante la programación. El horario de programa de La Gran Jugada.
1: Desde Tomatiugo Ferreira, full con los trabajos de la escuela. Última hora, dice, y nos envía. Sí, a full. Eso siempre pasa, Lucho, ¿verdad? Sobre la hora.
0: También. Y la profe está haciendo sobre la hora su corrección de exámenes. Maisha vio domingo de noche y mañana ya tiene que...
1: Profe. Parece que nuestra profe se fue de parranda este fin de semana.
0: Bueno, aparentemente, ¿verdad? Y bueno, ahí está. Paraguayito, última hora.
1: Exactamente. Vamos con los audios. 849-55-000.
3: Tobías Sosa, ¿cómo andamos? Antes que nada, quiero resaltar la victoria del barrio Palomar hoy una vez más en la final de Santa Teresita. Y segundo, sí que Olimpia de mi vida, hoy es la victoria. Y quiero dedicarle al amigo Nelson Quimpey Martínez la victoria de Olimpia el día de hoy. Saludos, Tobías Sosa.
1: Gracias, José María Montiel, que nos siempre nos escribe, siempre está en la sintonía de la Rock and Pop Iñandutí. A propósito, realmente lo iba a hacer un poquito más adelante, pero él ya me hace recordar otra vez en la final, mi querido Lucho, audiencia, y vaya el saludo para los muchachos que están seguramente en el barrio festejando.
0: ¿En serio?
1: Le paso a el querido Oscar, la foto.
0: ¿Cómo que se llama el equipo Palomar?
1: Es por Palomar, señores.
0: Eso.
1: En la gran final, otra final más. Señoras y señores.
0: ¿Dominan ese torneo entonces?
1: No, es que dominamos, papá, como la gran jugada.
0: Bien.
1: De arriba abajo
0: bien,
1: domina.
0: Papá, bien. ¿Y cuándo es la final? ¿El próximo domingo?
1: Se tiene que programar, pero en principio sería el próximo domingo. Ahí estamos viendo en las imágenes.
0: Ahí está.
1: Victoria ante Junior por 2-1 con goles de Gustavo Jiménez y David Cardoso. Así que vaya el saludo y las felicitaciones para los amigos de Sport Palomar, una vez más en la final de la competencia que se disputa en el estadio, en cancha, en Santa Teresita. Ahí está el equipo completo, las banderas, así que vaya el saludo. Reitero, en la final, con los goles de Gustavo Jiménez y David Cardoso, victoria de Sport Palomar ante Junior por 2-1, y vamos con todo, muchachos, por otro campeonato. Vaya el saludo para mi querido barrio. Palomar.
0: El Palomar, el Sport Palomar. Felicidades, Nico, porque vos sos dirigente del Sport Palomar.
1: Estamos ahí como
0: sí,
1: observadores.
0: No, dirigente. Vos sos dirigente, Nico. De, vos sos el que pisas fuerte ahí, papá.
1: Así que vaya el saludo para los muchachos.
0: Podemos reforzar en algún momento el equipo ahí.
1: ¿Y vos qué puesto jugás?
0: Y ya me viste con los Ramones. Bueno, antes no me viste porque andas guay.
1: Mensaje para el profe Queiroz.
0: Cierto, profe.
1: No, una vez entró y me

0: Hice un gol, Lucho.
1: Hice un gol en ese partido, creo que un partido por ahí jugué. Y después, justito, dos palos de
2: Valles. El profe tiene todo, parece ahí, su sí, famoso ese.
1: Su jugador. No,
2: tienenlo, este su... Eso es, no, mentira, vaya saludo para el amigo Queiroz, el profe Queiroz.
1: No, pues está bien, está bien.
2: Que lo extrañamos el viernes en el Quincho, pero creo que estaba todavía un poco dolido por lo que le aconteció.
1: Entonces estará más que contento ahora.
2: No, y ahora sí.
1: Ahora sí, entonces ya está liberado de vuelta.
2: Revirtió el resultado y
1: está muy
2: ahora
1: bien,
2: sí.
1: Está muy bien. Saludos para el profe.
2: Saludos para el profe. Audio de WhatsApp, mi querido Cristian Rivarola. Brutis, apretale play.
3: Legalmente vos ya me conforme nomás ya, porque Nico no te va a regalar nada. Esa es la pintura ya le va a dar con la regla a la profe, y el otro le regaló a su vecino porque le dio una de agua, hey. Yo hace mucho la que te di caramelo, Nico, pero no te doy, por eso pedí que me regales nada. Pero por la duda te dejo mi nombre y mis últimos tres. Jorge 399.
2: Estás anotado,
3: ¿te puedo dar un beso nomás?
2: No, ahí, Jorge.
1: Te dio caramelo, dice.
2: No me acuerdo.
1: ¿En qué momento me te puedo dar caramelo así? Era...
2: Ese era el vendedor de...
1: Ese que... No es oficiante de Mickey. Y ese que se pone en Feli Hogado y te da el caramelito.
2: Sí,
1: puede ser el que está disfrazado.
2: Yo le amo a Mickey, será.
1: Sí, espectacular.
2: Sí. Mickey, la obligación de ser buenos.
1: Espectacular. Le parece a nuestro amigo...
2: Saludos a Pablito González. Que las empresas piden por él.
1: Sí, espectacular.
2: Saludos, Pablito, querido. Pablito hizo todas las gestiones bien, con los regalos de pintura Bambi, todo bien, Pablito. Pablito. Cuando se transforma en otro Pablito,
1: sí,
2: ¿eh?
1: En locutor.
2: Un personaje, Pablito. El aprecio y el respeto de siempre para nuestro compañero Pablo González también, del departamento comercial. Omeprasec, saludos para Pablito. Audios. Él me escribió, me acaba de escribir. Audio de WhatsApp. 849-55-000. Recordamos que Olimpia se quedó con el superclásico. Ya vamos a escuchar los goles del conjunto franjeado, sí señor.
4: Pregunta, ¿por qué no hubo el tiempo de hidratación hoy? Otra vez en la final. Realmente me pareció muy raro eso. O eso, los capitanes deciden ahí, o cómo sería eso. Y quiero participar. Rubén Rojas, 441. Por ahí que no me anotaron.
2: ¿Vos querés explicar lo de la pausa de hidratación?
1: Eso ya se define antes del inicio del partido. Con los capitanes, con los DTs, y ahí ya se define si va a haber o no. Entonces, lo más probable es que, obviamente, le habrán dicho
2: pero
1: que
2: hoy no hacía tanto calor, y 24 grados.
1: Claro, entonces le dijeron que no, y por eso no hubo en el partido la pausa de hidratación. Y hay que aclararle también al oyente, al fanático del fútbol, que en Paraguay no está estipulado como una regla que tiene que haber sí o sí la pausa de hidratación. Eso depende netamente de, así como expliqué, ¿verdad? Que antes del partido se pongan de acuerdo con los capitanes o con el técnico, ¿verdad? Para decidir si va a haber o no la pausa de hidratación. No es una regla impuesta o estipulada.
2: Exactamente. A ver, audios de WhatsApp.
5: Listo, querido, ¿cómo te va? Un saludo ahí para todos. Y envía pues un saludito para la gente de Palomar, que hoy avanzó a una final más.
2: Ya lo hicimos.
5: Con una victoria de 2-1 ante Junior, ahí en la Liga de Santa Teresita. Y un saludo para Pinchi y su hija, que estuvieron disfrutando en el Defensor del Chaco de la victoria de Olimpia una vez más. 2-1 contra
2: el Saludo para Pinchi, creo que estaba enviando desde la luna el audio, pero le mandamos un saludo para Pinchi.
1: Sonido,
2: también.
1: Ahora que se viene el tema del World Rally Championship, sí. Tipo sonido de rally era para decir ahí en el Chaco.
2: El rally del Paraguay el próximo fin de semana, ¿eh?
1: También, cierto,
2: sí.
1: cierto.
2: Ya estaremos con los compañeros de ADN Motor, Lucho Ruiz Díaz, Diego Bucvera, estuvieron haciendo reporte hoy también con Virchu Yabuski, ya desde el viernes van a estar ellos en el sur del país. Vamos, con los audios de WhatsApp, 0984955000.
6: Hola, yo soy el alumno de la profesora Liz Carolina Ríos de SENAE, y ella es la mejor profesora de matemática de SENAE.
2: ¿Cómo?
1: SENAE, Colegio Nacional
2: ese
1: de
2: era
1: Naciones,
2: mi colegio.
1: Naciones Unidas.
2: Esta es de mi colegio.
1: Encima era tu colegio, Nico.
2: Pero no le recuerdo yo a esta profesora.
1: Pues una de la nueva generación ya, Nico.
2: ¿Eh?
1: Una profesora joven de la nueva generación.
2: Y sí. Y a lo mejor.
6: Hola, yo soy el alumno de la profesora Liz Carolina Ríos de Senna, y ella es la

0: La mejor profesora de matemática de SENAE.
1: Liz Carolina.
0: Hola, yo soy el alumno de la profesora Liz Carolina Ríos.
1: Sí, sí, sí.
0: De SENAE. Ella es la mejor profesora de matemática.
2: Profe, no llama a enviar audio, que no saque una mamá, ñaña, y yo reconozco y te denuncie con la directora, con la supervisora. Pierde tu trabajo por una... Por un balde de pintura.
1: Saludos para Walter Cubilla. ¿Estás anotado, Walter? Sí, señor. Walter Cubilla 63 está viendo a través de YouTube. Vamos con más audios de WhatsApp en el 84-955-000.
3: Hola, mi señora ganó el termo. Yo puedo pasar a retirar con su número de cédula mañana.
1: A ver, ¿cuál es? Sí, con la cédula de la señora puede. Con la cédula, sí. Con la cédula de la señora puede retirar acá con los compañeras, o con las compañeras, mejor dicho, de la recepción. Vamos con más audios. ¿Te parece, mi querido Cristian? ¿Me autorizas? ¿Estás bien? ¿Estás bien, Cristian? Sí, ya sí estamos.
4: Mijo, el técnico de cero ya tiene que irse. Se va a ocupar el lugar el técnico de Tiniense.
5: Cerro se hace llamar la mejor hinchada del país y abandonan antes de tiempo.
1: Pero, ¿verdad, Cristian? 0984-955-000, siguen llegando los audios.
6: A ver, Nico, más descubio.
1: De lujo, papá.
6: Te voy a anotar. Este es número último, 997. Soy yogur de ajo.
1: ¿Cómo? ¿Cómo que yogur de ajo? Bueno, y... No voy a decir nada. Audios de WhatsApp. Escuchar, hermano, dice. Bueno, a ver, escucho. ¿Qué dice esto, Yendel?
7: Nico, es hora de que todo el periodismo deportivo paraguayo se baje los pantalones a The Team Pain y agacharse automáticamente, porque todos se burlaron del tipo, pero el tipo ni jugó por algo en la Premier. El nivel de entendimiento del juego que tiene, yo creo que muy poco en el fútbol paraguayo tienen. Ojo, no subestimen a Team Payne, a Timothy.
1: Vamos con más audios de WhatsApp al 84955-000, 21:21.
8: La profe de matemática Liz Carolina Ríos está más fuerte que patada de
1: Subiscado. Ubicados los muchachos, no. Pero parana.
9: No, creo que sea su alumno ese.
1: No.
10: Aunque Lucho, Nico, Mateco. Pásame por todos los ganadores para saber, por favor. Y si no me gané nada todavía, Marco Ayala, 090.
11: Damián 489, Wilson Payaso.
1: Epa, Wilson, apuntado también, audios.
12: Rico super programa de Total Deportes atrás de la Roca. Por favor, la pintura necesito, mi casa se está cayendo todo. Gabriel Morel 567, Nico Cerro Cuá.
1: Oye,
9: de programa, pero acertó la emisora. La otra en el programa también un oyente se equivocó, pero el resto acertó todo. Pero bueno, así nomás lo es. Te iba a preguntar, Nico, sí. ¿Alguna vez te enamoraste de tu profe?
1: No.
9: ¿No?
1: No, porque...
9: No,
1: con todo respeto voy a decir.
9: ¿No te tocaron profes lindas?
1: No me tocaron profes jóvenes.
9: Ah, jóvenes. Y sí, lo de la vieja escuela sí era. Hoy día pues las profes ya se van todas producidas,
1: algunas, sí.
9: Hablando, Cristian.
1: Hola, Cristian. Vos tenés tu micrófono ahí, habilita. Ah. Dice que tenía una profesora de guaraní que era su amor imposible.
9: ¿Y para qué? ¿Y vos qué estás contando, Cristian? No estás coincidiendo, ¿está bien vos? Te gustaba, Cristian. ¿Y aprendiste bien? ¿Cómo es? Esa era la clase que no, nunca faltaba, ¿eh? Está bien. Y bueno, y a Nico no le tocó, dice. Y esa pregunta, Lucho, pregunta así, Fede Guma, a la pucha fea. Yo no, porque así tipo Nico, mis profes eran todas señoras ya, así, de edad. no me tocó. O sea que en cuarto grado me parece, si hago recuerdo, era una profesora, me parecía medio joven, y yo lo que recuerdo de cuarto grado es que la profe ponía música.

0: Y en aquella época, te hablo mediados de los 90, escuchar música en clase era, te ha hecho toda una novedad, pero no ponía tampoco fuerte, llevaba una radio y ponía musiquita. Ella era una profesora así cheta, como que más actual, ya, que quería romper los moldes y demás. Pero esa era la única profe así que yo recuerdo que era medio, tenía ese aire de joven. Yo obviamente el cuarto grado, como soy niño todavía, ni ahí mira esas cosas, más en el colegio seguramente. Pero bueno, lastimosamente para nuestra generación no nos tocó las profes lindas, Nico.
1: Joven no me tocó, pero bueno.
0: Ah, entonces hay historia ahí. Son tipo de CR7, veo.
1: No.
0: No, yo no digo por eso, no. No, está bien.
1: Saludos para todas las profes que me han tocado. 0984-955-000. Estamos en la Rock and Pop Ñandutí, 21:25 en toda la República del Paraguay. Saludos, Nico. Les estamos viendo. Gracias, muchachos. El saludo para todos, los que siguen haciendo reporte de sintonía.
0: Nico, ¿vos le conoces a David Escobar?
1: David Escobar,
0: un personaje acá del YouTube, te mandó a... No, al frente. Dice nomás, Nico, disculpame si te enamoraste de una profe, sabes bien, dice.
1: No.
0: Ah, ahora, voy a ponerle las comas que le faltó poner acá al oyente. Disculpame, coma. Si te enamoraste de una profe, sabes bien, dice.
1: David Escobar, no, la verdad que no sé quién es. No.
0: Ahora entiendo su... Nico, disculpame. Si te enamoraste de una profe, sabes bien.
1: No, está poniendo nomás, no. Realmente no sé quién es. Estará poniendo para liquidarme. Bo. No. Pero si me enamoraba de una profe, le iba a decir. Pero no me tocó, pues si te estoy diciendo que todas eran de señoras de edad.
0: Señoras de edad. Bueno, no, pero como dijiste nomás, ahí. Sí, no eran de edad, pero.
1: No, pero. No, tampoco es.
0: Y bueno, está bien, no, viste, no. Hay historias.
1: Hay historias, pero no. 36 años, no.
0: No, claro. Hay una película, creo que Adam Sandler es el actor, el protagonista, por decirlo, que cuenta la historia ahí de que él se encaramó por su profesora y hasta tuvieron un hijo, ¿verdad?
1: Ah.
0: Y es simpática la película porque después él era un pendex, se armó toda una revolución ahí, cuenta la película y incluso creo que la profe fue todo presa y todo, ¿verdad? Y le tuvo a su hijo y bueno, es una la... Esa es ficción, ¿verdad? Porque es una peli. Entretenimiento, pero varias historias hay así.
1: Sí.
0: ¿Puede cambiar ese, Cristian?
1: No, dice, yo me comí a dos exprofes de la facultad, dice, terminación 506. No.
0: A la pucha.
2: Nico, a todas las profes siempre se la da.
1: Ey, tranquilo que la profesora nos está escuchando esperando su pintura.
3: Nico, anotame pues para el sorteo de la pintura, si se puede, mi rey. Gustavo Jiménez, 744. Excelente tal programa.
1: Hablando de profes, la terminación 058, ¿puedes poner al aire la foto? Hablando de profes, está ahí, apareció el amigo Queiroz, apareció también nuestro amigo Parrillero, mira un poco.
0: Ahí está.
1: El apoyo entre los muchachos es fundamental.
0: Epa.
1: No digo el apoyo.
0: No, tenés que ser así.
1: No, pero
0: una foto entre amigos.
1: Y se apoyan entre amigos, ¿o no?
0: Bueno.
1: Los amigos se apoyan y esta es una foto clara del apoyo entre los amigos.
0: Espectacular. Ese es en el quincho del profe.
1: En el quincho, sí. Vaya el saludo para el amigo Queiroz.
0: Saludo, profe.
1: Está ya, lo veo más sonriente ahora. El viernes no apareció. Tenía
0: decir
1: una.
0: Que,
1: no,
0: decir
1: no.
0: Que por eso?
1: No, sí, yo. No.
0: Pero él dijo que tenía un compromiso laboral.
1: No. Excusas, yo no quiero. Tenía una cinta acá negra, no.
0: Bueno,
1: no.
0: Está bien.
1: Saludos, el apoyo fundamental entre los amigos y esa era una prueba muy clara. Así que vaya el saludo para ellos. Vamos con más audios, ¿te parece, mi querido Lucho?
0: Sí, señora. Adelante.
1: Dale, play.
4: ¿Qué tal, Nico? ¿Puedes pasar la estadística de los clásicos en torneo local?
5: No creas, Nico. No. Nico, yo tenía mi profesora de matemáticas en un colegio acá de referente de Loma Puerta, ¿verdad? Monje Los. Soy Giga Larza, ¿verdad? Somos parientes de Matías Larza, pero nosotros somos los rezagados pobres, ¿verdad? Que mucho me hizo sufrir. No creas. Es lo mismo que te diga, te amo tu novia. No creas eso, soy el único, bola eso.

0: gritando.
1: Muchacho, para que averigüen un poco a terminar el partido, dijo Coto, hoy estuvo en el palco ahí Galarza, y dijo que hay un compromiso de por medio, que si esta semana Galarza no cierra con un equipo, va a jugar el clausura con Olimpia, con opción a extender por la Libertadores, así que esta semana pues de Galarza y Ábalos.
2: El Senaeco es Colegio Nacional Asunción Escalada, ex Colegio Nacional de Niñas. ¿Vos estuviste por ahí, Nico, vio?
3: No, ya cuando era mixto. Ya cuando era mixto, vamos, muchachos.
4: Ah, no, entonces yo me equivoqué, yo dije Naciones Unidas.
3: Sí, te equivocaste.
4: Senae, entonces.
3: Naciones Unidas está más Río Obrero, si mal.
4: Sí, más Río Obrero, o sea, frente al
3: hospital.
4: Sí. Y el de Nacional de Niñas, ex Nacional de Niñas, hace ya un tiempazo ya.
3: Desde el 2004 ya empezó a ser mixto.
4: Exactamente, ya empezó a ser mixto, así es que. ¿Y vos sos promo?
3: 2016.
4: Ah, no, sí, ya te tocó la parte mixta. Al principio nomás era muy con el tabú ese, no, te va un... Y lo mismo con CNC, con el Colegio Nacional de la Capital. Exacto. Que era solo de varones y que también en ese mismo año, porque fue en el mismo tiempo que esos dos colegios habilitaron ya para... empezaron a ser mixtos.
3: Exacto. Vamos así con los audios. Señorizas.
5: Buenas noches, muchachos, ¿cómo están? Yo me casé con mi profesora de facultad.
3: Alá.
5: Ahí le puedo decir.
4: Maestro,
5: esta profe de matemática, ¿cómo está en Instagram?
3: No, ey, ¿cómo es?
4: Espera, Ana.
3: Se casó con
4: una profe. Contana por lo menos si te separaste, había sido, te divorciaste o qué pasó. ¿Cómo me conocí? Está casado, va a pedir el Instagram.
3: Audios de WhatsApp.
6: La profe está más fuerte que mosquete de padrastro.
3: Ey, Parana.
4: Nico, atendemos.
7: O quién va a estar, mi tortillero. Oigo, para mi tortillero, o quién va a estar.
3: Sí, ¿qué pasó, Lucho?
4: Nelson dice acá, ¿y de algún profesor no te enamoraste, Nico?
3: No.
4: Ya que de profesora no, hey.
3: No.
4: Menos,
3: jamás. Qué bárbaro. ¿Quién decía eso?
4: Esto decía, se me fue el mensaje.
3: Bueno, vaya el saludo igual para el oyente en YouTube.
8: La puta de todo limpita, o sea, con su
4: Nelson.
8: Ahí en otro juego cualquier pelotudo venía a surgir con un poquitito de preparación.
9: Nico, felicidades, selección barrereña. Hoy le quitó el invito al equipo de la selección atureña.
3: Grande, vaya saludo para los muchachos.
10: ¿A quién le importa quién es el alumno de quién es? ¿Le parece al pelotudo que llamó el domingo pasado y... Yo soy el sobrino del jugador tal cosa, el trotamundo de Maembo.
3: No, para nada, que no aparezco. Bro.
11: De la Corea ya le están quemando en vivo y te sabes para más funcionarias públicas. Bro. Fraude te está haciendo a Pepe. Pero el mundo más al frente de Teina, se le va a echar a Teina. Qué bárbaro. Bro. No.
3: Bueno, señor escribano.
12: Yo soy el alumno de la profesora Lee Carolina Ríos de SENAE, y ella es la mejor profesora de matemática de SENAE.
3: No me quedó claro si es la mejor profesora,
13: La Nicola Lucho. Me acuerdo, creo que era después del clásico pasado, el quilombo que rayado da Nico, no sé qué le da, y todo el que mandaba el audio le decía hola Wilson y se enojaba morra. Y ojalá mañana Fabio le diga otra vez. Te mando saludos, Team Penguin. Y Nico y Lucho, ¿ustedes son Team Fabio o Team Wilson?
3: No, yo a los dos son.
4: Claro, compañeros. Nosotros somos Team La Gran Jugada.
3: Nosotros respetamos las decisiones, las discusiones que se dan al aire, pero no. Yo no. Todos los compañeros yo les banco. Audios de WhatsApp, ¿qué dice la gente? Vamos.
14: ¿Qué tal, maestros? Cualquier cosa no me da que ganar. Mi último número es 377. Aguanta Olimpia, viejo. Cafu laburando haciendo mi muralla.
3: Saludos para el amigo Pepelo, para Juanpi. Están en la sintonía, están enviando reporte en los Ramones. Así que vaya el saludo para los muchachos. Que mucho nos reímos el viernes con Pepelo, con Juanpi, realmente en el quincho del rock de Federico Arias. Así que vaya el saludo para Pepelo y para Juanpi. Vamos con más audios de WhatsApp en el 84-955-000. Estamos en la noche, después de la victoria de Olimpia en el Superclásico.
15: Nico, hace años que lo escuché y nunca gané nada. Quiero ganar a la 2. Bruno 889.

0: Buenas noches, ¿qué tal? Quisiera ganar la pintura de Bambi para poder hacerle trabajar un poco acá a mi marido en mi casa, porque todo el día está decorando, entonces le voy a hacer pintar acá en casa ya. Gracias, mi número de cédula es 959.
1: Y marido te corey, qué bárbaro, vale muchachos, póngase las pilas, vamos.
2: Nico, no está, bueno, Nico va a saltar la remera. Lucho, pare, ¿cómo andamos? El terror de las... No, mejor no. ¿Eh? No está, bueno, Nico. Hipólito Ortiz, 656. Wilson.
1: Se me perdió, acá está. Anotado, te anoto. Mira, acá en mi Excel.
3: Tu mouse se perdió.
1: No, mi otro bolígrafo, que sí funciona.
3: No. Tu mouse de tu Excel.
1: Mi mouse de mi Excel, sí señor. Vamos con los audios, dale, play, por favor. El ADN dio positivo, dice. A nuestros hijos, Sergio Samaniego.
4: Aguante la joda toda la vida.
1: Paternidad, claro, sí señor. A ver qué dicen los amigos.
5: Nico, yo pensé lo mismo también con el tema del pescado. Hoy en la casa de mi novia, el cuñado hizo... No me pregunté qué al pescado, pero sí a la parrilla. Y hoy coincide. Ya no confiaba en el pescado, pero salva. Bueno, se va a llevar. Ahora sí, tira el asado ya con Lucho. Entre asado y pescado, asado, madre.
1: Exacto. No,
5: mira, qué te
1: dije. Una vez un amigo, hicimos una juntada, digamos, justamente a comer asado y después se compró pescado. ¿Y qué marca es tu pescado? Le pregunto.
3: No.
1: ¿Cómo que marca, boludo? No. Que en todo caso que...
3: No, fui de bomba, es que le...
1: No. Yo si no como, no pregunto. No. A ver, audios de WhatsApp.
6: Buenas noches, vamos limpia, carajo. Quiero la remera Osmar Flores 747.
1: ¿Estás anotado, Osmar?
7: Quiero participar del sorteo de la camiseta. Cédula número 291.
1: ¿Y tu nombre? No dijiste tu nombre.
8: Wilson, no tenés bien adentro, la chipera de Barrio Obrero.
1: No, parana. Tú no hablas, ¿eh?
9: Bueno,
1: audio,
9: así pero... de silencioso está Barrio Obrero ahora.
1: Ah, no, ahí se entendió. A ver.
3: Envía su audio en silencio. ¿Y? Remata,
9: bueno,
3: ¿cómo?
9: Así de silencioso está Barrio Obrero ahora.
3: No, ahí está.
1: A ver, el saludo para los muchachos.
10: Quiero ganarme un premio.
11: Hablen de fútbol, carajo, ganó Olimpia. Hablen de fútbol, carajo. El papá de Cerro. Hablen de fútbol. ¿Quién le interesa si son putos o no?
1: Esta fue la opinión del hincha, hermano. ¿Vos creo que tenés que opinar?
3: Sí,
1: mañana.
3: ¿Para qué?
1: Este viene un termo.
12: Nico, ¿cómo te quiero, galletín? ¿Cómo te quiero, galletín? Saludos a Lucho. Capos.
3: Es el profe.
1: Sí, señor.
3: Saludos al profe.
1: Ya está un poco más allá
3: sí,
1: que acá.
3: Sí.
1: Sí, arrancó.
3: Como buen olimpista está pasado de copas.
1: Exactamente.
12: Nico, ¿cómo te quiero, Nico? Mi cachetín. Saludos a Lucho Pared. Cracks. Un abrazo, hermano.
1: No me quedó claro si me quiere.
3: Está bien.
1: Saludos al amigo Queiroz. Audio de WhatsApp, dale que se vienen los goles.
13: Wilson, la tenés bien adentro. Aguante Olimpia, carajo. Nico, quiero ganar la remera a Guzmán 878.
1: Estás anotado. Excelente el programa, los amigos. Les escucho siempre. Daniel 357 desde el barrio Republicano. Allá el saludo para los amigos del barrio Republicano. Nico, me inscribo con la profe Liz para ser maestra Mena, dice.
3: A la pucha.
1: No.
3: La profe enseguida va a tener. La profe tiene que dejar su Instagram ahí para que los muchachos le sigan.
1: Dale, profe. El Instagram.
3: Saludo para Pepelo.
1: Sí.
3: Está con, me dijiste, con Juanpi.
1: Sí.
3: Vos saludate ya. Yo no escuché tu saludo. Hace que acá.
1: Pero vos, vos escuchás.
3: No, vos estás acá. Vos estás acá, mi hijo.
1: O si no, dedícate a tu música.
3: Tranquilo. Saludos para
1: Pepe. Ahí tiene la puerta, Saludos para los perros.
3: Saludos, Pepe. Sí, saludos, Ramones, Ramones a full ahí en la sintonía. No, pasa que yo hablé con Pepe el viernes y él dijo: siempre le escucho los domingos.
1: Sí, siempre.
3: Entonces, vamos a saludarte.
1: Le vale igual el saludo doble.

0: Sí, vale.
1: Vale.
0: Porque épico a toda a lo que vos querés saludar, no me le he saludado.
1: No, no, vale, vale, vale, vale. Por eso te digo, vale el
0: saludo. Salúdame, pelo.
1: Ahí está.
0: Y qué puta sea. Es que el error ya
1: no
0: es acá, ¿eh?
1: No, acá no, no. Ay, perdón, a esta altura de la noche ya, mi querido Lucho, ¿qué tal estuvo hablando así? ¿Qué tal estuvo el fin de semana?
0: Bien, tranquilito. En mi caso, tranquilo, no hubo nada.
1: No hubo nada.
0: Tranqui, sí. Compartí con la patrona nomás, una cenita, una peli y al sobre.
1: ¿Qué peli, Ben?
0: Buscamos un documental, fue. No sé si ya llegaste a ver, se lanzó recién aparentemente Pompeya.
1: No, no, no vi.
0: Está en Disney.
1: Ah.
0: Pompeya, la ciudad, la ciudad de Pompeya. Llegaste a ver Pompeya, Cristian, les recomiendo, muy bueno.
1: No, no, yo documentales.
0: ¿Sabe quién,
1: no.
0: ¿Sabe quién hace el o quién relata la historia, además? El actor este, no sé nomás su nombre, el actor este que hace de Loki en Avengers. Él es el actor que se encargó de hacer la investigación y todo ahora. Pompeya fue una ciudad donde un volcán explotó y sepultó la ciudad de ceniza, todo un kilómetro. Bueno, ese vimos, tres capítulos nomás tiene. Y ese vimos el fin de semana.
1: No, yo documentales no.
0: Este es cortito.
1: Ah. Pero mira vos, bueno, gracias por la aclaración. Cortito. No.
0: ¿Cómo que dice? No hay palabra mal dicha sino mal interpretada.
1: Sí. ¿Qué
0: tiene usted en su cabeza?
2: Deo masa y Ray Wilson con cabello largo. Aguanto limpia, impeínate más.
1: Wilson con cabello largo. A ver los audios.
3: Ay, Nicolás, me molesta que te haces de embotador. ¿Cuántas veces, niño, vos viniste para hacer apoyo en mi casa y me querías tocar y me decías, profe, podemos arreglar de otra forma? Bien botabuso, Nicolás, enamorada de mí estaba.
1: No, no, no.
3: La profesora
1: no.
3: Flora te habla.
1: No.
0: ¿Qué pasó con la profe Flora, Nico?
1: No, no, no, no.
0: ¿Cuántos exámenes pasaste así,
1: Denuncio públicamente que esto es falso.
0: Ahí está. A los oyentes no puede.
1: Inteligencia artesanal.
0: Artesanal. Oyente, oyente. No, ellos no, no. Son dueños del espacio, Nico.
1: Pablito González está gozando, será, Hablando de profes, saludos para Pablito. No, en serio te digo. Vamos con más audios, ¿te parece, mi querido Lucho?
0: Sí, señor.
1: Anoto para los premios, dice.
0: A ver si
1: amigo.
0: Hay más profes que te denuncian.
1: No.
4: Nico, no hay que ser corrupto con la profesora y con los alumnos que ya está transando todo, por eso nuestro país está como está. No vayan a ser corruptos, por favor. Miguel Araujo, 014, necesito la pintura o cualquier premio por ser no fanático, sino adicto a la rock and pop. Bien. Por favor.
1: Me encanta.
0: Cuácale.
1: Nicanor en su.
0: No sé. Tipo el primo de Calema.
4: Estimado correligionario.
5: Buenas noches, Nico, ¿cómo estás?
1: ¿Te copio?
5: Randy Espinosa, 324, no sé qué es el sorteo. Yo recién nomás comencé a escuchar, pero aguanto limpia toda la vida, carajo. Vamos.
6: Che, Nico, ¿y de algún profesor bien no te enamoraste? Ya que profesora, no, lo dijiste así, tajantemente, ¿no hay algún profesor de historia?
1: No.
7: Nico, ¿cuánto tiempo tiene que pasar para que Tim Payne se nacionalice paraguayo y juegue en vez de Juan Cáceres?
1: Tampoco, muchacho, para. No.
7: Wilson la tenía adentro, puto.
6: Nico, ¿hay alguien vivo en Cerro Porteño? Aguante, Nico. Espectacular la programación. Quiero ganar un baldecito de pintura, Nico, para ir a retirar mi premio con mi bandera de Olimpia. Aguante, Rock and Pop.
1: Rock and Pop, uniéndote.
8: Che, Nico, Lucho, yo no sé si ya escucharon ya o no mi audio, pero voy a enviar uno más por si acaso. Yo la recuperando, o sea, aguanto el limpio, le callan. Paternidad responsable de la Milamor. Saludos, José Cuevas, 906.
1: Saludo al generador que nos envía saludos.
0: Puede ser con algún trabajador ahí, no sé.
1: Qué bueno, pero...
0: Vos sabés que en los grandes barcos así, normalmente al funcionario que tiene que están dentro de, ¿cómo? No sé cómo se le dice, técnicamente me van a decir los que conocen, que trabajan dentro de un barco, están ahí abajo mismo, en los camarotes, y ahí al lado los motores, y así se escucha todo el tiempo.
1: No, no sé qué.
0: Es para hacer referencia al oyente, nomás que
1: sí, pero este ahí está dentro de un generador, no sé.

0: No, no, no. Déjate de joder, no. Vamos con otro, vamos con otro.
1: ¿Qué tal, Nico? Muy buenas noches. Les saluda Pedro Cáceres desde Ciudad del Este. Les sigo desde que ustedes conformaron su primer equipo de trabajo para el trabajo de las coberturas de la Rock and Pop Deportivo, Ñandutí. Les sigo a través de YouTube. Espectacular la programación. En verdad, Olimpia hoy se lavó la cara. Quiero escuchar qué va a decir Bruno mañana, porque cuando acabó el partido contra Vasco, dijo que le daba vergüenza. Y vamos a escuchar mañana la programación que dice Bruno. ¡Pom, pom, pom, pom! Quiero participar por el sorteo de la camiseta de Olimpia. 541, mi última terminación.
0: ¿Estás anotado? ¿Cómo no? Sí, señor. 0984955000. Se vienen los goles de Olimpia, el superclásico del fútbol paraguayo. ¿Qué dice la gente a través del YouTube de la gran jugada en vivo? Ya damos a conocer a todos los ganadores también de la jornada. Los que se llevan los regalos, se va la camiseta de Olimpia, ¿eh? Se va la camiseta de Olimpia, señores. A través del YouTube de la gran jugada en vivo. Muchísima gente que está participando, muchísima gente que sigue conectada también a través del YouTube, WhatsApp, aplicaciones de La Roca, de Ñandutí. Nico, les estoy viendo en HD. Saludos, saludos, saludos, saludos. En HD lo no está viendo, ¿verdad? HD.
2: Sí, tiene buena. ¿Cómo es? High definition.
0: High definition.
2: Ahí está. Qué feo de los celos, son los celos.
0: ¿Qué
2: de
0: pasó?
2: Hombre. Y Pichi, nuestra joya del aire del reclama el saludo. Saludo para vos, Pichi. Fuerza, mi amigo. No hay que ser celoso.
0: La joya.
2: La joya de la
0: La joya que después fue una piedrita nomás. No, no.
2: No tenés que ser malo.
0: No, primer campeonato, ídolo ya regaló su camiseta.
2: Vaya, vio. Vaya, vio otro nuevo barrio donde regala tanta camiseta. Y después tenés que seguir jugando en Neco ahí. Espectacular.
0: No, nuestra joya. Mortal será, qué baro. Audios de WhatsApp 0984955000. Estamos en la Rock and Pop Iñanduti. Estoy casado con la profe hace 13 años, dice.
2: Ya. Bueno. ¿El marido de la profe envió el audio?
0: No sé.
2: El mensaje mejor.
0: Puso un texto ahora.
2: Bueno.
0: A ver qué dice.
2: ¿Cómo se llama la profe?
3: Buenas noches, Nico. ¿Cómo andamos? Quisiera poder participar del sorteo, Nico. Luis. 436, quiero ganar la remera de Olimpia. Fuerza, y el programa está excelente como cada domingo.
4: Hola, Nico, hola, Lucho. Excelente cobertura hoy el grupo Ñandutí. Desde el mediodía estoy prendido, Nico. O sea, Nico, me puse un poco nervioso cuando en el seguimiento de los buses, esa radio segundona, la amarilla, ¿sabes lo cual? Se quiso meter ya en el medio del bus de la camioneta de La Roca en el seguimiento de los buses. Yo sí que era el más nervioso, chocarle pues carajo, quería decirle al conductor de la camioneta de La Roca. Pero no sé, José, era excelente ya ese conductor. Anotame pues para el balde de pintura, Nico. Así como te dije, de las 12 estamos prendidos y seguimos hasta que termine.
0: Ya estás anotado, sí señor. No, tranquilo, ni si se mete. Nosotros le metimos, pero el triple. Vamos con los audios de WhatsApp. Ya los goles del Olimpia. Soy tu profe, Nico. Dice, no, pues no, déjate de joder.
2: Epa, no vayas a censurar.
5: Hola, Nico, yo soy el profe Siriaco de Artes Plásticas.
0: Nombre raro también
5: de Senae. No vayas más a ser así, ya te dije. Bueno, Tim, dejan de rimba, bebé, y después vení, salí de la radio y vení directo acá en mi casa, en el edificio Emilia, piso 18, no. En el centro. No sea más así, gordiño.
0: No, no, tranquilo, tranquilo. Se va la camiseta de Olimpia. Voy a dar a conocer a todos los ganadores de la jornada. Por supuesto, base base, Sadi Cañiza con terminación 511. El kit de la Actolanda se lleva Camila Campuzano con terminación 830. Rosana Bernal, un kit de Mickey 801. Soledad Benítez, 557, un kit de base base. Patria Seguros, Santiago Ferreira con terminación 513. Un kit de la Actolanda para Walter Lugo, 068. Alice Vargas, un termo de Energy, 005. José Melgarejo, un termo de Dinelco, 794. Luis Ariste, un termo de Continental, por supuesto, también, 348, su terminación. Guillermo Barrio, 725, un balde de pinturas Bambi. Liz Arguello con terminación 000, termo de Farma Oliva. También Salvador se ganó dos packs de Múnich con terminación 169. Rosana, terminación 920, balde de pinturas Bambi. Rosana Franco, 920, un balde de pinturas Bambi. Iván González, terminación 764, también se llevó otro balde de

0: Pinturas Bambi, Oscar Cantero, un kit de Lactolanda, 685. René Rolón, con terminación de cédula 684, se llevó, por supuesto, el termo de Lactolanda también. Fío García, 477, un kit de Lactolanda. Así que vayan saludos para todos los ganadores de esta jornada. A ver qué dice este oyente. Tranquilo, muchachos, estamos dando a conocer a todos los ganadores, como que nos vamos. Se va la camiseta, se va la camiseta de Olimpia. Y el querido Lucho Paredes me va a decir basta, y yo voy a regalar la camiseta del conjunto de Olimpia, ganador. Que tiene que pasar a retirar mañana durante el programa.
1: Basta.
0: Matías Heredia, con terminación de cédula 209. Es el ganador de la camiseta del Olimpia, Matías Heredia. Entonces, con terminación 209, se lleva la camiseta del Olimpia. Muchísimas gracias a todos por participar, mi querido Lucho. Los goles vamos a escuchar,
2: Sí, señor, nos vamos con los goles, todas las repercusiones. Espectacular hoy la cobertura, excelente. Partido bien ganado por Olimpia, que suma con esta victoria 9 puntos. Se mete ahí en la lucha, por supuesto. Esto todavía estamos recién en la sexta fecha. Y bien, bien por los hinchas de Olimpia, que están de parabienes. El saludo para todos. Para nos vemos en este espacio el próximo domingo, Nico.
0: Exactamente, y recordar que los packs de Múnich, que ya Múnich les llevó hasta la puerta de su casa, Marcelo Pérez, terminación 221, y Karina Irala, con terminación 648. ¿Nos vamos?
2: Antes de irnos, el saludo para mi querida esposa, para Nati. Ella cumple años mañana, pero como en este espacio, entonces estamos. Entonces, el saludo para ella. No, me traje nomás acá porque Nico estaba tirando algo internamente. Saludo para mi esposa. Entonces, mañana cumpleaños. Vamos a estar seguramente festejando ahí.
0: Un asadito, algo, una comidita.
2: No sé si asadito, por ser lunes, creo que algo.
0: El jugador. Ah, no, mañana tenemos fútbol.
2: Tenemos fútbol.
0: Olvidaba yo del fútbol, qué bárbaro. Mañana
2: y
0: pasado
2: mañana. Y martes también.
0: Bueno, nos vamos, los goles, que cante Marquitos, que canten todos los futbolistas de Olimpia. Festeje, muchachos. Olimpia, después de la eliminación, ganó el clásico y lo hizo de buena manera. Lo dio vuelta 2-1 en el Defensores del Chaco, victoria del Olimpia ante el conjunto de Cerro Porteño.

Cuadro estaba muy atrás, que estaba arriesgando el triunfo parcial, y así fue. La pelota alta para Cardoso, que estaba

0: sale de marca. Lo vio llegar a Delmas de frente al área y se la bajó muy bien. Y Delmas definió excelentemente bien para clavar esa pelota al poste derecho de Rojo. Tremendo zurdazo del enganche del Olimpia para empatar el Superclásico.
1: Federico Arias.
2: Otra pelota al ángulo superior derecho de ese arco. Porque el gol de Sierra había ido ahí. El zurdazo de Delmas va al mismo lugar. Imposible para los arqueros. Olimpia estaba llenando de centros el área de Cerro. Gamarra con la pelota pasada, no cerró Chaparro. Muy inteligente Cardoso para cabecear, esperando la llegada de Delmas, que no duda que despacha el zurdazo y se está acostumbrando a hacer golazos de latigazo de zurda para empatar el clásico. Y hay que ver si Cerro resume el protagonismo. Olimpia sigue dominando.
1: El empate de Olimpia
3: a los 13 minutos. Etapa por uno.
4: Gol 85 del Clausura 2026. Segundo en este campeonato de Eduardo Delmas. Su cuarto tanto en liga con la camiseta del franjeado.
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Roja.

0: porque Cerro no creció con el 1-0 a favor, porque Cerro no reaccionó con el 1-1 que logró limpiar, y porque sigue siendo un equipo sin reacción. Fenomenal lo de Romeo Benítez, que venía desacertado. Qué jugador, ¿eh? Lo sacó a pasear a Cañete, lo enganchó dos veces, llegó hasta el fondo y de sur tiró un centrazo a donde nace el área chica. Imposible para Rojo, para que lleguen los centrales. Y otro que venía mal, Sandoval, de atropellada, llegando de costado, clavó un gran cabezazo. Los cambios de vitamina, Romeo más Sandoval, es Olimpia 2, Cerro 1, con todo merecimiento.
1: Carlín Correa.
2: Lo de Romeo espectacular, porque él antes de hacer bailar a Cañete había metido un pique y había saltado de un guadañazo de Rolpi de Amonte en tres cuartos de cancha. Y después, cuando Trastravilla está por caer, él generalmente mete con la zurda, esta vez le dio con la cara externa del pie derecho, para porque confiaba más en ese tipo de asistencia. Y Sandoval, con el imponente físico que tiene, atropelló, clavó esa pelota al techo del arco para que Olimpia en 4 minutos lo dé vuelta y ponga justicia en el marcador.
1: El segundo de Olimpia
3: a los 17.

0: retiraron con un gol en contra. ¿Cuál fue el método que utilizaste ahí en el vestuario para darlo vuelta rápidamente esto, profe?
1: El análisis nuestro y en líneas generales de todos los que estuvieron atentos al partido coincide en esta sensación, ¿no es cierto?, de que dominamos todo el primer tiempo, y creo que aparece el cabezazo primero de Beghetti en el travesaño como la primera opción de Cerro, y después el gol, que nos hizo revivir algunos viejos fantasmas, ¿no es cierto?, lo que nos pasó, por ejemplo, con Emiliano, que se nos pusieron en ventaja, nos pasó también con 2 de mayo, lamentablemente 2 de mayo hace aquel gol en el final y no tuvimos ni un minuto como para revertir la situación. Y lo que le dije, lo que sí le dije a los jugadores es que no nos confundamos y que no nos pase probablemente lo que yo entiendo nos pasó el otro día contra Vasco, que era querer hacer el tercero antes del segundo, cuando nos fuimos al vestuario en desventaja 2-1. Entonces yo le dije, hoy tenemos la obligación de pensar en empatar. Automáticamente, cuando logremos el empate, nuestra cabeza se va a posicionar en la obligación de ganar. Pero primero el empate. No pensemos en ganar sin haber empatado este partido. No cometamos ese error. Y si lo hacemos de esta manera, vamos a tener más posibilidades. Esto es fútbol, podría no haber sucedido, pero era la lectura que habíamos hecho de acuerdo a lo que habíamos propuesto y a lo que estábamos llevando a cabo, ¿no es cierto? Nuestro plan de partido estaba bastante claro, se vio y se quedó reflejado en posesión, en situaciones de gol, en cantidad de centros, en cantidad de córner. Sí había que estar atento a una cuestión lógica que podía suceder, que era la vigilancia defensiva, cuando nosotros estemos en esa búsqueda del empate, porque probablemente Cerro intentase salir rápido de contra, y era lógico que use ese recurso habiendo seguido ganando al descanso. Por suerte, entiendo que el equipo mantuvo la calma, no perdimos la línea, como si la perdimos el otro día contra Vasco, y probablemente ahí haya estado la clave de la victoria del día de hoy.
2: ¿En un momento pensaste que iba a ser injusto si se daba justamente siguiendo esa línea de si llegaba al empate? Y otra consulta, ¿Olimpia se mete nuevamente de lleno en lo que podría ser la pelea del título?
1: Las dos cosas sí. Sentía una desazón muy grande cuando nos tocó recibir el gol, porque lo encontraba injusto. Pero bueno, por otro lado, esto es fútbol y puede pasar. Hay equipos que te hacen un gol atacando una vez y vos no podés hacer uno atacando 10. Entonces es parte de... Pero claro que, más allá de saber qué puede pasar, claro que nos frustra a nosotros, porque decimos, uno empieza a pensar en la injusticia, ¿no es cierto? ¿Por qué me pasa esto? ¿Por qué nos pasa esto? Si merecemos otra cosa. Pero bueno, ante ese tipo de situaciones tenemos que reaccionar, y el equipo hoy reaccionó bien.
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1: Esperar algunos resultados y empezar a mostrar otra cara de acuerdo a lo que significa nuestras ambiciones. Y sobre todo, nosotros no podemos olvidar del mal trago de la eliminación. Nosotros con esto no es que estamos sanando la herida de la eliminación de la Copa. La eliminación de la Copa es una realidad, estuvo ahí. Lo que sí tenemos que, o tuvimos hoy la capacidad de dar vuelta a la página en apenas 48 horas y salir a dar la cara en un partido muy importante como el clásico. Y ojalá seamos capaces de interpretar este triunfo y en la manera que se ganó, para que nos dé la energía suficiente para poder pelear este campeonato, que es nuestra gran obligación de ahora en adelante.
4: ¿Cómo se explica que Richard Ortiz no estaba teniendo prácticamente minutos partidos en este segundo semestre, no estaba al 100% de lo físico, pero en un nuevo clásico vuelve a aparecer y vuelve a demostrar toda su jerarquía?
1: Bueno, Richard viene haciendo un esfuerzo grande en su recuperación, y yo estoy seguro que hoy probablemente le haya costado mucho el final del partido, porque viene con unos dolores en la rodilla. Por eso es súper digno lo que hizo, es para agradecerlo, para agradecerle, para felicitarlo, porque ha hecho un esfuerzo de sobremanera para poder estar hoy y

0: y mostrar todo lo que él significa para este evento tan importante que tiene el país, que es el clásico de Cerro Olimpia, Olimpia Cerro. Es muy especial él para este partido, y fue muy especial hoy porque transmite, porque ordena, porque supongo que de alguna manera también se le debe temer un poco. Entonces era importante. Hablé con él. Voy a contar una pequeña infidencia. Yo hablé con él y es muy difícil que un jugador te diga que no. Entonces, el profe, estoy. Cuente conmigo. Entonces, lo mandé a Gastón a que hable con él. Le dije, mira, Gastón, a mí es difícil que me diga que no. Que te diga la verdad vos, si está para jugar. Y vino Gastón y me dijo, está, profe, está, y es importantísimo que esté. Así que, bueno, eso es un poco lo que resume a la participación de Richard en el día de hoy.
1: Profe, ¿cómo estás? Néstor Beltrán, estamos en Villa Barroca, Campoña, no te voy a preguntarte, ¿cuánta falta le hacía al club una victoria como esta para recuperar un poco la paz luego lo que pasó entre semanas, profe?
0: ¿Cómo? Perdón, de vuelta.
1: ¿Cuánto necesitaba Olimpia una victoria como esta para recuperar un poco la paz luego lo que fue la
0: semana? Sí, fíjate que el triunfo contra Meliano fue parecido. La manera fue parecido, arrancamos perdiendo, el equipo mostró rebeldía, mostró fútbol y a través de esa manera logramos el triunfo contra Meliano. Lo de hoy nos deja un buen sabor de boca, porque claro, habiendo quedado eliminado en la semana de la Copa Sudamericana, el haber perdido hoy hubiera sido muy frustrante para todo el mundo. Entonces, desde ya, un agradecimiento a la gente que otra vez viene y apoya al equipo, cuando seguramente la gente está dolida, frustrada, enojada por lo que pasó el día jueves. La gente tenía mucha ilusión con la Copa Sudamericana. Entonces, agradecerle enormemente el apoyo, el empuje, el aguante, porque al final nos pusimos en ventaja y los últimos 10 minutos pasó lo que evidentemente iba a pasar, que era que el rival se venga con todo, que ya asuma riesgos y meta mucha gente en ataque y meta muchos pelotazos frontales. Y pasó eso, y ahí la gente otra vez empezó a apoyar al equipo y le dio esa fuerza y esa energía para poder quedarnos con el resultado final. Pero el partido de hoy y la manera, porque era un clásico, porque era en casa, porque veníamos de quedar eliminados de la Sudamericana, porque íbamos perdiendo, la verdad, para nosotros es muy satisfactorio lo que pasó hoy. Y como digo siempre, las cosas buenas, las cosas tan positivas, con tanta energía, hay que capitalizarlas.
1: En la elección del equipo, los 11 titulares, ¿cómo fue para trabajar en estos días? Mira, que fue muy arriesgado, 6 cambios con relación al partido del miércoles, hombre, que tal vez no estaban teniendo minutos, hoy aparecieron en titular el caso de Franco Alfonso, Tim Payne. ¿Cómo fue la preparación de este equipo y por qué la elección de este 11?
0: Mira, primero y principal, para nuestro gusto, para el cuerpo técnico, sí, hay algunos puestos donde vos tenemos alguna idea de que hay un jugador que está en un momento superior a otro, pero en línea general nosotros tenemos una valoración muy buena de nuestro grupo. Ustedes recordarán que el semestre pasado fuimos campeones y a su vez transitábamos la fase de grupo de Copa Sudamericana haciendo mucha rotación. Esto tiene que ver no solamente con el cuidar a algunos, sino con la confianza que le tenemos a casi todos los jugadores, y eso nos permite hoy tomar este tipo de decisiones sin asustarnos. No es que decimos, che, pucha, mirá, hacemos 6 cambios. Esta es una valoración más de la prensa, incluso de la gente, y no está mal que les pase esto, porque dicen, el profe viene eligiendo a este, y hoy hace tantos cambios, pero puertas adentro, entre la valoración que tenemos nosotros para con ellos y la que tienen ellos mismos para con sus compañeros, es muy buena y nos da esa tranquilidad. Un compañero no siente que haya diferencia si a su lado juega Raúl de lateral derecho o Tim. El central por izquierda no se asusta si aparece como central por derecha Juan Vera, Tutu Vargas o Ventaverri. Y está bueno que nos pase eso, que tengamos todos entre nosotros mismos una valoración muy alta. Entonces a nosotros desde nuestro lugar no nos cuesta. Y no nos olvidemos que vamos a completar este mes con 8 partidos, es una locura, es un montón. Es un montón jugar 8 partidos. Y íbamos a tener que recurrir a esto, y para eso era importante, como decimos siempre, desde el principio, hacerle saber a todos que tienen que estar bien porque los momentos les llegan a todos.
2: Oso, tal vez con relación del caso de Ronnie Reyes, se habla de que estaría volviendo Olimpia, ¿entra dentro de su planificación? Y consultarle si llega al 9 o no, profe.
0: Bueno, Rodney sí va a volver, ya.

0: Acordó Olimpia que regrese en un acuerdo que hicieron con Liga de Quito. Es bienvenido, todos los futbolistas acá son bienvenidos y Rodney va a venir con muchísimas ganas y bueno, después ya dependerá de él, de cómo esté, de cómo llegue, pero desde ya te digo que probablemente tenga sus oportunidades. Va a ser un jugador más y ojalá se transforme, ya dependerá de él, en un jugador importante del equipo, como lo fue en algún momento antes de irse. Yo lo disfruté muy poco a Rodney, lo tuve solamente 2 partidos y emigró para Ecuador. Así que bueno, es bienvenido. Todo suma. Y con respecto al 9, bueno, estamos viendo. Ahí, como dije en su momento, ¿se acuerdan que había hablado de Tony? Después bajé un poco los decibeles. Ahora no voy a decir, usted por ahí me pregunta algún nombre, no voy a dar nombre, pero hay una negociación. Pero la verdad que tampoco tenemos garantía de que esto ocurra, que suceda, que se concrete, pero podría ser. Y si no sucede, esta parte para mí es importante, y si no sucede y no se concreta, no pasa nada. Vamos a dar pelea con los que tenemos, no pasa nada.
1: Volviendo al armado del equipo, recién le consultaban la posición de Franco Alfonso al inicio. Él arranca de media punta, a los 10 minutos lo tira por izquierda y Delmas pasa a jugar en ese lugar. ¿Cuál era la búsqueda con ese movimiento? O en todo caso, ¿qué vio como para cambiar de lugar tan rápido en el partido?
0: No, cada uno tenía puestos específicos, menos Eduardo y Franco. Uno iba a ser las veces de extremo y otro iba a ser la punta del triángulo. Hoy habrán visto que jugó Juanfer más cerca de Richard. Jugamos una especie de 4-2-3-1, si se quiere. Entonces, ese uno por delante de Richard y de Juanfer, yo quería que se lo repartiesen entre los dos. Un poco, de alguna manera, también para que el rival no tenga referencia fija, para que no sea siempre el mismo el que ocupe esa zona, que entendíamos que iba a ser una zona de generación de juego, y así fue. Y para mí hicieron un muy buen partido. De hecho, si nosotros nos hubiéramos ido al descanso, porque los cambios muchas veces tienen que ver con las necesidades, si nosotros nos hubiéramos ido al descanso empatando, Franco Alfonso no hubiera salido, lo hubiera sostenido un rato más, porque para mí hizo un gran primer tiempo. Ante la necesidad, optamos por dejarlo a Edu ahí adelante del triángulo, y aparte que tuvo una pequeña molestia Juanfer en el aductor, entonces eso nos obliga al cambio de Cachorro, y yo entendía que Cachorro con Edu podían hacer una muy buena sociedad ante la necesidad de buscar el empate, y Romeo me iba a dar o nos podía dar lo que al final nos terminó dando, que es lo que nos da muchas veces, ¿no? Un desequilibrio absoluto por la banda.
2: Luego de la obtención del título en el torneo Apertura, hablabas de un partido en específico como punto de inflexión. ¿Crees que este compromiso tiene la suficiente importancia como para considerarlo también como un punto, como un partido bisagra, digamos, y que a partir de ahora encaminar nuevamente el título de esta clausura?
0: Sí, yo le doy un valor similar. Son situaciones distintas. Aquel triunfo contra Cerro en la sexta fecha del torneo anterior nos permitió agarrar la punta. Desde ese día agarramos la punta porque la habíamos conseguido en la fecha 4 contra Nacional. La perdimos en el empate con Rubio Ñu en la fecha 5 acá y la recuperamos en la nueva olla. Y de ahí no la largamos más. Acá no logramos la punta, la tenemos un poquito lejos, pero nos arrimamos. Y lo tomo como algo tan positivo como lo fue en aquella oportunidad.
3: Lectura interpretativa correcta, profe, con los cambios, te felicito por ello.
0: Muchas gracias.
3: Y, profe, a ver, ¿qué hablaste con Eduardo Delmas estos días? La evolución de él, de cómo comenzó a lo que es hoy el aporte al equipo, ¿qué hablas con él?
0: Yo tengo un diálogo muy normal con Edu. Edu es como un hombre grande, no quiero que se enoje la novia de Edu, pero es el yerno que todos quisiesen, ¿no es cierto? Para los que tienen hija de la edad de él, ¿no es cierto? Yo tengo hijas más grandes. No hace falta hablar mucho con Edu. Para mí Edu es un chico que, bueno, viene de muy buena familia, digo, tiene muy buena educación, y me parece que él entiende y está disfrutando de este proceso de crecimiento. Lo que sí yo creo que es importante para que él crezca de la manera que está creciendo es el entorno que le dan sus compañeros, ¿no es cierto? En el día a día y en la cancha. O sea, él, si bien juega bien, no juega bien por sí solo, juega bien porque juega bien el equipo, porque juega bien el de al lado, el de adelante, el de atrás, el arquero. Entonces, Edu es uno más de este engranaje, y yo creo que incluso producto de su corta edad, va aprendiendo muy rápido. Ojalá, yo digo que uno aprende, no solamente en este deporte, en la vida uno aprende hasta...

0: hasta el día que se muere. Entonces, ojalá él tenga esa capacidad de poder ir absorbiendo. Al final, la cabeza del ser humano es como una esponja. Después uno la tiene más receptiva que otra, o tiene más capacidad de recibir información y de aplicarla, y él está en ese proceso. Es un muy buen futbolista, no sabemos cuál será su techo. Hoy lo estamos disfrutando, está haciendo un gran torneo. Y después aparece la otra realidad, o sea, cuanto mejor juegue, más posibilidades va a haber en algún momento de que se vaya. Que tiene lo bueno y lo malo. Probablemente será una situación onerosa para la institución y será deportivamente una pérdida para el club. Pero bueno, es probablemente lo que suceda el día de mañana. Pero tampoco me quiero apurar porque estamos hablando de un chico muy joven, ¿no es cierto? Felicitarlo, está por el buen camino, pero también entender que recién empieza. Es un chico que si suma los partidos que tiene jugado, debutó el año pasado en el 25, jugó un partido, más los 30 que debe tener ahora, 30, 35... él tiene que jugar 500, 600 partidos en su carrera, así que le falta un montón y esperemos disfrutarlo mucho más nosotros y que siga por el buen camino.
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Es la música paraguaya la que a esta hora rasga en el firmamento musical nativo sus notas melodiosas. Es un raro arco iris que bebe en la fuente mágica de nuestras costumbres y de nuestras tradiciones. Es el manto del ñandutí que nos cubre con sus notas de polcas y guaranías. Es el canto del obrero. Es el canto del agricultor. Es el canto apasionado de amor.

El arpa, solterón empedernido, halló en la guitarra fecunda y sonora la novia ideal. Y al corresponder esta con un sí romántico y cadencioso, ancló su peregrinar en este valle encendido de sol y de belleza. Así unieron sus vidas y vinieron los hijos, polcas y guaranías, para enriquecer nuestro acervo musical nativo.

Cuando la noche empieza a cubrir con su manto negro toda nuestra geografía y las estrellas empiecen su parpadeo milenario, ZP42, Radio Huira Campana de la ciudad de Horqueta, emisora privada al servicio de los hombres y mujeres trabajadoras, da gracias a Dios por permitirnos ser parte de la familia. Mañana, cuando el trino de las aves comience en su sinfonía natural, estaremos con ustedes nuevamente para llegar a los distintos lugares del país y del mundo. Ustedes, como siempre, serán los multiplicadores de nuestro mensaje de fe, optimismo, trabajando por la misma causa de honrar a nuestra ciudad, a nuestro país, sin envidia que corroe el alma, sin colores ni sectarismo religioso y menos político. Mañana nuevamente cantaremos a este suelo patrio, a sus campiñas, a sus hermosas mujeres, a sus valientes caballeros y a sus selvas, a sus ríos, belleza natural que solo el Paraguay brinda a quien se acoge al arrullador canto de los pájaros. Nuestra voz y nuestra música empezará a despertar con el trino de las aves para llegar junto a ustedes con un canto de esperanza.

esperanza. Por ahora, acallamos nuestra voz para dar paso a un sueño reparador, un descanso que nos permitirá reparar nuestros errores de hoy para mejorarlos mañana. Por ahora, gracias amigos, feliz resto de jornada para todos, con la bendición del Dios Todopoderoso. Hasta mañana.

Dios te ha dado la gracia del cielo, María Dolores.

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0: Hora campana y la hora exacta. Son las 7 de la mañana.
1: En el nombre del Padre, del Hijo y del Espíritu Santo. Amén. Señor, hablaré de tu grandeza, mi Dios y Rey. Bendeciré tu nombre por siempre. Diariamente te bendeciré. Alabaré tu nombre por siempre. El Señor es grande y muy digno de alabanza. Su grandeza excede nuestro entendimiento. Que alabes, Señor, todas tus obras. Que te digan tus fieles y te bendigan. Que hablen del esplendor de tu reino. Que hablen de tus hechos poderosos. Que se hagan saber a los hombres tu poder y el gran esplendor de tu reino. Tu reino es un reino eterno. Tu dominio es por todos los siglos. Amén y amén. Del Evangelio de nuestro Señor Jesucristo en el día de hoy. De la mano de San Juan, capítulo 1, versículo 45 al 51. Jesús se encuentra con Natanael. En aquel tiempo, Felipe fue a buscar a Natanael y le dijo: hemos encontrado a aquel a quien escribió Moisés en los libros de la ley, y de quien también escribieron los profetas. Es Jesús, el hijo de José, el de Nazaret. Dijo Natanael: ¿acaso puede salir algo bueno de Nazaret? Felipe le contestó: ven y compruébalo. Cuando Jesús vio a Natanael, dijo: aquí viene un verdadero israelita en quien no hay engaño. Natanael le preguntó: ¿cómo es que me conoces? Jesús le respondió: te vi antes que Felipe te llamara cuando estaba bajo la higuera. Natanael le dijo: maestro, tú eres el Hijo de Dios, tú eres el Rey de Israel. Jesús les contestó: me crees solamente porque te he dicho que te vi bajo la higuera, pues vas a ver cosas más grandes que estas. También le dijo Jesús: les aseguro que ustedes verán el cielo abierto y a los ángeles de Dios subir y bajar sobre el Hijo del Hombre. Palabra del Señor. Gloria a ti, Señor Jesús. Mis hermanos queridos, hoy el Evangelio nos habla del pensamiento del hombre y de la verdad de Dios. Hoy nos dice y nos cuenta Juan en su Evangelio, o sea, en su narrativa, el encuentro de Felipe con Natanael, en donde le había dicho que han encontrado a Jesús, a aquel que escribió en la ley de Moisés y también

lo que hablaron los profetas. Pero el pensamiento del hombre llenó también a Natanael y dijo: va épico o seta grandes cosas. Nazaret, ¿sí? Así como nosotros decimos, este es el hijo de fulano de tal, no creo que va a salir buenas cosas, no creo que va a salir profesional de este, pues es una persona humilde, en donde en el último canto de la tierra, en donde se empavonan los seres, en donde las basuras juntan. ¿Será que Oseta subió algo? Esa es nuestra idea y esa es nuestra duda, mis queridos hermanos. Y hasta ahora nosotros tenemos la duda de Jesús. ¿Por qué digo duda? Dudamos, ¿por qué? Porque no le encontramos a Jesús. Nosotros no le buscamos a Jesús. A ese Jesús que Moisés había dado una escritura sobre él. A ese Jesús que los profetas han hablado de Jesús, de él. No le buscamos a Jesús. Pues si nosotros le buscáramos, mis queridos hermanos, nadie nos podrá decir estas cosas para que podamos caminar sobre el camino de donde nos había puesto nuestro Dios. Hermanos, hermana Cuera, decimos que es difícil seguirle a Cristo. ¿Por qué difícil decimos? ¿Por qué dudamos de él? Dachagüero viengo, no le creemos, mi queridos hermanos. Pues si le creemos, no le creemos del todo. Le creemos a aquel que nos viene a mostrar las cosas. Pero Dios no nos muestra las cosas, solamente nos dice. Y Dios nos ha creado lleno de inteligencia, de sabiduría, entendimiento, los siete dones del Espíritu Santo. Pero nosotros no usamos, mis queridos hermanos. Nosotros nos olvidamos de esos que tenemos un poder del Espíritu Santo para creer a Dios, para llevarle en cuenta a Dios todo el momento de nuestra vida. Nosotros necesitamos que alguien venga a decirnos: vamos, porque Jesús está ahí. Y sin embargo, nosotros tenemos la inteligencia de irnos a Dios porque somos creaciones perfectas de Él. Si hermanos, hermana Cuera, ya esa mina peñan de vida para epa, mape, para pertenecer. Y que toda guaisa, a mí ya dudate y Natanael o duda jaisa. Y Jesús ya sabía todo su pensamiento. Y cuando Felipe y Natanael se fueron junto a Jesús, Jesús le había dicho: una ave ujina, vete imperfecto israelita. En donde no está escondido nada. Jesús le dijo: aquí viene un verdadero israelita en quien no hay engaño. Pero ¿qué pasa con esas palabras? Esas palabras de engaño no es la verdad que Jesús había dicho, sino que Jesús le había tentado y procurado a Natanael y para decirle de segunda Jezubeira, en donde no hay engaño.

ahí Natanael se despertó y dijo así: Señor, ¿acaso usted me conoce? ¿Por qué le tocó el corazón al sentimiento? Y Jesús le dice: antes que Felipe te llamara, cuando estaba bajo la higuera, yo ya te vi. Sí, ya te vi. Entonces Felipe allí se despertó y dijo: Maestro, tú eres el Hijo de Dios. Tú eres el Rey de Israel. Pero esa palabra no estaba puesto del hombre. Pero esas palabras no salió del hombre, sino que de ahí, de buena primera, Natanael se había dado en equivocación, en dudas, y había transformado realmente su vida para ofrecerle a Jesús. Le había valorado a mí mismo. Allí encontró a Jesús cuando dijo: tú eres el Hijo de Dios, el Rey de Israel. Mis queridos hermanos, ¿cómo sería bueno también si nosotros le decimos a Jesús: tú eres el Hijo de Dios, el Rey de Israel, el Rey del mundo, el Rey nuestro? ¿Cómo sería bueno, mis queridos hermanos? Y acá este evangelio nos enseña, mis queridos, para que nosotros podamos abrir nuestros ojos, abrir nuestros corazones, abrir nuestro entendimiento para reconocerle a Cristo, que es nuestro Salvador, nuestro Rey, nuestro Redentor, para que cambiemos nuestra vida, la vida pecaminosa que llevamos, en vida limpia, en alma sincera, en pensamiento que no tendrá tentaciones, en los ojos cerrados a las tentaciones, oídos cerrados a las palabras morbosas, y en lengua frenado a los pensamientos y a las palabras que salen de nuestra boca para herir a nuestro hermano. Ahí estará, ahí dirá Jesús por nosotros: acá viene un hijo de Israel, un Israel en donde no hay duda. Mis queridos hermanos, quiero darte una semillita. Mira a tu alrededor y encontrarás a nuestros hermanos a media. Creer a media. Siempre nosotros tendemos a caernos. ¿Por qué? Porque tenemos dudas de Dios. Daya yero via pai piñan de yarare. Porque ya yero via para moñan de yarare. Ñan de alma y potita. Ñan de ñe e o aleta. Nuestras palabras va a valer otra vez como antes. Nuestro entendimiento va a recibir la palabra de Dios y va a cumplir nuestra vida. Se va a limpiar. Ahí seremos un hijo realmente de Israel que Jesús había hecho. Penétrate en ti mismo y verá ese Jesús que te dice: te invito. Yo ya te he visto. Yo antes, en tu concepción de tu madre, yo ya te cruzaba las palabras. Yo ya te amaba. Y yo ya te he dado el camino a seguir. No desvíe, hijo mío. Palabra del Señor. Gloria a ti, Señor Jesús. Quiero agradecer a nuestro Dios por esta gran palabra que nos ha dado. Dios Todopoderoso, bendito sea tu nombre, Señor, por siempre jamás. Ten compasión de cada uno de nosotros, que somos débiles de pensamientos y que necesitamos, Señor, envíen mucho más pena.

0: para nosotros. Así podremos caminar sobre el sendero que tú nos habías trazado para cada uno. Bendiga, Señor, a nuestros hermanos que están enfermos en los hospitales, sanatorio, terapia intensiva, a esos niños que claman por tu mano de salud. Envía, Señor, tus ángeles sanadores a cada uno de ellos. Amén y amén. El que tenga oídos, que oiga, porque todos sabemos quién como Dios y nadie como Dios. Bendiciones, mis queridos hermanos. Y lea y relea este evangelio para que puedas sacar tu conclusión en esta vida. Amén y amén.
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0: y la hora exacta. Son las 8:01.
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2: Hora campana y la hora exacta son las 8:19.

0: sí, estamos en Granada Edición de este lunes. El cielo está prácticamente nublado, viento por ahora en calma y la temperatura es de 16 grados y con un porcentaje de humedad. Veremos cómo está, a ver si no se registra lluvia hoy. Es de 63%, o sea que no habrá lluvia. Es así como está el tiempo aquí en nuestra ciudad. Estamos en caravana, la gente que quiere hablar sobre algo, quiere dar a conocer algo o tiene inquietudes sobre su localidad o en los barrios, porque hay muchas calles en mal estado y caminos vecinales también que no se no fueron, digamos, recuperados. Veremos si la gente puede hablar, porque el que habla da a conocer lo que debe dar a conocer, pero hay gente que por temor no habla. Pasa a mandar las coágenas, ande que ya, porque ni me ha abierto para todos los sectores de APE, ni me dejamos. Así que espero que la gente hable, llame de su localidad para ver qué da a conocer si hay necesidades. Miriam Casco, la vez pasada, nos habló acerca de lo que falta allá en Iberaté y tienen un sistema de agua potable que no pueden utilizar porque creo que están en una lomada de esa localidad y por eso el agua no llega a cargar los tanques que hay ahí, y ese es el gran problema que tienen ellos, y creo que las autoridades deben hacer un proyecto allí para que ellos tengan el agua potable, porque Miriam Casco me dijo la semana pasada que ellos tienen que traer agua de otro lado para poder saciarse ante la falta de agua allí en Ubraté. Y si están en una lomada, evidentemente el agua no llega porque no hay forma de hacerlo, o habría, si hay gente que es entendida en la materia, o pueden hacer en otro lugar para que les llegue el vital líquido. Bien, vamos a otra información. El director del Hospital Distrital de Horqueta, doctor Juan José Jiménez, a través de Radio Huracampana dijo que los servicios médicos no serán constantes en el nosocomio a su cargo desde esta semana, porque los profesionales de blanco de todo el país fueron convocados para una huelga general que se realizará en Asunción desde hoy lunes hasta el viernes próximo. Indicó que en la ocasión reclamarán a las autoridades del Ministerio de Salud Pública y Bienestar Social más recursos e insumos para los hospitales del país. Y al brindar detalles sobre esa movilización, el doctor Jiménez dijo esto.
1: Estábamos confeccionando una nota para socializar con la ciudadanía relacionada al tema de la huelga de médicos. Esta huelga se iniciaría el lunes 24 de agosto y se extendería hasta el 28 de agosto, ¿verdad? Prácticamente estaría abarcando toda la siguiente semana. Nosotros respetamos y acompañamos ahora la postura de los compañeros médicos que están reclamando sus reivindicaciones, más puntualmente sobre la parte salarial. Y respetamos, y como te dije también, respetamos también las necesidades de la ciudadanía. Como ministerio, nosotros no podemos dejar de lado las necesidades de salud de la ciudadanía. El Ministerio de Salud, con la directriz de la señora ministra, el director regional, el doctor Cecilio Rey, en reuniones, nosotros garantizamos la atención dentro del hospital, todo lo que es relacionado a las urgencias y emergencias. Todos los servicios de

0: servicio de banco de sangre, farmacia, dentro del horario que trabajan habitualmente, las urgencias y las guardias. Las guardias estarían, el hospital estaría cubierto por médicos por 24 horas que van a estar cubriendo las urgencias y emergencias. Los pacientes internados que ya están internados o ingresan para su internación van a tener cobertura completa por médicos que van a estar de guardia en el servicio clínica médica, también la parte pediátrica y todo lo relacionado a la parte quirúrgica y ginecostétrica también relacionado a las urgencias de emergencia y las guardias. La farmacia, como vos sabés, era 12 horas, estamos trabajando de 7 a 19 horas todos los días, de lunes a domingo, laboratorio también, y los servicios relacionados a imágenes, ¿verdad? O sea que todos los servicios fundamentales van a estar funcionando, el servicio de transporte, la ambulancia, o sea que, como dije, van a estar afectados más los consultorios y todos los procedimientos programados, ¿verdad? Esos son los que van a estar afectados, que no se van a estar realizando, y principalmente las cirugías programadas, que van a estar, van a ser los más afectados ahora. Pero, como vuelvo a decir, garantizamos la atención en cuanto a urgencias y emergencias, pacientes internados en todos los servicios que tiene el hospital, o sea, que da el hospital distrital de Horqueta, los servicios que hablé recién, ¿verdad? Están garantizados. Eso yo pongo la firma, creo que la señora ministra también tiene ese compromiso con la ciudadanía, el director regional también, y vamos a estar controlando muy de cerca que esto se cumpla.
1: Fue lo que había dicho el doctor Juan José Jiménez. Médicos reclaman aumento salarial y más profesionales en hospitales de nuestro país. El Sindicato Nacional de Médicos, SINAMED, plantea al gobierno un aumento salarial de 3 millones de guaraníes por una carga horaria de 12 horas semanales como parte de las reivindicaciones del sector. La secretaria general del gremio, Rosana González, señaló además que existe una importante falta de profesionales en los servicios de salud de los nosocomios. Advirtió que actualmente hay hospitales donde un solo médico puede cubrir las guardias. Otro de los pedidos es avanzar en la precarización laboral y aumentar la cantidad de médicos nombrados, según el gremio, de unos 11.000 médicos que trabajan en el sistema público, alrededor de 9.000 están contratados. Los profesionales también solicitan al Ministerio de Salud medidas que permitan mejorar las condiciones laborales y garantizar una atención adecuada a los pacientes. Y al respecto, dijo esto.
2: Mejorar las condiciones laborales dentro de los hospitales. Es insuficiente la cantidad que hoy se tiene. Existen lugares donde solamente está un médico de guardia para todo un hospital. Tiene que encargarse la urgencia, tienen que encargarse los pacientes internados. También en otros lugares donde está un solo médico de guardia por servicio. Uh-huh. Hospitales especializados que tendrían que tener un poder resolutivo, como son los nuevos hospitales que se construyeron, y no tienen el equipo completo, o sea, no existen contratos para especialistas y subespecialistas. Y ahí es donde va también muy de la mano con el tema del reajuste salarial, porque a veces también existe esta oferta de trabajo, pero ya nadie quiere ir a Encarnación o quiere ir a Coronel Oviedo o al interior del país. Ahora están construyendo nuevos hospitales en Santaní, Curuguatú, pero por 5 millones de guaraníes, en el Chaco también, pero nadie va a ir. Entonces ahí tenemos dos puntos, de que no existen los contratos, y aparte, si existiera el contrato también es analizar de quién pudiera ir tan lejos con un salario de 5 millones de guaraníes, donde más de la mitad utiliza solamente el transporte. Después está el otro punto, que son los nombramientos. La ministra salió a hablar ahora justo cuando nosotros reclamamos todo esto, que de los nombramientos que había dado el otro en este concurso. Ellos iniciaron un concurso el año pasado en septiembre y finalizaron ahora. Nosotros somos 11.000 médicos contra 11.000 médicos dentro del Ministerio de Salud. 9.000 son contratados, 9.000. Y se llamó un concurso de desprecarización y nos dieron 490 vacancias. Finalizó ahora, y ese fue el reclamo. Ahora no puede ser, si tenemos médicos que tienen 10 años a 15 años de antigüedad en contrato, inestabilidad laboral, en cualquier momento pueden ser echados, no se les va a pagar una indemnización, también no tienen...

0: derecho a realizar un préstamo para comprar una casa propia ni un auto, porque ningún banco, ninguna financiera, nadie, si es que sos contratado, te otorga un préstamo. Y aparte, la única diferencia que existe con nosotros que somos nombrados es que nosotros cobramos un seguro médico de 300.000 guaraníes. No se crean que es 1.500.000 como cobra el resto en la Cámara de Diputados o en el banco o en el Ministerio de Economía y Hacienda. Nosotros solamente nos dan 300.000 y esa es la diferencia con el contratado. Pero la estabilidad es lo que se está buscando, y la ministra nos prometió ahora darnos 2.000, pero ya no se fue a ninguna tripartita, o sea, públicamente salió a decir. Pero para nosotros eso es insuficiente. Ajá. Tendrían que ser todos los médicos que tengan más de cuatro años de antigüedad, que por ley ya tendrían que ser nombrados. No esa cantidad que ella hoy viene a ofertar en las redes sociales, porque con nosotros no habló, que aparentemente ya lo tenía luego, porque es el ejercicio fiscal 2026 que se había conseguido en el 2025, y hoy extraordinariamente aparece de la nada. Pero está bien, lo aceptamos, pero eso no llena nuestro pedido.
1: Fue lo que había manifestado la secretaria general del gremio, la doctora Rosana González. Y vamos a más noticias sobre lo que están haciendo en la capital del país los médicos y otros profesionales de blanco, porque hay mucha preocupación por los servicios de salud. Continúa como tema de fuerte interés para Concepción Urquieta la huelga general prevista desde el lunes, desde hoy, hasta el viernes 28 de agosto próximo. En Urquieta ya habían informado sobre los servicios que podrían verse afectados y las medidas adoptadas para mantener la atención esencial. Médicos Concepción se suman a la huelga nacional. Desde hoy, lunes, comienza la huelga hasta el viernes 28 de agosto. En Concepción, médicos anunciaron su adhesión a la medida. El Ministerio de Salud Pública estableció que los servicios esenciales como urgencias, terapia intensiva, maternidad, diálisis y otros deben continuar funcionando. Huelga nacional, preocupación por los servicios de salud, continúa como tema de fuerte interés en Concepción y para Urquieta. Y es lo que podemos informar por ahora, y estamos expectantes ante lo que puede, llamar la audiencia y lógicamente hablar sobre ese tema. Bien, estamos en Radio Buena Campana, Caravana Edición de el lunes. Y vamos a otra información relacionada con lo que dijo la profesora Alicia Morínigo, la directora de la Escuela Básica número 7597, Juan Pablo II Urquieta. Profesora Alicia Morínigo manifestó su preocupación por la falta de educación vial y el peligro al que están expuestos los alumnos de primaria, estudiantes de secundaria, especialmente en los horarios de entrada y salida de las instituciones educativas. También señaló que muchas personas respetan las señales de tránsito y tienen en cuenta a los semáforos, actitud que genera preocupación a los docentes que tienen la responsabilidad de cuidar a los alumnos. Por otra parte, la profesora Morínigo afirmó que algunos conductores se quejan de las lomadas en las rutas y caminos que fueron instaladas en esas vías para reducir la velocidad de los vehículos que circulan en las mismas, y sostuvo que la seguridad de los estudiantes debe ser cuidada por los conductores de los rodados, los padres, las autoridades pertinentes, la ciudadanía. Y al respecto, entre otras cosas, manifestó cuanto sigue.
2: ¿Cómo está Ronald? Ahí a mi querido amigo Vigil y a toda la amable audiencia de Radio Ura Campana.
3: Estamos bien.
2: Domingo Petencia Pisa, Ire, Jaupear en Guapogendoy.
3: Janínate.
2: Sí, porque justo estoy trabajando acá en la escuela y estoy escuchando la preocupación de ustedes sobre lo que es la ñan de seguridad vial. Ñan de la pecuera asunto, ñan de gente, ya y coata pere humiara. Ese es un dolor que yo llevo en el alma. Daja, hicieron marani la lomo de burro, la mata burro, ni madre. La oicoape vehículo, muchos no saben lo que es señales de tránsito.

0: No respetan también. Vean o las tuyas, vaya de cual lastimosamente educación vial lo que nos falta a todos. Ahí dijo él que él no está de acuerdo con lomo de burro cerca de las escuelas. Y lastimosamente con eso se pone porque no se respeta esa señalización que dice próximamente una institución educativa, una escuela. Hay con las señalizaciones, pero la gente cuando reducir y la velocidad, hay peligroso formal. Yo, por ejemplo, sufro en carne propia por mis alumnos anteriormente. Coñe puro una mome peta, pengo ya y coacue de policía caminera, policía de tránsito, quiero decir. Ajá, na, yo co, ambos asas jamás ya alumno cuera, porque si no, es una trampa mortal esta ruta que viene. Yo, por ejemplo, más te hablo de la ruta que viene de hacia Belén, que pasa por Orqueta, ¿verdad? Porque ahí cerca estoy. Pero por lo menos después de que se puso esa señalización, esa lomada, mi shimi la gente o reducir la velocidad o mejor el tiempo o cruzar jamás la hora me embucueran. Muchas veces tiene su pro y su contra también. Y yo suelo mirar allá en el centro. Oingo la paso de peatones. Vos estás parado en el paso de peatones y los vehículos automáticamente tenían que reducir la velocidad o parar y dar prioridad a quien está por cruzar la ruta. Eso es así, ¿verdad? Sí. Pero peama vendo ya pues. Ñan de peatón, ya jaro, naranja, o si no ya disparan a la ya cruzan jamás. Y eso se tenía que respetar los pasos de peatones y no se respeta también. Yo creo más bien lo que nos falta es educación vial. Pepe Catón y Pepe semáforo. Y te dice dar paso, giro a la derecha, permitido con semáforo rojo. Eso sabemos, ¿verdad? Pero donde eres hora de giratas hoy con los embotellamientos, porque nadie deja esa banquina, nadie deja ese lado un poquito de espacio para que uno pueda cruzar. Pero hoy coña donde eres un semáforo, jame a ver. Ahí frente a donde está la gomería Bolía, y así, ahí en el otro lado, centro y Olao, miau marca, pero nadie respeta. Eso es lo que muchas veces también tenemos que mirar. Hashen Owana ñandeña mañana ñanderejé jañandeña mañana pues no van a ya respeta. Jauperiré menos va a haber. Muchas falencias hay del gobierno, mucho. Muchas falencias habrá en la Cámara de Diputados, Senador o lo que sea con las leyes. Pero muchas veces pequeñas cosas nosotros mismos podemos hacer y no hacemos.
1: Así es, Alicia.
2: Fue lo que había manifestado la profesora Alicia Murinio. Estamos en una edición de este lunes.

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1: Hora campana y la hora exacta son las 8:42 minutos.

0: Son las 8:43. No sé por qué hay gente que quiere quitarse la vida y se suicidan. Y ocurre mucho ya aquí en nuestra zona y en Paraguay. Hay gente que se dejó de su pareja, de una mujer. ¿Después qué hace? Después de 20 años o menos, le mata a la mujer, después se suicida. Estamos, digo, bebés, nada. Ay, cuasemba, mentalidad, porque empieza, guau, porque hoy come mejina. Y realmente es el feminicidio que creció bastante en nuestro país. Y vamos a recordar que el viernes pasado hemos informado que un joven intentó supuestamente suicidarse y para el efecto subió al tanque del sistema de agua potable de la unidad sanitaria del Instituto de Previsión Social IPS, desde el cual se lanzó al abismo y el impacto de la caída a tierra le causó graves heridas. Y enseguida los vecinos que vieron la escena lo auxiliaron. Caer en un abismo es una metáfora que significa enfrentar una crisis profunda, una pérdida total de control, un fracaso grave en la vida real, y simboliza un estado de angustia, de esperanza o el miedo intenso ante un cambio drástico e incierto. El jefe de la comisaría tercera de Orqueta, comisario principal Antolín Peralta Cuevas, dijo que al enterarse del hecho, los integrantes del Cuerpo de Bomberos Voluntarios de Orqueta y los agentes policiales llegaron a un lugar donde auxiliaron al individuo. Sin embargo, el comisario señaló que aún no tienen la identidad del joven y, entre otras cosas al respecto, expresó lo siguiente.
1: El informe policial del primer departamento de Concepción comunica que a través de la comisaría tercera de Orqueta sobre lesión por supuesto hecho de tentativa de suicidio ocurrido el día jueves 20 de agosto del 2026 a las 16 horas aproximadamente en el predio del tanque de agua de la Junta de

0: Del barrio San Antonio de la ciudad de Horqueta, ubicada detrás del IPS. Se trata de un sujeto con iniciales JAMY, paraguayo soltero de 23 años de edad, domiciliado en el barrio María Auxiliadora, base 3, quien sufrió traumatismo torácico severo con probable hemoneumotórax. Se tuvo conocimiento del hecho a través de una llamada recepcionada en la oficina de guardia de esta comisaría. Inmediatamente personal de patrulla acudió al lugar, no encontrando más al afectado, ya que previamente fue auxiliado por el cuerpo de bomberos voluntarios de esta ciudad hasta el hospital distrital local, donde nuevamente se constituyeron los intervinientes, siendo recibidos por el doctor Rogelio Cristaldo, médico de guardia, quien proporcionó el nombre y diagnóstico del paciente, recomendando el traslado urgente del mismo hasta el Hospital Regional de Concepción para recibir estudios médicos especializados. Se comunicó el hecho vía telefónica a la abogada Fátima Carrillo, asistente fiscal de la unidad número 2 de Horqueta de turno. De las averiguaciones realizadas con vecinos del lugar, refieren que solamente escucharon ruidos fuertes, por lo que acudieron y encontraron al lesionado, desconociendo las circunstancias, presumiéndose que el mismo se había lanzado de la altura de la estructura del tanque de agua. Los antecedentes fueron elevados al Ministerio Público.
1: Bien, fue lo que había informado Osvaldo Vigil, y yo dije que era el comisario lo que habló, pero no sé qué pasó de la nota, pero había la nota. Y bien, por otra parte, teniendo en cuenta que esos hechos de intento de suicidio se repiten en nuestra zona y en todo el país, la licenciada en psicología, Jacqueline Rojas Martínez, dijo que los adolescentes y jóvenes se comportan de esta manera porque sus padres no le brindan afectos y tampoco imponen la disciplina en sus hogares, motivo por el cual sus hijos salen de sus casas y se exponen al libertinaje y a la drogadicción. En ese sentido, indicó que la tecnología influye para que ocurran esos hechos y sostuvo que tanto padres como hijos son esclavos de los celulares, que también afectan a la salud mental. En relación al tema, entre otras cosas, dijo esto.
2: Buen día para la audiencia de Radio Huracampana. Sí, efectivamente, ayer ocurrió este lamentable hecho, ¿verdad? Justamente a tres casas de mi casa. En el momento justo me avisaron cuando yo fui a socorrerle a la persona. Él ya estaba tendido en el suelo, ya con signos de mucho dolor. Y la sangre saliendo del oído, de la nariz y de la parte de la cabeza, y se notaba que la parte ósea también le dolía bastante, la parte del cuerpo. Me acerqué yo y le reconocí enseguida al muchacho porque es amigo de mi hijo Mauri y trabaja también en el supermercado Núñez. Es de una familia muy reconocida, la familia Machado. Y bueno, él creo que intentó suicidarse al subirse al tanque. Ese tanque creo que tiene 30 metros o 25 metros, algo así. Y de ahí se lanzó. Justamente el hijo de una compañera estaba probando su dron y él fue lo que captó el momento en que él se tiró. Y se asustó el nene y corrió junto a su mamá y le dijo: mamá, alguien se está subiendo en el tanque y se va a tirar. Y ahí creo que el Mitaí registró todo en su dron, ¿verdad? Y cayó. Eso es lo que te puedo comentar, Freddy. Y eso fue en cuanto al hecho. Y en cuanto a la salud mental, sí estamos bastante mal. Estamos en terapia intensiva, diría yo, porque hoy en día los jóvenes están tan vacíos de amor, de afecto, de cariño, de atención de los papás. Siempre estoy diciendo de que los hijos son nuestros hijos hasta la muerte. Tenemos que siempre estar cuidándolos. No digo que cumple 18 años y vamos a largarle que vayan por la vida a hacerse cargo de su vida. Los chicos de ahora son bastante vulnerables. Y bueno, realmente no sabemos el por qué él de tomó esa determinación. Una vez que salga de esta situación tan crítica, seguramente que vamos a asistirle psicológicamente, a ayudarle y a ver a qué soluciones vamos a llegar, Freddy. Hola.
0: No la.
2: Hola.
0: Sí, no, se siente muy mal. Bueno, él me decía.
2: Se enmascara a través de conductas así alegres dentro de la sociedad, pero en el fondo de su psiquis está el problema.

0: columna, ¿verdad? Y también golpes en la cabeza. Eso es lo que dice el reporte médico hasta ahora.
1: Hasta
0: Y
1: ahora.
0: veremos cómo sale de esto, pero una vez que salga de todos estos dramas médicos, digamos, de urgencia médica, sí, urgente hacerle un tratamiento psiquiátrico, un tratamiento psicológico en forma urgente de vigil, porque el que intenta hacerlo lo vuelve a repetir hasta llegar a realizar el lamentable suceso del suicidio, ¿verdad? Así mismo. Entonces hay que contenerlo, hay que seguir un tratamiento, ¿cómo se dice? Un tratamiento psicológico, psicoterapeuta, y tiene que ser la línea cognitivo-conductual para que él pueda modificar su conducta.
1: Bien, yo te comento nomás, hice un comentario sobre los hogares actuales, porque puse con el título La disciplina debe retornar a los hogares, porque la disciplina de los padres ya no existe más en los hogares, la mayoría, y por eso es lo que hay ese libertinaje de jóvenes que hacen lo que quieren. ¿Qué dice al respecto a aquellos padres para que vuelva o se retorne la disciplina en los hogares para las situaciones?
0: Bueno, sí, así mismo, Freddy. El problema empieza en la casa. El problema empieza en la casa cuando no hay, vuelvo a repetir y mil veces lo voy a hacer, cuando no hay acompañamiento. Y es en el momento más, digamos, difícil de la vida, pues la adolescencia y la adultez temprana. Es ahí donde el ser humano necesita de su familia. Porque, como te digo, ellos cumplen 18 años y no saben hacia dónde ir, necesitan de su papá todavía. Y dice, no, tú ya pama o coja yo lo que tú ya, ojo maraja, esto ya virá. No, es así. Puede ser que su físico sea grande, pero en la parte emocional, en la parte mental, está muy vulnerable. Entonces, esa persona tiene que ser contenida. Como siempre digo, tiene que tener una nutrición emocional, nutrirle de afecto, de cariño, de atención, acompañamiento y afectividad por sobre todas las cosas. Y ver con quiénes andan nuestros hijos, quiénes son su pareja, porque hay a veces parejas que son muy tóxicas y hacen de le encasilla a la persona, entonces la persona no sabe qué hacer. Y aparte que el hombre es mucho más débil en cuanto a un rompimiento de amor, vaya, de su pareja. Cuando una mujer le deja a un varón, ellos, algunos no superan, otros les cuesta superar y otros entran en una depresión. Yo no sé en este caso del muchacho, ¿verdad? Pero por eso te digo, hay que acompañarlo y ver quiénes son sus amigos, porque ahora sabemos que Orqueta está minado de Chespi. Gente que se está drogando, jóvenes que se drogan, te vas en las plazas, hay delivery de cocaína, delivery de este tipo de estupefacientes, ¿verdad? Entonces, hay demasiada permisibilidad se le está dando a los jóvenes de conseguir y acceder a estos estimulantes psicoactivos.
1: Bien,
0: Así mismo es.
1: ¿algo más que decir?
0: Y nada, pedirle otra vez encarecidamente a los papás que acompañen a los hijos, que vean quiénes son. El famoso dice la yunta de las habaditas, y en este caso sí yo creo que hay que aplicar ya eso y ver quiénes son sus amigos, con quién se junta, qué es lo que hacen, cuándo salen, porque si tu hijo ya sale de tu casa, vos ya no sabes ni hacia dónde va. Apagan su celular, no te atienden, vos le envías mensajes, vos lees, te dejan en vista y todo eso, pues hay que ver, Freddy, qué es realmente lo que está pasando dentro del seno familiar
1: Es que yo cuando
0: y en el
1: tenía
0: seno social también.
1: más o menos 16 o 17 años, mi padre me decía, los fines de semana, andé yo a las 10 de la noche en este verano o a las 9 en invierno. Y si llegaba tarde,
0: Así.
1: ahí me metía
0: Sí,
1: ya ahí
0: así
1: adentro y
0: mismo.
1: el otro día quería salir. No, ayer no es esta hora y hoy no vas a salir. Y el castigo
0: Sí,
1: nos da a los padres, o pau mismo.
0: así. Apagó, papá era así. Don Chango Roja era así.
1: Bien, fue lo que había manifestado la licenciada Jacqueline Rojas. Por otra parte, médicos advierten que estamos preparados para una lucha larga. El coordinador de terapia intensiva del Hospital Pediátrico Costañu, Diego Amarra, advirtió que el gremio analiza avanzar hacia una huelga indefinida si las autoridades no responden a sus reclamos, entre ellos un reajuste salarial tras más de una década sin actualizaciones. La huelga de 5 días de médicos del Ministerio de Salud Pública y Bienestar Social.

Se inició este lunes en distintos servicios del país. El gremio reclama mejoras salariales y desprecarización. En este contexto, Diego Amarra, coordinador de terapia intensiva del Hospital Pediátrico Acostañú, advirtió que el sector está dispuesto a endurecer las medidas de fuerza si no obtiene respuestas a sus reivindicaciones. Nosotros estamos preparados para una lucha larga, incluso los compañeros están hablando de una huelga indefinida, declaró. Gamarra sostuvo que los médicos del Ministerio de Salud no reciben un aumento salarial desde hace 14 años, situación que, según afirmó, afecta las condiciones laborales del sector. No podemos sostener nuestro trabajo con este salario, expresó. Apuntó además que pese a la formación académica y los estudios de posgrado requeridos para el ejercicio de la medicina, el poder adquisitivo de los trabajadores de blanco sufrió una fuerte caída en los últimos años. Indicó que en su caso la capacidad adquisitiva se redujo entre un 50% y un 80% en comparación con hace 12 años. Cuestionó que existen funcionarios con nivel de bachillerato dentro del Estado que perciben remuneraciones superiores a las que actualmente reclaman los médicos, estimadas en alrededor de 8 millones de guaraníes. Otro de los cuestionamientos apuntó al modelo de administración de recursos humanos del Ministerio de Salud, que según explicó está bajo manejo del Ministerio de Economía y Finanzas. De acuerdo con Amarra, esta situación genera decisiones alejadas de la realidad que enfrentan diariamente los profesionales de salud en hospitales y centros asistenciales. El coordinador de terapia intensiva también denunció la precariedad del sistema sanitario marcada por la falta de medicamentos e insumos. El sistema de salud dentro del país está destruido. Dentro del sistema hay una falta absoluta de medicamentos e insumos. En el 2012 fue el último año que el salario médico tuvo una actualización. Este es el momento que nos hemos cansado desde, o mejor dicho, después de 14 años de abandono. Un vínculo médico tiene 12 horas semanales y el salario de 4.600.000 guaraníes en contratados, 5.000.000 los nombrados. Algunos cobran menos, dijo. Gamarra aclaró que la huelga no afecta a los servicios esenciales ni a las áreas críticas de atención. Según precisó, únicamente fueron suspendidos los consultorios ambulatorios y las cirugías programadas, mientras que las urgencias, internaciones y terapias intensivas continúan operando con normalidad. El médico destacó además que la movilización cuenta con respaldo de distintos sectores de la sociedad civil. Señaló que agrupaciones de pacientes y otras organizaciones expresaron su apoyo a las reivindicaciones del gremio, que busca mejoras salariales y condiciones más adecuadas para el ejercicio profesional dentro del sistema político de la salud. Y es lo que había manifestado los que están haciendo una huelga, reitero, hoy en la capital del país. ¿Y cómo estará realmente el clima en Paraguay próximamente? Las temperaturas bajas persisten en Paraguay, aunque con tendencia a subir. Y luego de un fin de semana estable, hoy se esperan lluvias dispersas en varias zonas de nuestro país. En su pronóstico desde el lunes, la Dirección de Meteorología e Hidrología anuncia una jornada fría a fresca con cielos mayormente nublados, vientos del sureste y lluvias dispersas en la mayor parte del territorio paraguayo, incluyendo a Asunción. Las precipitaciones continuarán mañana, aunque estarían limitadas principalmente al norte y este de Paraguay. Las temperaturas se mantienen bajas este lunes. Asunción registra hoy 13 grados centígrados antes del amanecer y se esperan máximas de 22 grados en la capital, 23 en Ciudad del Este, 19 en la Encarnación y hasta 29 en el Chaco, con mínimas de hasta 9 grados en el sur del país. ¿Y cómo está ahora la temperatura en Horqueta, el clima? ¿Cómo está? Y tenemos a 17 grados de temperatura, el cielo está nublado, vientos por ahora en calma y un porcentaje de humedad del 62%. 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

0: Marta Nyababi, que en paz descanse. 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
1: Una campana y la hora exacta. Son las 9:02.
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0: Estamos en Caravana Edición de lunes, nos comunicamos con el jefe de la oficina reclamos de la ANDE, Alder González, quien nos hablará acerca de lo que están haciendo en estos días aquí en Horqueta. ¿Qué nos dice al respecto? Y buenos días.
1: Buen día, Freddy. Buen día a la audiencia. ¿Cómo le va, Freddy? Estamos acá a las órdenes.
0: Bien, usted habló ya hace meses sobre el pago de las tarifas ya que estaban muy atrasadas. ¿Y cómo está el pago? ¿Cómo están haciendo? ¿A qué meta ya llegaron?
1: Efectivamente, Freddy, nosotros seguimos con esa promoción que largamos de ahorro 2026 y estamos entrando ahora en la semana, en la última semana, ¿verdad? En la recta final. Decirle a nuestros clientes que tanto hayan pendientes a su pago, a que se acerquen a ponerse al día. Esta es la magnífica oportunidad para que se pongan al día, teniendo en cuenta que se puede fraccionar su deuda total hasta 60 cuotas iguales, ¿verdad? Entonces es una oportunidad magnífica para que la gente se acerquen. En realidad estamos avanzando bastante bien, bastante exitosa nuestra promoción. Y ahora hasta el lunes tenemos tiempo para que la gente se acerque. Ahora estamos saliendo nuevamente con 4 cuadrillas para efectuar los cortes en caso de que no se acerquen la gente, ¿verdad?
0: ¿Y las instalaciones clandestinas continúan o no?
1: También hacemos las regularizaciones de las instalaciones clandestinas, ¿verdad? Aquellos clientes que están de forma irregular, tratamos de, con esta promoción, de llegar a un acuerdo con ellos, le instalamos el medidor y a partir de allí para que pague por su consumo de energía eléctrica, ¿verdad? Caso contrario, en caso que no sea con esta promoción, porque en la promoción también incluye eso, aquellos clientes que están de forma irregular pueden actualizarse sin

0: un costo. Se le damos también esa facilidad a nuestros clientes que están en faltas con la ANDE, ¿verdad? Y le instamos a esa gente que se pongan al día, que se acerquen a la ANDE. En caso contrario, la ANDE va a proceder al corte, ¿verdad? Al corte, el retiro total de su servicio. Y pasando la promoción, la ANDE ya le va a ir multando nuevamente, ¿verdad? Ya le va a ir tirando nuevamente el lapso de tiempo que dejó de facturar. Y para evitar esa cuestión, ahora es el momento en que se tiene que acercar el cliente a ponerse al día y a regularizar su situación ante la ANDE, ¿verdad?
1: Bien, y usted dijo alguna vez también de que hay gente que desde su casa le pasa la electricidad a su vecino y hasta le cobra. A tu papi dijo.
0: Oicope ahí, Freddy. Oicope ahí, PAP.B, por ejemplo, es totalmente irregular luz a tercero, vea, en voz asada, tercero, nevecino, vea, prohibido ahí, Freddy. Vea, la nevecino, pues, la ande, no sancionamos ahí, pero le sanciona también. En este caso, el titular es el que va a salir sancionado, pero la oye, multata allá, porque este está prohibido. En algunas casas de hoja, oye, corta curricular por impago la y servicio. Y vecino, porque ocurre allí ya, pero ese está de forma irregular también, donde no hay allí ya pobre. Entonces, interesante, mira mi gente y mi no por y deuda pendiente. Oye, cortar a decir, ahora hay momentos, una cosa semana, última semana de frío, ya acercáis aquí, ya regularizar, ahora hay pago, porque imagínate, vos tenés una deuda de 6 millones, por ejemplo. Y que te parcele a 60 cuotas sería 100 mil guanitos de entrega y el resto 100 mil más tu consumo va a ser mensualmente posterior a eso, ¿verdad? Ah, interesante, con la promoción, pero la voy a acercar, la llena de gente, fuera todo. GTA tiro con zonas rurales, Freddy, la ando paguete, la gente no voy a acercar. Mientras que de los juicios, ¿verdad? No, ya puedes ir, la voy a acercar, no pagáis, y deuda pendiente, Freddy. Entonces, a esa gente, o mi en el Enduina, pues ya acercá y veis, o a través de la página web de la ANDE, vía online, hay colega tuya, pues juega y ende a ver la transacción sin ningún problema y fácil de tener ella, pues. A través del celular, de tablet, de la computadora, de lo que sea, ¿verdad? Usando la tecnología, o más de acuerdo con la ANDE fácilmente, ¿verdad?
1: Por otra parte, pobladores de Pueblo San Rafael, ya desde octubre del 2021, dice que están pidiendo la instalación del alumbrado público ahí en ese lugar. E indicó que hace 5 años están luchando por ese pedido y ¿qué se puede hacer al respecto? Ellos solicitan, reitero, alumbrado público desde la localidad
0: Bueno,
1: de Pueblo San Rafael.
0: sí, y vimos en la página web de WhatsApp, en el Facebook, yo he visto el informe de usted. Un poblador de esa zona reclamó y hace 5 años exactamente que presentó su solicitud de alumbrado público, que nunca se le hizo caso, ¿verdad? Hay que tener en cuenta, Frey, ya recuerda en cuenta que una vez que se haga la solicitud, el cliente tiene que seguir esa solicitud por. A explicar también la proceso, a ver, ya, o gustar la cliente, o retirar el formulario, o la o llenar, o algún tapa, y hacer la factura de la unidad de la responsable posterior a eso, el alumbrado público, pues, paga mensualmente en la factura. Y meta en cuenta, y nada, de 5.000 guaraníes, alumbrado servicio, alumbrado público, y 10, 3.000, 15.000, dependiendo de la cobertura de tu frente que agarra el alumbrado público. O bueno, a formulario, o llenar y adjuntarse la factura de los interesados o presentados, ya habría que expediente, claro, yo remito esa concepción en el proyecto, en la sección proyecto, a la proyectista, o revisar ya, o revisar si es factible, si le corresponde a la ANDE, o colocarse de escuela ya. Bueno, a yo le un 10, según el criterio del proyectista, o no. Acá solamente 5 necesitamos. En realidad, voy a encontrar en Bellavilla alumbrado público por todos lados, Freddy. Pero en las zonas rurales, principalmente los Yeyure, porque estamos ya recopado bien, ya acá en cada esquina. Pero zonas rurales sí, ya encontré. Y de Icatuila por todos lados, por todas las calles, ya muy indebuya. Entonces, el seguimiento en sí debería de hacer el cliente. Nada, a mí me dijo, abandonar, pues yo no le conozco a este. A

0: Ah, a este señor o a la señora que hizo el reclamo, no voy a estar hoy, mira el cuadro de los miles de clientes que yo recibo acá. Hoy sí, si mira las iglesias, pero esas son lampas, es para los colegios expedientes, y pues, seguramente estarán en el proyecto, o ya vinieron esa gente a hacer relevamiento, y prácticamente ellos dicen, no, no corresponde con el alumbrado público, yo te digo, Argentina, porque no crece con así la población. Entonces, todas esas cosas, esas cuestiones, recuerden, cuenta la proyectita, o mañana, por ahí.
1: O sea,
0: Porque
1: tiene
0: ya
1: que ser
0: aquí
1: una
0: va, yo
1: zona más urbana
0: ofrecen
1: para
0: a la
1: que se ponga, ¿verdad?
0: población. ¿Perdón?
1: Tiene que ser una zona más urbana para que se pueda
0: Sí,
1: instalar.
0: total, así mismo, Freddy, exactamente, ese es el término correcto, ¿verdad? Vea la zona urbana, ya la población, entonces la ANDE sí le va a colocar ahí los alumbrados públicos, los artefactos, ¿verdad? Vea la pedido, vea la capaz de la picha, wow, ya cerca, guave, ¿verdad? Por ahí la prensa, peña, humía, pero oré la resolución, no está chocada, Freddy, sin ningún problema, la unos a los americanos, la realmente la y zona, peña, mucho la alumbrado, ya colocata ahí, chocada.
1: Por otra parte, gente de una fracción, así le llaman, del 8 de diciembre, también quieren alumbrado público. No hay que ver, porque está pegando más paredes, eso es por ahí.
0: Vea, venía en buen camino. Hay un señor que me suele mensajear a Pepe, ya lo colocamos ahí, Bruno, ¿cuándo? Ah, lo coloca, beta, entre falta de reparación. Entonces, con semana de reparación, o ya vos patas, ¿se acuerda? Y le vamos a ir agregando por lo menos 3, 4 alumbrados más en esa parte. Es una zona rural que Ramoytet y asentamiento Pajuina, vea, 8 de diciembre, y Pepe Guajó, San Francisco, Cupoto, vea.
1: O sea, ¿allí también ya se está urbanizando o solamente un asentamiento? ¿Cómo se entiende?
0: Un asentamiento, Freddy, un asentamiento, porque venía tío aislado la allá del pueblo, y hombre, tío, pero ya me han hecho fuera ahí, pepe, por lo menos, pepe, zona, peave. Bueno, le cojo 4 cuadras, más y no bebe la. Y asentamiento, fuera. Ahora cojo y la alumbrado, solamente que se lo reclamaba con una gente del país, alguno le cojo calla allá reparado, se fuera, gente, ya agrega mi esta y se fuera la alumbrado público, va a ver el sector de Freddy.
1: Peguajó San Francisco, así, gente, ¿verdad?
0: No, Peguajó San Francisco ocupé otro lado, va a votar Villa 8 de diciembre. Peguajó San Francisco, Ña Rosalía, fue ocupé otro más peoína.
1: Bien, ¿algo más que manifestar?
0: Y eso es todo, Freddy. Decirle una vez más a nuestros clientes que se acerquen a pagar su cuota, a su cuenta, ¿verdad? Anilojo ya se grado, Hasashi, fuera y Oseo con promoción, pues ya la ande. Obligatoria, gente oscura, para más de más de fuera, o si no, entrega más, hay que 30% la entrega, el resto se le hace el fraccionamiento hasta 24 cubotas. Entonces, hagan al momento, y nada, de 60 cubotas, y fácil por ahí te dice que la pagas más, Freddy. Muchas gracias, Freddy, por el espacio.
1: Pero esa promoción, ¿cuándo culmina?
0: Se prolongó la promoción, Freddy, era hasta el final de julio, y después se. Postergó hasta el 31 de agosto. El próximo lunes, hoy en 8, se cierra la promoción definitivamente de este año por ahí.
1: Muchas gracias.
0: A ustedes.
1: Gracias. De esta manera hemos dialogado con el licenciado Alder González, el jefe de la Oficina de Reclamos de la ANDE.

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Bueno, ¿qué tal? ¿Cómo están? Estamos en Caravana, 9:38 minutos, en la República del Paraguay. Voy a ver acá porque hay un defecto con el dispositivo de sonido. Ahí creo que no sale, ¿verdad, Dalmi? No, no sale. Acá está mi walkie, por favor, si ayudan y lleven para poner todo en condiciones, porque hay que comunicarnos. Hay que comunicarnos. Y estamos conectando. O sea, yo vengo para una cosa y hago otra cosa. Así que vamos a adecuarnos a lo que tiene que pasar en la mañana de hoy. Buenos Aires. Bueno, bueno. Lunes 24 de agosto, fresco a cálido, cielo mayormente nublado, vientos del sureste, lluvia dispersa. 13 la mínima que tuvimos el día de hoy, la máxima de 24. Para el martes 25, fresco a cálido, cielo mayormente nublado, vientos del sureste, luego variables, lluvias dispersas. La mínima de 15 y la máxima de 25. Esto será para mañana, martes. Para el miércoles, a ver qué pasa el miércoles. El miércoles ya va subiendo ya la temperatura. Fresco al amanecer, luego caluroso por la tarde. Cielo nublado a parcialmente nublado. Vientos variables luego del noreste. Lluvia dispersa con ocasionales tormentas eléctricas, luego mejorando. Estaba viendo el tema de la huelga nacional, donde algunos médicos estaban denunciando la retención de buses con médicos. En ese caso, la secretaria general, la doctora Rosana González, ya escuchamos ya hace rato hablar, también en otra oportunidad dijo que denunció la retención de buses que trasladan a médicos del interior para sumarse a la huelga nacional y a la movilización en Asunción. Yo he visto ayer, justamente estaba trabajando hasta las 11 por ahí, aquí en la radio, y veía muchos médicos que se estaban acoplando, supongo que eran médicos, ¿verdad? Que estaban esperando colectivo. Muchos. Porque mirando así de reojo le he visto a algunos médicos. O si no, algunos, como ya es costumbre, también aprovechan esta ocasión para joder. Escuché hablar a la doctora Rosana González que hay 11.000 médicos y solamente

o 15.000 o 9.000 están contratados y luego faltan que se nombren, ¿verdad? Pero yo me hago la pregunta. La gente pues le tiene al médico en una vitrina muy especial. Parece que son intocables, que son dioses, pero yo le sugeriría, por ejemplo, a esos médicos que tienen 3 rubros y que no pueden ni cumplir ni un rubro, que se le recorte y se le den a esos médicos que les faltan los rubros y que realmente quieren trabajar y realmente merecen. Porque estamos jodiendo. Estamos jodiendo. ¿Y quién al final sale afectado nuevamente? La ciudadanía, el pueblo que necesita de atención, de insumos. No hay insumos, no hay atención, no hay infraestructura, no hay absolutamente nada. Y después ellos hacen otra vez la manifestación. Y al final, ¿quién sale afectado? Los que tenían programados cirugías, los que estaban internados. Son esas personas únicamente los que están nuevamente sufriendo el calvario de todos los días. Calvario más sumada encima la huelga. Y es demasiado fácil, controlar los medios que tienen 3 rubros. Porque la profesión de salud, la profesión de blanco te permite tener 3 rubros, ¿verdad? Pero no hay un ser humano que pueda cumplir a cabalidad eso. Y sería una buena política quitar a esos que tienen. Imagínense, acá en el Hospital Distrital Orqueta hay personajes que ganan más de 30 millones. 2 rubros en el Ministerio de Salud Pública, 2 rubros en el Instituto de Previsión Social, y díganme si hacen, si cumplen a cabalidad su carga horaria. No, nada que ver, imposible es. Y sería una buena política quitarla a esos rubros que tienen al pedo, porque es un gasto. Bueno, se quedan colgando y mamando, chupando, succionando las tetas del Estado, como se suele decir. No, y la gente es consciente, pero como se le tiene en una vitrina muy alta a los doctores, muchas veces se callan nomás. Médicos con 3-4 rubros que no cumplen ni un rubro, que son supuestamente doctores y no cumple con su juramento. Bueno, eso por una parte. Y esta autora estaba señalando que los vehículos que fueron demorados por la Policía Nacional en Ipacaraí, en la zona de Cuatro Mojones, los buses fueron retenidos por la Policía Nacional y tras la denuncia realizada, ahora le están dejando avanzar, pero le están escoltando. Se ponen adelante y les dejan venir a 30 kilómetros por hora. Es como que están haciendo que seamos pocos, pero la autora dijo que ya están muchos ahí y cada vez van a llegar más. Dijo la secretaria de la SINAMET, la doctora Rosana González. También señaló que hubo amenazas directas a los choferes de buses que se encuentran en el ex seminario. Hubo amenazas por parte del comisario que los colectivos no iban a salir del ex seminario, agregó también la doctora. Esto es lo que está pasando en esta huelga nacional. Y por otra parte, escuchábamos también al director aquí del Hospital Distrital de Orqueta. Ellos se suman también, pero que no van a dejar acéfala, digamos, los servicios en el Hospital Distrital de Orqueta. Y había que ver también eso. Sí, como están por acá, por el Hospital Distrital de Orqueta. Los médicos, por su parte, también dicen que no tuvieron ningún tipo de planteamiento de parte del gobierno. ¿Qué más dicen los médicos en su planteamiento? El Sindicato Nacional de Médicos reclama reajuste salarial, nombramientos, mejores condiciones laborales y pago doble por feriados. La medida afecta consultas y cirugías programadas en la red pública, aunque se garantizan urgencias y otros servicios. El Sindicato Nacional de Médicos inició este lunes una huelga nacional tras el fracaso de 4 reuniones tripartitas con el gobierno. No quisimos llegar a tomar esta medida extrema.

pero no tuvimos otra salida porque no tuvimos ningún tipo de planteamiento de parte del gobierno. Dijeron que tuvieron 4 reuniones tripartitas, pero el Ministerio de Salud no hizo ningún tipo de planteamiento, expresó la doctora Rosana González, secretaria general de la SINAMED. Los médicos exigen reajuste salarial para el sector. Y ahí está el problema. Estos médicos que no tienen los beneficios que tienen algunos médicos piden reajuste salarial. Y vos te pensás que ese doctor que tiene 3-4 rubros se van a hacer patria reclamando. Claro que no se van a ir. Uno luego, ¿por qué? Entraron al sistema de salud por parte de políticos. Que se consiguió rubro a dedo político. Y acá en el norte sabemos que el sistema de salud está totalmente manejado por un sector del Partido Colorado. Y eso absolutamente es visible. Manejado por un sector del gobierno, el Partido Colorado. Manejado por un clan, manejado por una infraestructura de políticos y manejado por familiares. Es brutal el sistema de cómo se maneja el servicio de salud. ¿Vos querés hacer alguna gestión? No, porque hay que preguntarle primero a fulano, a sultano, si se puede y si es para del mismo color. Si no, no corre tu intención, por ejemplo, de querer trabajar. Vos sos profesional, terminaste tu facultad. Y si es que no estás afiliada, prácticamente es imposible ingresar al sistema de salud. También la doctora González criticó el anuncio del Ministerio de Salud sobre la desprecarización. Nos vendieron 490 vacancias de nombramientos y son 9.000 médicos contratados. Y eso es una burla, dijo. La medida afecta a hospitales de referencia como la Costañú, Ineram, Incán y el Hospital Nacional de Itagua, además de los hospitales regionales y unidades de salud familiar. Se suspenden consultas externas y cirugías programadas. El IPS, el Hospital de Clínicas, el Hospital Policial y Hospital Militar operan con normalidad. Ellos tienen otra fuente de financiamiento, ¿verdad? El Ministerio de Salud garantizó el servicio esencial en las 24 horas. Terapia intensiva, urgencias, cirugías impostergables, maternidad, diálisis y oncología. Los médicos están concentrados frente al ex seminario metropolitano y marchan hasta el Ministerio de Economía y Finanzas. Y esto es lo más simpático. Los médicos están marchando contra estas faltas de respuestas. Luego te das un paseo por los estados y si tenés algún médico vas a ver que están, por ejemplo, defendiendo lo indefendible. O sea, es una cosa que no se entiende. Por ejemplo, a una médica se le hizo un flyer y dice Orqueta le apoya y reconoce su labor incansable por el bienestar de todos. Usted es el ejemplo de gestión, humildad y amor por su gente. Esto, por ejemplo, en defensa de una médica. Médica, porque para ser doctora necesitas un estudio aparte también. Y dice el flyer, en tiempos de donde abundan las críticas y las envidias, usted sigue eligiendo el camino del compromiso, la gestión y el trabajo. Y en otro párrafo dice, su humildad, su entrega y su gran corazón son la diferencia que transforman las realidades y da esperanza a nuestra gente. Pero nos dice que tienen, por ejemplo, un salario de 30 millones y más beneficios, ¿verdad? O sea, todo es cortina de humo el sistema de salud en nuestro país.

Tienen rubro, quieren cobrar bien y no trabajan. Pero si hay gente profesionales responsables. Y lógicamente hay personas responsables. Pero esas personas responsables son esas personas que tienen solamente un rubro. Solamente un rubro. Y la gente que debería ser responsable y que son tremendamente irresponsables son personas que tienen tres o cuatro rubros. Y más plus. Nuevamente. A ver, están queriendo posicionar la imagen de la Doc Epilla. Me dice también acá un mensaje. Y sí. Y sí. Yo digo que estas personas piensan que haciendo flyer y defendiendo a capa y espada no es también algo genuino, sino es por algún interés que tienen. O por algún beneficio que están esperando con la promesa, ¿verdad? Y ahora que estamos en épocas de política, las promesas abundan, ¿verdad? Y yo creo que estas personas hacen esto desde la necesidad también, ¿verdad? Para ponerse bien con la persona que está atrás el poder. No es también algo genuino que yo pueda decir que gran puta, demasiado son brutales y realmente merecen. Es lo que yo pienso. Y me estoy leyendo acá las frases y son muy poéticas. De hecho, que esto fue hecho por ChatGTP, cosa que no creo que estas palabras puedan salir de personas que son llamados de simpatizantes de esta línea política o. Para ser más directo, sin ofender a nadie, no creo que puedan salir estas palabras de burreros. No creo. No creo. Bueno, 9:54 minutos. Siguen llegando mensajes al 7642420. A ver qué nos dice este mensaje. Ya cambian un flyer en. Tres flyers envían en este caso. Pero hay que verificar primeramente la fuente para poder dar lectura sobre lo que es este flyer. También otro mensaje, muy cierto lo que diga Ronald, ese se hizo nomás ella en la inteligencia artificial, dice. Y me envió otra vez. No sé si es. El mismo, ahora estoy descargando. Muy cierto, Ronald. Muchísimas personas que tienen solamente un rubro y son los que están más trabajando. Y los que tienen muchos, ni un rubro pueden cumplir bien. Esa es la pura verdad, dice. Después otro mensaje. Una vergüenza. Fin de semana tuvieron reunión política. Y seguro que bien. Bien, yeyaope y amenazados salieron de la reunión, dice acá un mensaje. Así mismo es. Y acá me envían la foto también de esta reunión. Y sí, estos son cómo el sistema político maneja. El sistema de salud también. Y está bien, está bien. Es lo que hay en una democracia, digamos. Reiteramos, hoy 24 grados la máxima para mañana, una mínima de 15 grados y la máxima de 25 grados. Para el miércoles, mínima de 18 y la máxima de 33. Ahí está. Vamos a ver qué nos dice el reporte meteorológico, porque hoy no escuché que dieron lectura a los compañeros, porque el inicio de semana con amanecer frío y aumento de nubosidad, las primeras horas de la mañana de hoy lunes se presenta en un ambiente frío a nivel nacional y vientos del sector sureste. La tarde se mantendría ligeramente cálida con temperaturas máximas
pronosticadas entre 20 y 27.

otro lado, cabe destacar que la jornada se caracterizaría por el aumento de nubosidad en gran parte del territorio nacional e incluso con probabilidad de que se presente lluvias dispersas en el centro, norte y este del país. La probabilidad de lluvia se mantendría para los departamentos del norte hacia el miércoles 26. Y estas lluvias se presentarían en forma dispersas, intermitentemente y con posibles descargas eléctricas de manera muy localizada. A ver qué nos dice en el otro párrafo, si va a continuar o no este frío. El ambiente frío a fresco en las primeras horas de la mañana persistiría hasta la mitad de semana. Posteriormente se prevé el marcado aumento en los valores de temperaturas para lo que resta de la semana, con vientos leves a moderados del norte. Esto es lo que nos dice Araceli Fernández. 7641-1420 es el número habilitado de la RGC. Estoy todavía con mi cuadro gripal, es cuadro, triángulo, rectángulo, no solamente cuadro, sino círculo, ya también de estado de gripe que tengo hace más de una semana. O sea, el martes. Y si el martes va a completar 8 días que estoy en este sistema de gripe. Por suerte no me agarró fiebre. Bueno, hoteles de Itapúa alcanzan el 70% de ocupación por el campamento o por el campeonato mundial de rally. Esperan lleno total en las próximas horas. Esto en Itapúa. A ver, la asociación de hotelera del departamento proyecta un movimiento de hasta 200 millones de dólares con la llegada de entre 300.000 y 400.000 visitantes que llegarán hasta nuestro país. El sector cuenta con un total de 6.500 camas habilitadas. Impresionante. Estamos con una ocupación hotelera del 70%. Esperamos que hoy lleguemos al 95, al 100, señaló Andy Esbardella, presidente de la Asociación Hotelera de Itapúa. El departamento cuenta con 6.500 camas habilitadas en el sector. Ahí está entonces. Informaciones a nivel nacional. Tengo una amiga que se va a ir de voluntaria en el rally. O sea, ya se fue ya. Para voluntarias. Otros titulares. Médicos inician huelga nacional. Esto ya informamos. No tuvimos ningún tipo de planteamiento de parte del gobierno, sostienen desde la SINAMED. También otro de los titulares. Lunes con lluvias dispersas y máximas de 23 con ascenso de temperatura, dice. Y que esto va a comenzar a partir del miércoles, con temperaturas de hasta 30 grados. El miércoles ya va a estar ya re heavy el clima. Estamos en Caravana, el programa de mayor proyección en el espectro electromagnético en amplitud modulada. 7642-1420. Por lo visto la audiencia estaba conectada porque llegó varios mensajes acá. Pero voy a dar un poquito de respiro y de aire a mis pulmones porque a poco se me está faltando aire. Y me llegan varias cosas acá que vamos a compartir después. A ver, audiencia, si me comentan, ¿estamos a cuántos días de las elecciones? 40 y pico días, ¿verdad? 41 días. 42 días para las municipales. Y la pregunta es, ¿quién llega a la intendencia municipal de la ciudad de Horqueta? Por una parte le tenemos a Sergio Carrillo, por otra parte le tenemos a Jorge Centurión, por otra parte le tenemos a Lucas Silva, por otra parte le tenemos a

0: El doctor Elvio Arévalo. Y creo que son los cuatro candidatos por la intendencia en la ciudad de Horqueta. Pero de hecho que hay dos que están mejor posicionados por partido y por estructura política, o como quieran llamarlo. Luego en el siguiente bloque vamos a estar analizando sobre eso. Pulsamos F5, actualizamos la temperatura actual en la ciudad de Horqueta, es de 19 grados. Momento exacto donde nos trasladamos hasta la República de la Caña.
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11: En el PLRA descartan el proceso de renovación generacional dentro del partido bajo la nueva conducción.

0: diputado Pedro González señaló que se buscará posicionar una candidatura propia para las elecciones nacionales del 2028. Indicó que el país necesita un partido liberal fuerte porque la democracia necesita de una oposición unida. Dijo que luego del 4 de octubre los distintos sectores deberán comenzar a definir un mecanismo para establecer una candidatura única de la oposición. Brasilia, el presidente brasileño Luis Ignacio Lula da Silva llamó por teléfono a su homólogo estadounidense Donald Trump y lo instó a dialogar para resolver el tema de los aranceles. La conversación se produjo después de que Estados Unidos impusiera en julio dos rondas de tarifas aduaneras a Brasil, al que acusó de fallas en asuntos como la deforestación, la propiedad intelectual y el combate a la corrupción. En nuestro país comienza hoy para concluir el viernes 28 la 22ª edición de la competencia internacional Fuerzas Comandos 2026 del encuentro convocado por el Comando Sur de los Estados Unidos. Participan fuerzas especiales de 22 países. Se buscará medir la capacidad de los equipos para actuar bajo presión, resolver situaciones de crisis y mantener la coordinación durante operaciones especiales. Además, se buscará facilitar el intercambio de conocimientos y procedimientos entre las fuerzas participantes. Bruselas. La Unión Europea anunció hoy lunes el desbloqueo de un nuevo tramo de 6.100 millones de euros, unos 7.100 millones de dólares a Ucrania, para reforzar su defensa aérea y sus capacidades en misiles y municiones. En este día de la independencia de Ucrania expresamos nuestro apoyo inquebrantable, afirmó hoy lunes la presidenta de la Comisión Europea, Ursula von der Leyen, a través de su cuenta de X. Esta ayuda se inscribe en el marco de un préstamo de 90 mil millones de euros, unos 105 mil millones de dólares, de los cuales la mitad serán destinados en ayuda militar concedido a Kiev por la Unión Europea.
1: Pura campana y la hora exacta. Son las 10 de la mañana, 14 minutos.
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6: Qué buen tema.

0: Revolver, astronauta casero, sonando en la mañana de caravana. Hoy que estamos lunes 24, el cielo está nublado, 19 grados la temperatura actual en la ciudad de Orqueta. Atendé este mensaje. ¡Qué pucha! Dice, amaneciste Argel hoy, Ronald, dice. No, que será por ser lunes, dice. ¿O no ganó tu equipo ayer en la liga? Dice, no, yo no me entremeto en el tema partidario de fútbol. Estuve, justamente estamos cubriendo con Osvaldo. Y seguramente Osvaldo se quedó de mago en el tercer tiempo y no pudo llegar hasta la radio. Libertad que al final pasó en la ronda de penales. Y bueno, felicidades para los liberteños que pasan a una final más. Estoy viendo acá que desde hoy, lunes 24 de agosto, el Ministerio de Desarrollo Social, MDS, ahí tenemos en nota, Dalmi, lo que dijo el ministro Tadeo Rojas, dijo que hoy inicia el cobro de adultos mayores para 376.780 beneficiarios habituales en los cajeros automáticos del Banco Nacional de Fomento. La gran novedad de esta fecha, dijo, que es la habilitación de 3.902 nuevas incorporaciones, de los cuales 2.244 corresponden a personas con 68 años cumplidos al día de hoy, avanzando en la meta de reducir la franja etaria progresivamente hasta los 65 años. Para los nuevos beneficiarios, el cronograma establece que la acreditación se hará efectiva a partir del miércoles 26, debiendo cobrar por ventanilla en las sucursales del Banco Nacional de Fomento. Las autoridades recuerdan a la ciudadanía la importancia de retirar los fondos a tiempo, ya que la normativa protege los recursos del Estado aplicando un bloqueo preventivo a aquellas cuentas que permanezcan inactivas o sin cobrar durante 2 meses consecutivos. Hasta 2 meses, si no retiras en 2 meses, te congelan y te suspenden la cuenta. Respecto a los reclamos por las suspensiones temporales, desde la institución aclararon que no existen irregularidades ni discriminaciones, sino el cumplimiento estricto de la ley para evitar cobros indebidos. El ministro Tadeo Rojas también mencionó que aquellas personas cuyas cuentas hayan sido bloqueadas por acumulación de meses sin retirar podrán solicitar su reincorporación inmediata presentando únicamente su solicitud junto con el certificado de vida y residencia actualizado. Ese problema hay muchísimo acá en Orqueta. Pero desde hoy lunes, 24 de agosto, se habilita el cobro de la pensión. También dijo que los nuevos que ingresaron tienen que irse a cobrar por ventanilla y a partir del miércoles. Escuchamos lo que dijo el ministro Tadeo Rojas.
1: Llevamos incluido entre octubre del 2024 y julio del 2026 ya cerca de 78.000 nuevos beneficiarios, ¿verdad? Y arrancamos prácticamente de los 100 años gente que han quedado discriminado, olvidado, al margen del programa, y fuimos incorporando, bajando la franja de la edad de 100, de 90, de 80, de 70, y hoy llegamos a los 68 años y vamos bajando gradualmente tal como establece la ley. ¿Verdad? Nuestro objetivo es lograr bajar hasta los 65 años, pero hay que recordar que hay una brecha importante y cada año hay personas que cumplen más o menos en un número de 20.000 cumplen 65 años, ¿verdad? Ahora, el tema de interrupciones es una cuestión que se establece también por la ley y por el decreto reglamentario, porque cuando una persona no cobra 2 meses sucesivos la pensión, el banco mismo bloquea la cuenta, suspende la cuenta, porque debemos proteger los recursos del Estado y evitar, no sabemos si ha fallecido, si ha viajado fuera del país, aparte de eso no,

0: es una caja de ahorro, debe cobrar cada mes. Entonces, cuando no cobra dos meses sucesivamente, el banco suspende esa cuenta y, obviamente, si aparece el interesado y presenta una solicitud de reincorporación con su certificado de vida y residencia, automáticamente es incluido de nuevo, ¿verdad? O sea que todos tienen sus razones, no existe ningún tipo de discriminación ni irregularidad en la aplicación de la ley, porque también recordar que la ley misma establece sanciones para funcionarios que incorporan indebidamente a adultos mayores en el programa.
1: Ahí está lo que dijo el ministro Tadeo Rojas sobre que hoy se habilitan ya para cobrar a la gente de la tercera edad y también los nuevos beneficiarios de este programa. Y a ver, creo que no, todavía no tengo esta nota, pero sí tengo la nota con el senador líder amarilla que dijo que hay una corrupción imperante, como dice Freddy César Rojas, en una nota con el ex senador, se me fue el nombre, Estigarribia, por la corrupción imperante. ¿Cómo se llama? Líder amarilla, es el que tenemos ahí. Sí, pero yo te hablo del ex senador que papá suele utilizar esa frase imperante. No sé cómo se llama. Él, se me fue su nombre. El que siempre suele hablar con él. Bueno, pero el senador líder amarilla se pronunció sobre la huelga de los médicos y señaló que la manifestación es válida, pero deben denunciar las precarias condiciones con las que trabajan. Claro, ellos tienen que denunciar también todo eso porque forma parte del sistema y es de ahí donde debemos apuntar, dijo el senador líder amarilla.
2: El problema de salud pública en el Paraguay es un problema sistémico de varios años, ¿verdad? Entre ellos el salario de los médicos, que sin ninguna duda tienen que cobrar más esta gente, pero también tienen que manifestarse porque ellos también son afectados en las precarias condiciones en las que trabajan. ¿Por qué no se les ponen las herramientas? No hay medicamentos en los hospitales. Hay una corrupción imperante en el Ministerio de Salud Pública y ellos tienen que denunciar también todo eso porque ellos forman parte del sistema. Ahí es donde tenemos que apuntar también porque el sistema de salud pública en el Paraguay luego es deficiente y entre ellos, repito, el salario de los médicos también.
3: ¿Cómo se evalúa también la falta de propuestas del gobierno? Porque esto se venía anunciando desde junio y finalmente va a ser una huelga por una semana.
2: Yo creo que el gobierno no intentó luego solucionar esto porque no tienen la plata para poder pagar, ¿verdad? No tienen el dinero, de hecho ni medicamentos no hay en los hospitales públicos, entonces tampoco van a tener dinero para más salario. Por eso seguramente ni siquiera intentaron destrabar esta manifestación, ¿verdad? Y la manifestación, como todos sabemos, es de rango constitucional, tienen derecho a manifestarse los compatriotas médicos en este caso, ¿verdad?
4: ¿No tiene o se malgasta, senador, el gobierno?
2: Exactamente, yo creo que hay una corrupción generalizada en el Estado, entre ellos salud pública, por ejemplo, están pagando, lo que yo siempre denuncio, ¿verdad? Están pagando terciarización de servicios que ellos pueden hacer. Tienen la infraestructura, tienen las maquinarias, tienen los personales, los empleados, pero ellos deciden darle a una empresa amiga para que hagan, por ejemplo, radiografía y todo lo que es estudios, le dan a otra empresa privada para que cobren el triple del precio. ¿Eso cómo se llama? Corrupción generalizada del Estado paraguayo.
1: Ahí está lo que dijo el senador nacional líder amarilla. 10:25 minutos, pulsamos F5, preparamos para vender, Beatriz, 19 grados, pulsamos F5, actualizamos todo, aquí el sistema de la RGC y ahora te escucho atentamente para escuchar las promociones y las nuevas tandas publicitarias que tenemos aquí en la mañana de Caravana.

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1: Bueno, gracias, Dalmi. Nos falta esa nueva publicidad. Ahí quieren una cortina de gimnasio. El 29 de septiembre, día de batalla Boquerón, se traslada para el lunes 28 y el presidente de la República, Santiago Peña, decretó el documento que establece dicho cambio, el decreto número 6601, donde el Ejecutivo busca impulsar el turismo y el movimiento económico en el interior del país, según la argumentación del documento. Y eso, ahí cambio, como dicen, feriado largo confirmado, y se mueve el feriado entonces del 29. Día de batalla de Boquerón. Y bueno, para los funcionarios públicos, aplaudiendo, ¿verdad? A ver, está bien, para mí está bien. A ver qué nos dice acá los mensajes. A ver, este mensaje está un poco complicado de leer. En guaraní ni yo entiendo lo que... Ni él seguramente puede entender lo que quiso escribir. Pero vamos a pasar nomás. 7642420. A ver, otro mensaje. ¿Qué tenemos? Buenos días, Ronald. ¿Qué tal? ¿Cómo estás? ¿Quién fue que metió el último gol ayer o se erró el penal? Dice... Ay, ya no recuerdo, parece que hoy la penal la pedí jugador y por eso pasó a imponerse el club.

0: Liberty. Toda esa información vamos a estar analizando, compartiendo en el horario exclusivo de Radio Deportes 42. No sé, Dalmi, si tenés algo ahí en el tintero, te escucho atentamente. No me responde ahí mi compañera. Al otro lado del cristal, creo que están hablando ahí y se está desconcentrando. No tenemos nada, Beatriz. Bueno, nada, no, tampoco escucho acá mi monitor. Bueno, 32 minutos de las 10 de la mañana. Y se agotaron ya los lugares para rastrear el árbol genealógico. La primera jornada de la identidad, impulsada por el Registro Civil y la organización Family Shares, para este 31 de agosto y el 1 de septiembre, agotó todos sus cupos en pocas horas. En la actividad, 20 especialistas asesoran de forma gratuita a los asistentes para rastrear hasta 7 generaciones mediante un archivo de 22.000 millones de documentos históricos, entregándole su árbol genealógico impreso. Inclusive habló que tienen conexiones internacionales, de repente vos querés saber de dónde es el primer familiar de tu serie. Y eso se puede hacer a través de esta jornada de la identidad. Tenemos lo que dijo ahí brevemente Maxi Ayala, director del Registro Civil del Paraguay. No tenemos. Vamos a tener enseguida entonces esa nota, si es que nos da tiempo aún para poder compartir con toda la audiencia. De repente ahora ya tenemos el material con Maxi Ayala. No tenemos. Lastimosamente no estamos teniendo el material. Ahora sí, brevemente escuchamos lo que dijo Maxi Ayala.
1: Es la jornada de la identidad, va en 2 días, el lunes 31 de agosto y el martes 1 de septiembre. Es la primera edición desde el Registro del Estado Civil. Hemos logrado una alianza con Family Search. Cuentan con convenios firmados con más de 170 países y eso nos va a permitir poder acceder a un archivo, a una base de datos que cuenta con 22.000 millones de registros de todo el mundo, que son documentos que datan del año 1700 en adelante. Es por eso que la gente va a poder en esas 2 jornadas realizar su árbol genealógico y, atendiendo a la antigüedad de estos documentos, van a poder construir hasta 7 generaciones más atrás. El objetivo de esto justamente es eso, poder preservar la memoria familiar y que cada persona pueda saber de dónde proviene, ¿verdad? ¿Cuál
0: es? Ahí está lo que dijo Maxi Ayala. 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
4: Una campana y la hora exacta. Son las 10 de la mañana, 36 minutos.
5: ¡Todos!

0: Muy, pero muy buenos días para la amable audiencia de Radio Ura Campana. Tomo en PM, ahora en Mike TI, de parte de la lista 1. Ese año me llegué, imagina, feliz inicio de semana para cada uno de ustedes. Lista 1, ese año imagina, y cuaja, eso encabezado por el ingeniero Sergio Carrillo. A él añade candidato a intendente, y nada, aceptación total, y cuaja, sin apenas de corazón, apenas a campo y te imagina. La lista 1, usted se ha ido acompañado de la verdadera selección orquesteña ya igual hace una ñaimea debajo de la bandera de orquesta. Ya en la opción 1 a la profesora Raquel Paredes. Pese a ella, en la opción 2 al amigo doctor veterinario José Villalba. En la opción 3 ya huerecoina el amigo Javier Galloso. Pese a ella, en la opción 4 al ingeniero Cristino Villalba. El joven Farid Gosen, hoy en la opción número 5. Pese a el ingeniero Luis Agüero, hoy en la opción 6. En la opción 7, ya huerecoina el amigo Ricardo Ibañez. Pese a ahí, Ignacio Nene Florentino, hoy en la opción 8. Hoy en el magister Cecilio Ferreira, hoy en la opción 9. En la opción 10, ya huereco Albergauto. Licenciado Oscar Medina, hoy en la opción 11. Javi Coité, ya huerecoina en la opción 12. Nelson Ruiz. Pese a ya huereco la presencia de Inaña de candidato. Mañana candidata de la opción 1 cotidiana acompañada a la profesora Raquel Paredes, Jaycua Jaza Cuña Piapuín Baretá y siempre o acompañada y gente cuera. Usted sabe yo y nañan en día el profesor Luis Almirón, que haría yo y cuando corre y nada más de la buena nueva. Y una pesa de ellos y David Villas Boa, gran líder de Ina. O acompañan Baretea Gina con proyecto de la lista 1. Hayagüerezco ahí la presencia de nuestro candidato a intendente. 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Yico Aza, de saludo, profesor Luis Maite Gina de Guanabe.
1: Buenos días, Derlis, profesora Raquel, David, Maite Gina de Vendúa. Este día, Gina de acompañada, Gina de candidato a intendente, ingeniero Sergio Carrillo. 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
2: Muy buenos días, Peguará, feliz inicio de semana. Y ahí me llegué, imagina, pecha en comunicación con todos ustedes. 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Entonces, la gente de Curupa, Loma, que se preparen hoy, porque vamos a estar visitando con nuestro candidato Sergio Carrillo y todos los concejales, candidatos a concejales. Y por ahí te digo a coña de proyecto, cada día va sumando más y más, porque hay mucha esperanza. 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Por eso, Sergio, ñandella, huereco, está proyecto para los profesionales. Vamos a luchar con ellos, vamos a golpear las puertas de cada ministerio. Yo te voy a acompañar si llego a ser concejal, Sergio. Yo voy a estar a tu lado ahí por la gente, al lado de mi pueblo, al lado de toda la gente sin distinción de banderías políticas. Jacobape con ella le coina la presencia de Sergio, ñas en Dumina, porque y puponango, comita, cuimbaje y hasha y mache tú a don Babi Paredes. 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
3: Así es, concejal, muy buenos días a nuestra amable audiencia de Radio La Campana. Muy feliz y bendecido por empezar un día más y especialmente un lunes. Saludar acá a Derlis, a David, al profesor Luis Almirón y acá a nuestra candidata concejal, la profe Raquel Paredes, que está en la lista 1, opción 1, que nos acompaña hoy día, y así también a la selección orqueteña, porque tenemos 12 candidatos de lujo que acompañan este equipo, y realmente muy agradecido con Dios por la oportunidad, por caminar todos los días escuchando a nuestra gente de los

0: barrios, las comunidades, de todas partes del distrito de Horqueta, porque a Jacha siempre la Horqueta no paila semáforo, sino que ya es con necesidad de este a oeste, y nosotros con este proyecto, humilde proyecto, venimos a presentar, queremos hacer cambio verdadero en Horqueta, que es el desarrollo económico, salir de este estancamiento económico que hoy día estamos, queremos trabajar con los jóvenes, con el sector público, privado, con todos los servidores públicos, porque sabemos la necesidad que pasan, tenemos grandes proyectos, por ejemplo, el hospital digital de Horqueta, nosotros vamos a aplicar el 5% de acompañar, nosotros no nos vamos nunca a decir no al hospital porque sabemos que tenemos muchas necesidades, Catujanguacha, Pepe, Ñamenguemi, la limpiadora, Ñamopotí, Javeila, Pojamío, Faltañan del distrito, como municipalidad nosotros vamos a ayudar al sector campesinado, agricultor Michivea, nosotros vamos a formar el Consejo de la Agricultura Familiar Campesina y Catujanguacha Ñambapó en conjunto con el gobierno nacional que nos acompaña hoy día. Realmente si somos, mi querida concejal Raquel, gobierno, yo sé que vos siendo concejal y yo intendente, nosotros vamos a traer muchos beneficios porque vamos a tener el gobierno nacional apoyándonos y todos los ministerios y teniendo que querer porque sabemos que la municipalidad solo no va a poder, nosotros vamos a trabajar en conjunto con todo. Sabemos que hoy día tenemos un cáncer llamado camino vecinal y no solamente la parte rural sino urbana, y nosotros vamos a poner como prioridad porque sabemos que nosotros los horqueteños tenemos que salir este mal momento que estamos pasando y viviendo hoy día en Horqueta.
1: Así mismo, Sergio, esa es la esperanza, tú sí te digo, y Anderejé, la Xococo espera, ahora es esperanzado porque tenemos una noble profesión que es ingeniero agrónomo allá, con mucho sacrificio en Guajea, sos un excelente profesional allí, esa, a todos los jóvenes de ellos ya debería, oye, ya Anderejé, porque hoy va para el sacrificio de ser un estudiante para ser profesional, va para la Yajasá, va para la Ñicotea, y na Sergio Pérez, la gente oye suma, pese a cara y fuera, y cuña cara y fuera, o Huereco es esperanza con proyectos Neponá de Huereco para todos los jóvenes y nadie con ese colectivo y tranquilamente le estudio pero imagina.
0: Así es, Eli, realmente nosotros tenemos un gran proyecto con la juventud, pues yo vengo de ahí, allí sacrificada, y la recibí Janguá, nosotros tenemos un gran proyecto de traer el primer minibús en el distrito de Horqueta y que tenga la municipalidad, porque el país de provecho está entero de TAP. Nosotros también, con los concejales, yo sé que van a acompañar esa minuta, es de tener un presupuesto verdadero para la beca, para los jóvenes, porque hoy día no tenemos. Nosotros venimos trabajando, ore APE, da ahí de autoridad, pero hoy día trajimos ya en Horqueta y vamos a hacer realidad 45 cuadras de empedrado, canchita en los barrios, que nosotros vamos a seguir haciendo lo tradicional, pero por sobre todas las cosas vamos a aplicar que nosotros tenemos que salir de este estancamiento económico. Nosotros hemos hablado con el ministro de Industria y Comercio y en su momento nos dijo, Horqueta está para grandes cosas, traer industria, pero verdaderamente ñandeña cotea, porque alguna vez el sector público ñandeña llamó a Beima, ha privado la solución. Entonces venimos trabajando en todos los proyectos porque sabemos la realidad, porque somos profesionales, tenemos experiencia en eso. A lo mejor se eche mitad con 30 años, pero he trabajado más de 8 a 10 años en el sector privado y sé lo que se siente tener esa mano amiga de la municipalidad, y nosotros estamos preparados para agarrar un gobierno y administrar, porque somos gente de bien y queremos el desarrollo que Horqueta necesita verdaderamente y que vemos que hoy ya no se está haciendo, porque lo tradicional, los Yapota la han empedrado, ya Yapota Ñandela Baño Mí, la escuela Mí, pero nosotros queremos ir más allá y dar ese salto que hoy día Horqueta necesita, traer la Universidad Nacional que hoy no estamos teniendo. Nosotros vamos a ir a tocar puerta a la Universidad Nacional de Asunción para ver qué Universidad Nacional va a traer en Horqueta. Vamos a seguir trabajando con los bomberos, vamos a seguir trabajando con todo, porque sabemos que todos somos importantes en Horqueta, y Horqueta no termina en el semáforo, sino que Horqueta es hoy día el segundo y sigue siendo el segundo distrito más grande. A la productora Cuera, ven y qué decir, la tuya Chave a la departamento de Horqueta, a la tierra fértil de Horqueta, tenemos que potenciar eso, y nosotros sabemos únicamente aliándonos con el gobierno de turno, nosotros vamos a traer muchos beneficios para el sector social, sector privado, y queremos trabajar, queremos ser amigos del desarrollo de Horqueta, opera el objetivo de él.
1: Así mismo, intendente, tenemos bien espera, Gina, y hay esperanza, a ver ya güere como hay candidatos, Gina, que nos iban en el poder político, Gina, y hay Sergio, donde hay en Bajapón, donde hay Jimmy. A ver, la candidata a la opción número uno, la profesora Raquel Pared, UPE Santa Fe. Pero la Iponavea siempre venía de cerca con la gente. 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
1: Así mismo es Derlis, y por ahí te, futuro intendente, pende proyecto, a rescatar como madre sacrificada. Cada jabe y ya que llego muchas veces peña en membro y curado y trasladas a mañana de otro lado. Peango ha el pedido de toda la vida de las madres. 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Importante también el tema de salud, futuro intendente. Ahí, por ejemplo, no tenemos los medicamentos controlados. Ese es importante también dotar de profesionales, también especialistas, yagüerú, beta. Muchas veces hay críticas, pero yo también creo que la ciudadanía también, oñe planta y jañamba apopaité, Pepe, ayudarle también a los directores. No solo estamos para criticar, nosotros también somos protagonistas, podemos pedir, yo ayuda pa, porque sabemos bien que la gente vulnerable, ahí únicamente recurren futuro intendente. Jabe y se gusta, y jango como ingeniero agrónomo, priorizar tañandé la agricultura familiar campesina. Jaje Ingo Sergio, la Iponavea, si no solamente la ciudad y la ñamboverata allá descuidata la gente del campo. Eso no, Sergio, eso está prohibido. Todo por iguales, a todos le tiene que llegar recursos, a todos le tenemos que priorizar. Ñande apenas ñeimo, ahí petén sector tejina, ella privilegia. 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
2: Así es, profe, ese es lo que queremos hacer. Acá también nos manda mensaje nuestro ex candidato a intendente, concejal actual, el amigo, compañero de lucha, Alcide Jiménez, y también el concejal actual, Juan Carlos González, están acompañando a nuestro candidato a concejal, Cecilio Ferreira, de la opción 9. Ojo, bomba, pues, Inésico y Calle, Jón Belén, saluda a nuestros grandes líderes y a los grandes amigos que nos están escuchando. Realmente es importante de Ilaya Yotopá a través de esta transmisión, ya vamos a embaite entero de este agenda, porque nosotros realmente queremos hacer una política diferente. Pero yo lo copí más a ver. Si no quiero yo, oye, ore proyecto, ore ideas, ore sueños, como joven, como madre, como lo escuchamos acá a la profe Raquel, ese padre de familia está preocupado que el día de mañana se reciba a su hijo que tenga el título de manos ando y cuadrimba, pues ya potaro, eso es que vamos a hacer una política diferente de darle oportunidad a todos los jóvenes, a todas las coordinadoras, los coordinadores, ore en duda de ahí, porque APE, no solamente dentro del Partido Colorado, sino que a todos los amigos de diferentes partidos orejenos y acá al día joñe su madre ahí, Paco Proyecto, lo agradece, porque realmente dice que hoy confianza al pueblo oreje, y yo como candidato oficial, muy agradecido por esa oportunidad a todos los coordinadores y coordinadoras de todos los sectores políticos, no solamente del Partido Colorado.
0: Así mismo, Chico Ajaxa, hay una aceptación total, ya huele cobeína, Sergio. Vamos a llegar mañana de hora, y nada, yo tomo allí, cogeron en la misma hora. A ver, ¿qué tal, David?
3: Muy bien, muchas gracias, Derly. Pensañas en Duina, Guiñán, de candidato a concejal, la licenciada ahí, Raquel Paré, en la opción número uno, Pensanta Beñán, de próximo intendente de la ciudad de Orqueta. Pensañas de Coangaña Muñe Puruñán, de espacio exclusivo de la lista uno, opción número 11. Ya, profesor, a mí también de candidato a intendente, porque Coangaña me ya topa de Seina Coangaña, porque está la cartelera, pero no obstante, como me gusta, de Ginala y recorrido, ya puedo acoger con fin de semana, a veí a lo largo de las semanas, área BI, por sobre todas las cosas, y na, la yayapota como trabajo, cuatro semanas, porque y que está invite, ya joña ña organizamos antes de nada, a pela es importante, vea, y na, porque ña no hay gente de otro partido y partido, na, oñe sumado, jombo, tuchao, mocacua, ojo, con proyecto político, entonces, ña pregonar la buena nueva, a pela, y 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trabajos que se vienen haciendo.
4: Buenos días, David, a la audiencia, ya continúa ya. En el programa de

0: añatan de amigos, allá profesionales, y ponerle proyectos ya en duda, a pie importante, David.
1: Exactamente, pero ahí no, profesor, la sentimiento unánime oía allí cuajaja y nadie aprovechará. No todas las veces se dan que podamos tener un candidato de lujo, presidente seccional actual, una de las poderosas seccionales que tenemos dentro de lo que es el departamento de Concepción. 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
2: Muchas gracias, y realmente muy agradecido nuevamente acá por el espacio, acá nuestro candidato a concejal de la lista 1 opción 11, nuestro supervisor Oscar Medina, un gran amigo, un gran hermano, un luchador, especialmente en la parte de educación, ayudarlo, mi tambe, hacer aguataje en 10, a echarle compromiso al pueblo orqueteño, a echarme a eso, ayudarme a pisarme, a echarme a pues gestión. Esa clase de concejales nosotros también necesitamos hoy día que esté ahí en la banca municipal y que tú vamos a echarme ahí, porque yo sé si Oscar es concejal y que va a ser concejal y que me va a echar chantajear, sino que va a presentar minutas, que va a ser para Orqueta y para todos los orqueteños. Por eso muy agradecido, porque yo donde me voy me acuerdo de los 12 también, con la selección orqueteña se acompaña y Oscar es uno de ellos, un gran amigo que está trabajando a mi lado y veo su capacidad, un gran amigo que realmente él tiene un proyecto de trabajar con las comisiones vecinales, con las comisiones de acá de la, del sector urbano. Realmente eso tenemos que volver a reactivar, porque a través de ellos nosotros vamos a ver la necesidad que tenemos de la comunidad y del barrio, y por eso yo estoy muy orgulloso de tener este gran equipo, David, también a vos por acompañar a Dilberto, acá al profesor Luis, a todo el equipo, ¿verdad? Porque realmente ya Javi ya con aceptación, porque ya ñandula, pueblo, ya ya guatabe, ya de la visa que eres, pe comunidad, pe barrio, donde a grito yo ureñande, pe arreglo de camino, a grito yo ureñande, pe empedrado mí, y hoy día estamos demostrando sin ser autoridad, llevando casi 45 cuadras de empedrado en solamente 4 meses. Hemos traído, entonces para nosotros es un orgullo. La peña imagina ser la yayupino de intendente, porque el gobierno nacional lo va a acompañar y vamos a tocar las puertas en Itaipú, en Yacyretá y en todos lados para que Orqueta realmente pueda salir de este momento. Ella es un estancamiento económico, yo siempre digo que estamos, entonces nosotros tenemos la voluntad y Dios mediante el 4 de octubre pedimos a toda la gente, y Ayumine ya votar la lista 1, en especial acá el amigo, por el amigo Oscar Medina, lista 1, opción 11.
1: Pese a usted, imagina, intendente, ya la ñande Rembia Poña Muñepunú con todos los candidatos principales dentro de la lista 1, el ingeniero Sergio Carrillo para intendente municipal, Lupe Santa Bey en la opción número 11, lista 1, opción número 11, licenciado Oscar Medina Ricari, que ya saluda también a la amable audiencia de Radio Vira Campana.
0: Buen día, David, buen día, futuro intendente municipal de la ciudad de Orqueta, apreciado amigo ingeniero Sergio Carrillo, Mitaru Supa Pumbarete, capacidad de gestión, vocación de servicio, se pegan porque Oshukama Sergio la incapacidad de gestión a la vocación de servicio recoja con la ciudadanía Orqueta no petimos ahí no año hay, sino que es para todos los ciudadanos sin distinción de banderías políticas. Pearán la mirada, la visión, Sergio, y yo creo y estoy convencido que así lo va a hacer. Así es que ese Maiteiro Sergio se acompaña a este ya con audición de la lista 1, opción 11, lista 1, Sergio Carrillo, intendente municipal. Oñón Diez Páez y selección orqueteña y aguerecoja, los mejores hombres, hacia el Timo hay a presentar a todos los compañeros concejales municipales, porque ya cree que la ciudadanía esta vez, Sergio, o pensa hasta a 1, 2, 3, 4 veces elegían, porque lastimosamente 20 ya elegían, pero 12 ya elegidas, ya cree que Pepe hay mejada figura en la opción 11, allá mañana, mi, allá pensar, ya aguerecoja en la Junta Municipal, ya han representado a todos los ciudadanos sin distinción de bandería política.

0: hay que tomar guaycia, o capacidad por sobre todas las cosas, la capacidad, la vocación de servicio, hay que tomar guaycia, mañana, PTI, dimensión muy importante, cual es la educación, así hay entender, hay cuá, hay mejor y pupe, a, na bueno, tisien, ha honrata al sector educativo, hay que tomar guaycia, ya representa, ya bueno, te envía popona y por sobre todas las cosas, priorizar orquesta, y llevar en alto durante 5 años la educación y que toma esa ya huerco progreso, porque educación significa progreso, bienestar, calidad de vida para todos los ciudadanos.
1: Upe papá, un menos llamó un mía y la gente de trabajo ya pues ahí en la semana, o pensando de ir la gente de ano, ahí con fin de semana, hija güey, se man que te llamó el profesor Luis Almirón, ya recó visita en la zona ahí de Curva de Loma, un sector bastante importante dentro de lo que es el electorado orquesteño, y cuando esa ya recó, bebé, próximamente tiene colegio electoral, allá ahí el colegio Capitán Humercindo Sosa. Entonces, la trabajo a realizar a partir de las 13 horas con la presencia de nuestro candidato principal, el próximo intendente de la ciudad de Orquesta, el ingeniero Sergio Carrillo, y los 12 candidatos a concejales que va a estar acompañando muy de cerca.
2: Así es, David, realmente hoy nos toca la comunidad de Culpa de Loma, los JUP, porque realmente los que ya que hoy han abandonado casi 4 años a estar orquesteño, ojo a con Atacuatibia, a los Roñe Monguetaje en Diecuera, porque el gobierno municipal nunca nos fue a ni tirar a gemiora, a que ahí nosotros vamos a traer Rocatu Janguacha, Yarupa Yeña, de gente cuera la orquesta, porque la oro y 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la culpa de Loma. Así también enviarle un gran saludo al gran líder, concejal municipal, que está acompañando acá a nuestro concejal, el concejal Virginio Ortiz también, que realmente es un compañero de lucha, que sabemos su capacidad, es un gran líder también. Y así también David, ore a ver ese compañero de lucha, Oscar Niro, que nosotros, porque algunos pudo bendecernos, Sergio, ahorita, o dominada su lo mitaje y se mitad jare cose idea jare cose sueño aplicarse al distrito orquesta ve un mío que ya se vio un bobo pues estamba pero si es a esta PM a todos los orquesteños que nos escuchan, yo soy un orquesteño fanático y estoy seguro si llego a ser intendente y gracias a la gente vamos a hacer un gobierno transparente, digitalizado, trabajando con todos los sectores, no solamente Colorado, se mitad se creen hay potable oportunidad, así también a nuestro amigo candidato a concejal Oscar Medina, vamos a estar trabajando en todas las comunidades, llegando a cada casa y en cada comunidad que tomamos a llegar a la buena nueva, porque realmente es importante de coñan de proyecto.
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2: 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Buen día, concejal Herculano Medina. 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
0: 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Y a toda la gente de la comunidad Totora de Calle 10, muchísimas gracias por el recibimiento, por la confianza a la lista 15. A prácticamente un PBT 95% del acompañamiento de Yagüereco.
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0: depende de Sarai. Así que los abuelos, APGIñas de adultos mayores de edad, queda en 68 años por lo que resta del año de 2026. El programa de adultos mayores tendrá nuevos beneficiarios este mes con la incorporación de quienes cumplan 68 años hasta el 24 de agosto. Imagínate, no, eso llevo un año de dejarlo, abuelo. Los ingresos continuarán los próximos meses, pero la edad ya no bajará porque resta del año 2026. Nosotros estamos previendo pagar los que cumplan 68 años al mes. La planificación es ir hasta diciembre de este año con los que van cumpliendo 68 años. Va a ser 68 años de diciembre, bebé, o pagada, y nada, cuota, y mimilo, abuelo. Va a haber violación de su derecho. 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Lista 15 de punta a punta. Vota cambio, vota futuro. Ni un paso atrás. 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
2: Ahí está, don Marcial Arce. Muchísimas gracias por el consejo, por tu palabra. Añan de fortalecer, ja, o me añan de fuerza y valor para estar firme, porque la honestidad y la transparencia y el patriotismo de Lucas Silva pea es innegociable. 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
1: Sí, señor. La lista 15 que va a presentar la candidatura a Vina como candidato a intendente municipal al señor Lucas Silva Sartorio. 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
1: 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distrito, sea ahí de parte de yo creo, Orero Correa, veíro ya por la hora de visita, yo me quedaba lo mitad. Y gracias a Dios tenemos una buena aceptación de la gente, buen espíritu, y hoy lo mitad que vamos a entrar, vamos a ganar, y el 4 de octubre, Dios mediante, eso vamos a concretar en la urna ahora. Entonces la gente oye, ojecha, ponete ahí la ñande alianza como una práctica ya, no solamente usar en el discurso el tema de la unidad, ¿verdad? Entonces nosotros estamos haciendo la unidad en la práctica, ¿verdad? Porque estamos diferentes partidos, como estaba mencionando, ya en Baitena, pues izquierda, centro, derecha, completo. Entonces, en la diversidad, nosotros tenemos una idea central que es mantener un municipio a mano de la oposición. Ya van a llegar a 4 de octubre. Entonces, ya demostrar como una práctica esa para la unidad. Entonces, no solamente decir en el discurso que estamos unidos, pero al final en la práctica hacemos otra cosa. Y eso se ve reflejado también en la ciudadanía de JM y ahí la y tonto ni oñen potabia, donde de paitelo mitad. Ya me sorprende a alguno, ya guajan de la pichar en Dabeja, donde la política, donde debe llegar al final ya de Dewey. Entonces, ya

0: Ya aprendí a ver y cuera peaja, ya hace adelante. Hace como joven, como emprendedor y profesional a ver. Ahí como una parte nueva en la política, primera vez estoy trabajando. Y gracias a Dios tenemos buena aceptación y ya me aporta lo mitandi. Ya me espíritu a la gente que nosotros como trabajador vamos a estar 100% con ellos de la junta y Dios mediante vamos a llegar a Japón y te dije Seina.
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1: así mismo compañero y estamos caminando muy bien nosotros yo creo del partido, yo creo tenemos una agenda muy apretada, estamos saliendo todos los días, yo principalmente todos los días estoy saliendo a recorrer todos los barrios de Orqueta, en la compañía, hablar con los agricultores, no solamente centrarnos en la ciudad también, pero estamos recorriendo también la compañía, hablando con los amigos agricultores. Allá Japón y TS, como bien mencionaste, el tema de la concejalía es muy importante para la ciudadanía, para la ñantente, a la mitad que la función de un concejal es muy importante y a la hora de elegir tenemos que pensar bien ya quién nos va a representar genuinamente dentro del municipio o ir para capacitado a ellos ya pueda pegar trabajo, pegar tarea. Entonces ya rompe a Anape bipartidismo dentro del municipio de Orqueta, Coviaje que queda como tercera fuerza. Añambapó, cerca con la ciudadanía, el concejal debe estar en las calles, debe estar en la comunidad, hoy hará cerca de la gente, haciendo proyectos. Muchas veces con los instajos, ahí yo ya comprometí como concejal una cosa que no es su función, entonces mira mis cosas, ya distinguí por nada. El deber principal de un concejal es la revisión de los proyectos, de los presupuestos, para la comunidad, veían de calle, mira, joya, oye, ya ponen debe perfilado, jina, bohupa, juputu, mira, la gente ciudadanía, pe, qué para contribuyó la comunidad con el municipio para hacer toda esa cuestión de nosotros, vamos a hacer. Yo me comprometo como candidato de la lista 10 también, principalmente trabajar por la transparencia, uso del dinero público de nuestra municipalidad. Ya chucaron lo mitad en la mopo, y puble y plata, va, ya puede ser. Y que eso se vea reflejado también en la práctica. Ni la hayan de documentos ahí, pues ambas hijas la hayan de realidad otra cosa. Entonces, conmigo mis cuestiones, principalmente ya las hago adelante como un proyecto de trabajo. Ya demostraba y catujoye, ya pues ya haciendo una comparación. Ciudad del Este, por ejemplo, cómo se está trabajando en Ciudad del Este. Oye, he demostrado, Pepe, que se puede hacer la cosa bien. Entonces, muchas veces ya andé a ver, ya porque está más medio cabibajo, ya no ya le como medio esperanza, allá es la cosa continuante, ja, y cosas, pero en alguna parte del país, oye, demostrar que sí se puede hacer bien los trabajos. Especialmente, ya por la comparación en Ciudad del Este, allá entonces, de 30% de ejecución presupuestaria.

0: Bueno, llevamos por lo menos 80-90% de testeo y ya por la obra, ya triplicar la obra. Y nosotros también queremos empezar a cambiar eso en nuestro distrito, ya sabes, ya por un más vehículo, orquesta, baña pensamil, ya de autoridad, más baña modita. La concejal, India, y entonces la concejal es una autoridad muy importante dentro del municipio, porque sabes, de contralor de la ciudadanía, controlar a Yandé, va a o en la trabajo, va a ver que tú ya po. Ambas, ese tepe que tú ya no acompañas, ¿no? Entonces, pedalo mi taña pensar por nada al año de concejal, que era con 2026, ya les y por más de 4 de octubre, hayamos ahí gente ovaleta, añandeves, yo creo que en la lista 10 tenemos buenísimos candidatos, excelentes personas, profesionales, ya no acompañar a PAP proyecto, pues entonces, pedalo año de desafío a. El 4 de octubre, pues allá corte y gran oportunidad, si es, siempre, ya ya cada 5 años de moneda de cambio, la ya pobre, tiene esfuerzos, ya no es responsable mía, ya a la hora de votar, ya elegir al representante o balear, ya entonces, animamos, ya la ya plaga, ya pues 5 años, ya estoy con ya de la trabajo, la ya de gusta, ya entonces, más que nada eso. Se recarga, se va a ver, compañero. Entonces, la ciudadanía, a los votantes, ya de responsable misma, ¿verdad? Y ya elegían cuál año de representante era. Entonces, a ni la mitad la 100 mil ni la 200 mil, la ya haya votado el año de contrario, le llegué. Entonces, pues, siempre a lo mitad, la ya de plata, donde digo, los bullitos ofrecían que ya no hay nada. 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

0: Abandono, está en el olvido. 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
1: Sí.
0: Necesario a la que quieramos de la Junta Municipal con tema la recaudación hoy importante en la municipalidad de Yeyapo, pero es la o sostenía la arca autárquica de la municipalidad, pero recoger recaudación propia. A esta campesino, la agricultura familiar campesina es necesario ya seguir a impulsar y a fortalecer. Ni ande, ni tener infraestructura, ni tener semilla, ni tener capacitación, organización. 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
1: Así mismo, compañero, un punto muy importante que está mencionando ahí, sí o sí, la Yiqueo, la Junta Municipal, pues ya tenemos que gestionar proyectos que beneficien a la ciudadanía y principalmente protegiendo a la agricultura familiar campesina, porque esa es la base de nuestra economía, nuestro distrito, ya depende. todos los emprendedores de la ciudad dependen mucho del campo, entonces siempre

0: Ya protegían a la subescuela BI, erigación de anillo, y asegurada tenía aprovechamiento ahí de parte de los pioneros, o sea, de los empresarios inmobiliarios. Entonces hay que reglamentar, hay que ver, hay que trabajar con la gente cerca, porque a más días ya se hace ahí, oye, pandillo, o para negocio. Entonces, muchas veces por el buen crecimiento económico de la ciudad, y para ya se sabe y reflejado allá, ya crece, ya como ciudad, ya Japón, Haití, ese, entonces, pero hay muchas cosas que hacer, mucho trabajo por delante, ya en Bajapoja, ya Japón, ese.
1: Así mismo, Ñan de concejal número 6.
0: Ingeniero Elvio Ramírez.
1: Elvio Ramírez, saludo Elvio Ramírez de ahí, de Convergencia Socialista, número 7 de Bellavergó. 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Entonces, lista 5, Jorge Centurión a Lázaro Hitler, opción 9. 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
0: Ya vamos a llegar mañana, ahora me puede pasar a tiempo. Entonces, ya pedí ya de audiencia a 4 de octubre, lo mitad, lista 5 para la intendencia y lista 10 para la junta municipal.
1: Así mismo es, Miguel. Muchísimas gracias a la audiencia. Jaime Mellito, año ni de cuera, el día miércoles. Ahora ahí te ve allí.
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3: Damos oportunos a la labor informativa con los datos del tiempo. Tenemos el cielo totalmente cubierto, una temperatura de 22 grados, vientos en calma y un porcentaje de humedad del 54%. Titulares: médicos y profesionales de la salud reclaman el aumento del salario e insumos para los hospitales y las unidades de salud familiar USF de todo el país. La ANDE continúa cobrando las tarifas atrasadas de los usuarios a través de la promoción. La pensión para los adultos mayores inicia este lunes y son incorporados nuevos beneficiarios al citado programa del Ministerio de Desarrollo Social. Estos y otros temas luego de la siguiente pausa.
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3: Fuentes del Hospital Distrital de Urquieta, que son profesionales de varias ramas de la medicina, confirmaron que también se adhieren a la huelga nacional iniciada este lunes en hospitales públicos del país y también en la capital del Paraguay. A través de la AM 1420, el doctor Domingo Arguello dijo que varios profesionales del nosocomio se suman a la medida de fuerza, pero

0: Otros médicos se trasladaron hasta Asunción, donde se suman a la movilización programada hoy, y también señaló que los profesionales explicaron la huelga la realizan para reclamar al Ministerio de Salud Pública y Bienestar Social y también para mejorar las condiciones laborales y aumentar sus salarios, remarcó.
1: Son 5 días de huelga, el 24 al 28 de agosto. Y bueno, acompañando de acá, porque nuestro compromiso está acá en el hospital, varios colegas nuestros del plantel médico acá del hospital fue a Asunción para acompañar para el primer día de movilización. Son reclamos puntuales, lo siguiente: reajuste salarial, en vista de que hasta el 2012 fue la última vez que tuvimos un reajuste, y son 14 años de de sueldo congelado, vamos. También lo otro es aumento de medicamentos e insumos, porque realmente tenemos faltante, eso es innegable, todos sabemos eso. Entonces, para trabajar mejor con la gente necesitamos mayores insumos y medicamentos. Y también despecarización del personal, que en vista de que somos 11.000 funcionarios médicos y son la mayoría contratados, ¿verdad? O sea, están, no permanentes. Entonces, eso también es la lucha para que se despecarice eso. Lo contrataba a ser nombrado y de esa manera para ser funcionario permanente y aportar al Estado también. Esta huelga nosotros fue bastante bien, fue anunciada del 12 de junio ya en la asamblea. Fueron varios intentos de, tripartitas entre el Ministerio de Economía y la clase médica, ¿verdad? Representado por Sindamentos, sobre todo. Y fracasamos porque no hubo acuerdo. Y lo que esperamos con esta movilización, esta huelga, es que realmente el gobierno asuma una posición, ¿verdad?, ante el reclamo, que creemos que sí se va a dar. Creemos, porque ese es el objetivo de la lucha. Yo creo que se va a llegar a un acuerdo, se tiene que llegar. Porque hay también algunas, digamos que 5 días está apretado de huelga, pero no se descarta que sea esto indefinido, hasta que se tenga una solución, ¿verdad? El salario de un médico permanente son 5 millones y de un contratado es 4.600.000. Una vinculación. Se descuenta otra vez un 16% de eso. Pero ese sería una vinculación, ¿verdad? Ese es el sueldo que gana un médico desde 2012 hasta ahora, hace 14 años, el mismo salario. Y de ahí que se hace una correlación, ¿verdad?, con respecto al salario mínimo. Perfectamente se habla de los 2.8 salarios mínimos que cobraba en 2012, que ahora equivale a 1.5. Esa es la reivindicación que hay en este sentido, para elevar el salario a lo que sería la escala del mínimo, a 2.8 otra vez. Y en términos de, monetarios, queda a reajustar un 73% aproximadamente. Ese es el objetivo nuestro. Vamos a ver qué pasa y cómo se llega a qué acuerdo.
0: Fue lo que había manifestado el doctor Domingo Argüello. Por su parte, la doctora Lina Paredes aclaró que la atención en el servicio de urgencias del hospital en el distrital de Urquieta se encuentra garantizada para los pacientes que necesitan ser atendidas y podrán acudir normalmente al nosocomio de Urquieta. Y al respecto, entre otras cosas, dijo cuánto sigue.
2: Sí, estamos presentes acá. Todos los colegas médicos del Hospital Distrital de Urquieta, yo en especial me quiero dirigir a los pacientes que vienen junto a nosotros, que acuden al hospital, que son demasiado muchos. El Urquieta y su distrito es gigante. Tenemos muchísimos pacientes. Yo soy médica, por ejemplo, de consultorio. Hoy no estoy haciendo mi consultorio, pero antes de eso yo ya les avisé a mis pacientes en las redes de que no voy a estar, que me voy a adherir a la huelga. Porque creo que esto es un reclamo justo. No estamos pidiendo algo extraordinario, sino que es lo que nos merecemos, creemos nosotros, por estar trabajando. Mis días lunes y martes que estoy acá en el Hospital Distrital de Urquieta, veo 60 pacientes, 30 a la mañana, 30 a la tarde. Los días martes también es así. Entonces me dirijo a ellos. Estamos acá en busca de un reajuste, cierto, para nosotros. Pero ni si nosotros estamos bien, nuestros pacientes están bien. Tenemos ganas de venir, ganas de trabajar, y también estamos luchando para que ellos tengan y no les falte nada, ¿verdad? Que el ministerio nos provea de todo lo que nos hace falta en cuanto a insumos, medicamentos.

0: departamentos, y es para todos en realidad, pero nosotros estamos más enfocados también en nuestro reajuste salarial. Estoy también muy contenta porque varios de mis pacientes me escribieron y me dijeron que sí nos apoyan. Por eso estoy feliz también con eso.
1: Fue lo que había manifestado la doctora Liliana Paredes. El Sindicato Nacional de Médicos, SINAMED, plantea al gobierno un aumento salarial de 3 millones de guaraníes por una carga horaria de 12 horas semanales como parte de las reivindicaciones del sector. La secretaria general del gremio, Rosana González, señaló además que existe una importante falta de profesionales en los servicios de salud. Advirtió que actualmente hay hospitales donde un solo médico debe cubrir las guardias. Otro de los pedidos es avanzar en la desprecarización laboral y aumentar la cantidad de médicos nombrados, según el gremio, de unos 11.000 médicos que trabajan en el sistema público, alrededor de 9.000 están contratados. También dijo que los profesionales del banco solicitan al Ministerio de Salud medidas que permitan mejorar las condiciones laborales y garantizar una atención adecuada a los pacientes.
2: Mejorar las condiciones laborales dentro de los hospitales. Es insuficiente la cantidad que hoy se tiene. Existen lugares donde solamente está un médico de guardia para todo un hospital. Tiene que encargarse la urgencia, tienen que encargarse los pacientes internados. También en otros lugares donde está un solo médico de guardia por servicio. Uh-huh. Hospitales especializados que tendrían que tener un poder resolutivo, como son los nuevos hospitales que se construyeron, y no tienen el equipo completo, o sea, no existen contratos para especialistas y subespecialistas. Y ahí es donde va también muy de la mano con el tema del reajuste salarial, porque a veces también existe esta oferta de trabajo, pero ya nadie quiere ir a Encarnación o quiere ir a Coronel Oviedo o al interior del país. Ahora están construyendo nuevos hospitales en Santa Aní, Curuguatú, pero por 5 millones de guaraníes, en el Chaco también, pero nadie va a ir. Entonces ahí tenemos dos puntos, de que no existen los contratos, y aparte, si existiera el contrato también es analizar de quién pudiera ir tan lejos con un salario de 5 millones de guaraníes, donde más de la mitad utiliza solamente el transporte. Uh-huh. Después está el otro punto, que son los nombramientos. La ministra salió a hablar ahora justo cuando nosotros reclamamos todo esto, que de los nombramientos que había dado el otro en este concurso. Ellos iniciaron un concurso el año pasado en septiembre y finalizaron ahora. Nosotros somos 11.000 médicos contra 11.000 médicos dentro del Ministerio de Salud. 9.000 son contratados, 9.000. Y se llamó un concurso de desprecarización y nos dieron 490 vacancias. Finalizó ahora y ese fue el reclamo. Ahora no puede ser. Si tenemos médicos que tienen 10 años a 15 años de antigüedad en contrato, inestabilidad laboral, en cualquier momento pueden ser echados, no se les va a pagar una indemnización, también no tienen derecho a realizar un préstamo para comprar una casa propia ni un auto, porque ningún banco, ninguna financiera, nadie, si es que sos contratado, te otorga un préstamo. Y aparte, la única diferencia que existe con nosotros, que somos nombrados, es que nosotros cobramos un seguro médico de 300.000 guaraníes. No se crean que es 1.5 millones como cobra el resto en la Cámara de Diputados o en el banco o en el Ministerio de Economía y Hacienda. Nosotros solamente nos dan 300.000, y esa es la diferencia con el contratado. Pero la estabilidad es lo que se está buscando, y la ministra nos prometió ahora darnos 2.000, pero ya no se fue a ninguna tripartita, o sea, públicamente salió a decir, pero para nosotros eso es insuficiente. Ajá. Tendrían que ser todos los médicos que tengan más de 4 años de antigüedad, que por ley ya tendrían que ser nombrados. No esa cantidad que ella hoy viene a ofertar en las redes sociales, porque con nosotros no habló, que aparentemente ya lo tenía luego, porque es el ejercicio fiscal 2026 que se había conseguido en el 2025, y hoy extraordinariamente aparece de la nada, pero está bien, lo aceptamos, pero eso no llena nuestro pedido.
1: Fue lo que había manifestado Rosana González. El senador El senador líder Malía se pronunció sobre la huelga de los médicos, señaló que la

0: prestación es válida, pero deben denunciar las precarias condiciones con las que trabajan. Ellos tienen que denunciar también todo eso porque fueron parte del sistema. Es ahí donde debemos apuntar, expresó.
1: El problema de salud pública en el Paraguay es un problema sistémico de varios años, ¿verdad? Entre ellos el salario de los médicos, que sin ninguna duda tienen que cobrar más esta gente, pero también tienen que manifestarse porque ellos también son afectados en las precarias condiciones en las que trabajan. ¿Por qué no se les ponen las herramientas? No hay medicamentos en los hospitales, hay una corrupción imperante en el Ministerio de Salud Pública. Y ellos tienen que denunciar también todo eso, porque ellos forman parte del sistema. Ahí es donde tenemos que apuntar también, porque el sistema de salud pública en el Paraguay luego es deficiente. Y entre ellos, repito, el salario de los médicos también.
2: ¿Cómo se evalúa también la falta de propuestas del gobierno? Porque esto se venía anunciando desde junio y finalmente va a ser una huelga por una semana.
1: Y yo creo que el gobierno no intentó luego solucionar esto porque no tienen la plata para poder pagar, ¿verdad? No tienen el dinero, de hecho ni medicamentos no hay en los hospitales públicos, entonces tampoco van a tener dinero para más salario. Por eso seguramente ni siquiera intentaron destrabar esta manifestación, ¿verdad? Y la manifestación, como todos sabemos, es de rango constitucional, tienen derecho a manifestarse los compatriotas médicos en este caso, ¿verdad?
3: ¿No tiene o se malgasta, senador, el gobierno?
1: Exactamente, yo creo que hay una corrupción generalizada en el Estado, entre ellos salud pública. Por ejemplo, lo que yo siempre denuncio, ¿verdad? Están pagando tercerización de servicios que ellos pueden hacer. Tienen la infraestructura, tienen las maquinarias, tienen los personales, los empleados, pero ellos deciden darle a una empresa amiga para que hagan, por ejemplo, radiografía y todo lo que es estudios, le dan a otra empresa privada para que cobren el triple del precio. ¿Eso cómo se llama? Corrupción generalizada del Estado paraguayo.
0: Fue lo que había manifestado líder amarilla.
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0: Seguimos informando. El jefe de la Oficina de Reclamos de la Administración Nacional de Electricidad, Ander Urqueta, licenciado Alder González, dijo que continúa la promoción del pago de los usuarios de las tarifas atrasadas. Indicó que esa promoción para regularizar las tarifas culminará a finales de este mes de agosto. Luego de explicar cómo deben pagar esas deudas, los usuarios afirmó que controlan a las personas para evitar las conexiones clandestinas de la electricidad en algunas compañías del distrito.
5: Pues efectivamente, Freddy, nosotros seguimos con esa promoción que largamos de ahorro 2026 y estamos entrando ahora en la última semana, ¿verdad? En la recta final. Decirle a nuestros clientes que están todavía pendientes a su pago, a que se acerquen a ponerse al día. Esta es la magnífica oportunidad para que se pongan al día, teniendo en cuenta que se puede fraccionar su deuda total hasta 60 cuotas iguales, ¿verdad? Entonces es una oportunidad magnífica para que la gente se acerquen. En realidad estamos avanzando bastante bien, bastante exitosa nuestra promoción. Y ahora hasta el lunes tenemos tiempo para que la gente se acerque. Ahora estamos saliendo nuevamente con 4 cuadrillas para efectuar los cortes en caso de que no se acerquen la gente, ¿verdad? También hacemos las regularizaciones de las instalaciones clandestinas, ¿verdad? Aquellos clientes que están de forma irregular. Tratamos de, con esta promoción, de llegar a un acuerdo con ellos, le instalamos el medidor y a partir de allí para que pague por su consumo de energía eléctrica, ¿verdad? Caso contrario, en caso de que no sea con esta promoción, porque en la promoción

0: protección también incluye eso. Aquellos clientes que están en de forma irregular pueden actualizarse sin ningún costo. Se le damos también esa facilidad a nuestros clientes que están en faltas con la ANDE, ¿verdad? Y le instamos a esa gente que se pongan al día, que se acerquen a la ANDE. En caso contrario, la ANDE va a proceder al corte, ¿verdad? Al corte del retiro total de su servicio. Y pasando la promoción, la ANDE ya le va a ir multando nuevamente, ¿verdad? Ya le va a ir tirando nuevamente el lapso de tiempo que dejó de facturar. Y para evitar esa cuestión, ahora es el momento en que se tiene que acercar el cliente a ponerse al día y a regularizar su situación ante la ANDE, ¿verdad? Totalmente irregular, luz a tercero, ¿verdad? Embojazada a tercero, nevecino, ¿verdad? Prohibido ahí, Frey, ¿verdad? La nevecino, pues la ANDE no sancionamos ahí, pero le sanciona también, en este caso el titular es el que va a salir sancionado, pero la oye multata allá, porque este está prohibido. En algunas casas de hoja, oye, corta con chilea por impago y servicio. Vamos a hacerle allí vecino porque ocurre allí el juego allá, pero ese está de forma irregular también, no hay catu y ve allí ya pobre. Entonces, es interesante, mío, mi gente, mío, no. Por el cocur y deuda pendiente, a, oye, cortar a ese hijo, ahora hay momentos, una cosa semana, con la última semana de frío, ya acercáis aquí, ya regularizarse con el pago, porque imagínate, vos tenés una deuda de 6 millones, por ejemplo, y que te parcele a 60 cuotas, sería 100 mil manito de entrega y el resto, 100 mil más tu consumo va a ser mensualmente posterior a eso, ¿verdad? Interesante, con la promoción, pero la voy a acercar, allá de gente, espera todo. Está tirando zonas rurales, Frey, no pagaste la gente, no voy a acercar. Mientras que de los juicios, recuerdo, no ya puedes ir, voy a acercar, no pagáis, y hay deuda pendiente, Freddy. Entonces, a esa gente, mi unión de Enduina, voy a acercar y veis, o a través de la página web de la ANDE, vía online, hay colega tuya, pues juega y ende a ver la transacción sin ningún problema y fácil de tener ella, pues. El celular, de tablet, de la computadora, de lo que sea, ¿verdad? Usando la tecnología, o más de acuerdo con la ANDE fácilmente, ¿verdad?
1: Por otra parte, el enciado Alder González también dijo que los funcionarios del ente estatal instalan los alumbrados públicos en la localidad denominada 8 de diciembre, en las cercanías de Pehuajó San Francisco, y al consultárseles si pueden colocar esos nombrados en Pehuajó San Rafael, el licenciado González dijo esto.
0: Sí, y vimos en tu una página web de WhatsApp, en el Facebook, yo he visto el informe de usted. Un poblador de esa zona reclamó, y hace 5 años exactamente presentó su solicitud de alumbrado público que nunca se le hizo caso, ¿verdad? Hay que tener en cuenta, Frey, ya recuerda en cuenta que una vez que se haga la solicitud, el cliente tiene que seguir esa solicitud, porque ya explicar también la proceso, a ver, ya, o gustar la cliente, o retirar el formulario, o la jana, o llenar, o algún tapaite, hacer la factura de la omita de la responsable posterior a eso, pues el alumbrado público, pues paga mensualmente en la factura. Y meta en cuenta, nada de 5.000 manías, alumbrado servicio, alumbrado público, y 3.000, 15.000, dependiendo de la cobertura de tu frente que agarra el alumbrado público. O bueno, happy formulario, pero oye, Nike, o juntarse la factura de los interesados, o presentado, ya habría tiene expediente, claro, yo remito, sea con sección en el proyecto, en la sección proyecto, a la proyectista, o revisar ya, o revisar si es factible, si le corresponde a la ANDE, o colocar su escuela ya. Bueno, acuerdo, yo creo 10, según el criterio del proyectista, o no. Acá solamente 5 necesitamos. En realidad, voy a encontrar en Bello y la alumbrado público por todos lados, Frey. Pero en las zonas rurales, principalmente los Yeyure, porque estamos bien, ya recopo bien, ya acá en cada esquina. Pero zonas rurales sí, ya encontré. Y de Castilla, por todos lados, por todas las calles, ya muy indes, pues allá. Entonces, el seguimiento en sí debería de hacer el cliente. Abandonar, pues yo no le conozco a este señor o a la señora que hizo el reclamo. No voy a hacer nada, pero hoy mira el cuadro de los miles de clientes que yo recibo acá. Hoy insistí, mira las iglesias de los hechas, a Malamba, es para los colegios expedientes. Pues seguramente estará en el proyecto, o ya vinieron esa gente a hacer relevamiento y prácticamente ellos dicen.

0: No corresponde a Brasil alumbrado público, te digo en Haitina, porque no crece Brasil y la población. Entonces, todas esas cosas, esas cuestiones, en cuenta la proyectita o mañana por ahí.
1: Tiene que ser una zona más urbana para que se pueda
0: Sí,
1: instalar.
0: total, así mismo, Freddy, exactamente, ese es el término correcto, ¿verdad? Vea la zona urbana, ya la población no pues, yo voy a Polo, me está costando, entonces la ANDE sí le va a colocar ahí los alumbrados públicos, los artefactos, ¿verdad? Vea la pedido, vea la capaz de la picha, wow, ya cerca, ¿verdad? Y por ahí la prensa, peña, pues, humía, pero oré la resolución, no está yo, Freddy, sin ningún problema, la, algunos a los americanos, la realmente la y zona, peña, mucho la alumbrado, ya colocata ahí, yo, ¿verdad?
1: Por otra parte, gente de una fracción, así le llaman, del 8 de diciembre, también quieren un alumbrado público.
0: Vea bien, en buen camino. Hay un señor que me suele mensajear a Pepe, ya lo coloca más unos cuantos. Lo coloca esta entre falta de reparación. Entonces, con semana de reparación, oye, ¿no? Papá, ¿se acuerda? Y le vamos a ir agregando por lo menos 3, 4 alumbrados más en esa parte. Es una zona rural que vamos y tiene asentamiento para Juina, vea, 8 de diciembre, y Pepe Guajo, San Francisco, ocupó Juina, vea. Un asentamiento, Freddy, un asentamiento, porque hoy estoy aislado la allá en el pueblo, y un hombre, pero ya me han hecho fuera ahí, pepe, por lo menos, pepe, zona, peave. Bueno, ahora con 4 cuadras, más y una bebé la, y asentamiento, fuera, orco, y el alumbrado, solamente que si lo reclamaba, por una gente de país, alguno, orco, calla, allá reparado, se fuera, gente, ya agrega mi nieta, y yo, fuera la, alumbrado público, va a ser todo, Freddy.
1: Peguajó San Francisco, así gente, ¿verdad?
0: No, Peguajo San Francisco Cupeo, todo lo va a votar de Villa 8 de diciembre. Peguajo San Francisco, Ña Rosalía, fue Cupeo, toma Peoína.
1: Fue lo que había manifestado el licenciado Alder González. El candidato para intendente municipal de Horqueta por el Partido Colorado, Sergio Arrillo, quien es ingeniero agrónomo, dijo que si es electo por la ciudadanía priorizará la reparación de los caminos vecinales y ramales de la ruta PI-05, General Bernardino Caballero, para que los campesinos puedan sacar sus productos para transportarlos a los lugares de ventas. Señaló que para el efecto que irá maquinarias viales y también solicitará la ayuda de las autoridades del Ministerio de Obras Públicas y Comunicaciones, MOPC, y del Ministerio de Agricultura y Ganadería, MAC, para lograr esos objetivos. Y al respecto, entre otras cosas, manifestó lo siguiente.
2: Así es, Freddy, realmente tenemos un gran sueño de reconstruir nuevamente Horqueta, ¿verdad? Tanto traer las maquinarias viales que hoy sabemos es un gran problema, donde nos vamos, la gente nos pide la parte del campo, la ciudad, y nosotros como gobierno tenemos que priorizar eso, porque ya iba a poner la de la P y ponernos la de productor cuera, o no gela y productor mimi, jave y la de estudiantes cuera, madre de familia, un papuaco ciudad, y vemos que es un problema que tenemos que solucionar es el cáncer que hoy tenemos en Horqueta, los caminos vecinales y rurales, y realmente ese va a ser uno de los proyectos que tenemos. Yo soy ingeniero agrónomo y mi sueño es conformar el Consejo de la Agricultura Familiar Campesina en Horqueta y voy a trabajar con los productores. Queremos que la municipalidad y el gobierno municipal esté cerca de la gente y que la gente sienta mi proyecto y mi compromiso, porque Horqueta no solamente termina en el semáforo, sino que hoy ya tenemos 70.000 habitantes y productores que están sufriendo, que no tienen acompañamiento en cuanto a mecanización, un proyecto viable, rentable en la parte de la agricultura, porque sabemos cuando la agricultura va bien, el pueblo va bien de Horqueta, ave la agricultura, como en no hay productos mimiñas de ave ciudades, o vendeja o circular la plata. Entonces, nosotros queremos que Horqueta salga de este estancamiento económico que estamos. Vamos a seguir haciendo lo tradicional, pero Horqueta no merece solamente eso, sino que necesita el desarrollo económico verdadero que nosotros vamos a aplicar en el municipio, en el gobierno de acá de Horqueta, yo siendo intendente.
1: ¿Y cómo están los ramales de la ruta PI-05?
2: Realmente en tristes condiciones, yo creo que, como te dije, vamos a priorizar eso, Freddy. Realmente yo sé que si yo soy intendente, voy a tener el acompañamiento del gobierno nacional y de todos los ministerios del gobierno que nos va a acompañar y que vamos a tocar las puertas en los ministerios para traer la solución a Horqueta, porque eso es lo que necesitamos, gestiones, porque la municipalidad solo no va a poder nunca, pero necesita aliados.

0: parte privada y pública. Nosotros sabemos que cada problema tiene también su solución y cada dirección está para eso. El Ministerio de Obras Públicas yo creo que va a ser un amigo de trabajo que vamos a tener con nosotros, y así mismo también el Ministerio de Agricultura y Ganadería, que sabemos que hay grandes proyectos y nosotros somos el distrito más grande en productores que tenemos y suelo fértil, y yo como intendente voy a explotar eso.
1: Educación agraria, apoyo abandonado, uso de Harubi.
0: O lo mitad con la barrio periférico, ve, ja, unión de Endave, una vez ya ayuda, yo quiero la Icatumi Hasha, es mi gobierno, nosotros vamos a irnos a trabajar con el productor, queremos trabajar con el consejo. ¿Y qué es el consejo? Va a trabajar con BNF, Crédito Agrícola, con mi PYME, Industria y Comercio, y vamos nosotros a trabajar con los productores, que queremos que cada productor sienta el gobierno municipal, porque vamos a trabajar con los aliados, porque una vez así el crédito ya accede, pero pego únicamente ñaño unido con la DEA, con el Ministerio de Agricultura, vamos a trabajar y vamos a asociarnos, porque nosotros solo no vamos, pues necesitamos asociarnos. Y va a ir el ministro de Industria y Comercio, va a poder ya asociar, ja pecapete y ruro, ja peixe ruta, bebe industria, porque Horqueta merece. Horqueta es el segundo distrito más grande del departamento y más grande en productores y tierra fértil, y nosotros vamos a explotar eso. Yo siendo intendente, porque me voy a golpear las puertas en el Ministerio Público, en el Ministerio de Ganadería, con el ministro, con el presidente de la República, con los diputados, con la gobernadora. Entonces, se cree, hace mi tajamba a poseer, porque me ha dado la universidad en su tiempo y me ha estudiado en otro país, y sé que estoy capacitado para administrar y trabajar con los pequeños agricultores y también con todo el pueblo de Horqueta de Hacha. Horqueta no país solamente la semáforo, sino que tú ya hayamos ya proyectos verdaderamente o desarrollar de la niña de distrito.
1: ¿Y cómo observa usted actualmente la corrupción presente en nuestros institutos?
0: Nosotros como municipio queremos aplicar la tecnología, queremos que cada ciudadano horqueteño sepa en qué está siendo destinado cada centavo. Nosotros vamos a apoyar el hospital público, el 5% que hoy no se está cumpliendo, nosotros vamos a cumplir como municipio, porque ese por ley le corresponde al hospital distrital de Horqueta. Nosotros vamos a trabajar con las instituciones, vamos a ser amigos de las instituciones y vamos a trabajar de forma transparente, porque nosotros sí queremos digitalizar la municipalidad para que cada horqueteño, cada contribuyente sepa en qué está siendo invertido la plata del pueblo.
1: Fue lo que había dicho el ingeniero agrónomo Sergio Carrillo. El delegado distrital de la Coordinadora Nacional de los Adultos Mayores, Lucas Silva, informó hoy que el sábado 29 de agosto próximo realizará una asamblea desde las 9 horas en la Plaza José Antequera y Castro de Horqueta. Al dar a conocer qué realizarán durante la asamblea, dijo que abordarán la situación de los abuelitos con las autoridades municipales de Horqueta e indicó que la coordinadora tiene previsto construir un edificio en las inmediaciones del local de la Junta de Saneamiento, ubicado en el barrio San Antonio de nuestra ciudad, y sobre ese proyecto, entre otras cosas, señaló lo que a continuación emitimos.
2: Sí, Frederico, sábado 29, llegó a Recota Ginabete y asamblea de la Asociación Adultos Mayores en la Plaza Antequera y Castro a partir de las 9 de la mañana. Entonces, hoy invitado completo y telos, adultos mayores y familia. El objetivo principal de este encuentro es la rendición de cuentas de la Comisión Distrital, ABI, la presentación y la entrega de títulos de propiedad del terreno o huereco a la Asociación de Farmacia Social Albergue Oñe Construita Jave. ABI, oye, ya puta, entrega de un vehículo de cuatro puertas, Oñe conseguía a través de la gestión de la Comisión Distrital. Y los planes y proyectos. Proyecto ABI, oñe bojasata, jina pebe en bae para el trabajo y jamba ebe pañamos ese oño de escuela. Entonces, entre oitea, hoy me he invitado, pe a las 9 de la mañana, oñe pregunta cuá acosado 29, seguidamente parié, oñe compartir jina ti almuerzo oño de escuela. Así que, pe yupaitelo abuelo escuela, ya participáis, sean testigos de los trabajos y planes de los proyectos, oñe encaminada jina oño de escuela. Jape plaza, pero compartita, oye aguasú, bebe oñe cocinata, oñe compartita, oñe en día escuela, ABI, oñita jina la presencia de la intendente, oñe invitado, ABI, oñita jina escribano.

0: Ah, o invité a la corresponde, y es delegado departamental, oña invitada y representante de la Coordinadora Nacional de los Adultos Mayores. Orero ya pomate y visita a la intendente municipal de ese proyecto, oña presentada en 1885 en su artículo 7b, pete y proyecto, oye, presupuesta a la asociación, y que tu jamás oña mejora, pelo calcito huerecua. Hoy en día, y que tu ya es realidad, la intendente actual, Oña Caramá, Curipeape, proyecto, oreja y ya pota. Entonces, hoy en día, y que tú ya dentro de 10 días, oye, ejecutada, imagina ya, o uma o verificar los empresarios, y que tú vamos a o ganar la licitación, o ya por la trabajo para la tercera edad, pe y lo calcuera.
1: ¿Dónde está el terreno?
0: En cerca de la Junta de Saneamiento San Antonio, a pasito nomás. A Pepe Oñi Mejorata, o Inveti, Oga y Tuya, llevan a Pepe Oñi Mejorata, a veí, baño, cuero, falta super, reparación de puerta, piso, techo, muralla. Entonces, mi cosa, Oñi Mejora, Paite, y que a tu Jamuaisa, Pepe local, oye, utilizamos a favor de los adultos mayores, está beneficio, Pepe y que a Tuya, Guerucho, a través de fundaciones, está en Monguetá, una vez que oñe concluí, oñe entrega en forma y como corresponde a la asociación, pero oñe por más funciona para ese sector tan vulnerable y tan abandonado de la sociedad paraguaya, Freddy. La idea principal es Pepe, oye, Guerecobe, tiene ambulancia a mí, petí vehículo tuya mía, y que a tu Janguaisa, ABI, ya es que forma, ya Guerú, Pepe, doctor, ja licenciada, cuera, y que a tu Janguaisa, está cara y cuña cara y ya recoyo. En día ahora diálisis, ojo a concepciones, está y gastos y cuey, algunos a veces y pasajeros por ahí, o más no, ayer baja. Humía la preocupación principal de la asociación y que tu jamás se oñeme, es prioridad, peape sector, hoy cote, peape Freddy.
2: Fue lo que había expresado Lucas Silva. Y al culminar nuestra labor informativa, vamos a conocer el pronóstico del tiempo para mañana, martes, que indica que tendremos una temperatura mínima de 20 grados y la máxima será de 29 grados con cielo nublado. Hasta aquí las noticias y por atención, muchas gracias.
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1: Saludos a la gran audiencia de Radio Deportes 42 en su edición de hoy lunes, primero de la semana. Nuestro agradecimiento, reconocimiento a cada uno de nuestros patrocinantes. Ya tenemos los finalistas del campeonato de la Liga Orqueteña de Fútbol temporada 2026. Este domingo vamos a conocer ya a los campeones de la categoría juvenil y primera división. Ayer se jugaron los partidos de vuelta en el estadio de la Liga Orqueteña de Fútbol, un marco importante de aficionados que se hicieron presentes para ver los partidos ya en hora de la mañana de la categoría juvenil y en hora de la tarde en la categoría primera división. Tenemos los resultados de los partidos y bueno, ya los clasificados, los que han logrado entonces su pasaporte para jugar la gran final de este campeonato de la Liga Orqueteña de Fútbol. Este domingo se baja el telón del campeonato. Sigamos con todos los resultados y también vamos a escuchar los goles de los, en este caso, de Libertad del Deportivo Orqueteño. En el tiempo normal no se sacaron nuevamente ventaja estos dos equipos, pero en los penales tuvieron más suerte del club Libertad. Tuvo oportunidades el Deportivo Orqueteño de quedarse con la victoria, pero tuvo más suerte Libertad y pudieron avanzar entonces de ronda y jugar este domingo la gran final del campeonato de la Liga Orqueteña de Fútbol. El nuevamente Olimpia se quedó con el superclásico del fútbol paraguayo en la fecha 6. Defensores del Chaco disputó el día de ayer el partido, empezó ganando Cerro, encontró el gol de la paridad Olimpia y después el gol de la ventaja. Nuevamente Olimpia se impuso por la cuenta de 2-1 a Cerro Porteño en el superclásico del fútbol paraguayo. Seguía con todos los resultados ya de los partidos y bueno, disputados. Y en la fecha, hoy tenemos fútbol por la fecha 6 hasta mañana para completar los partidos de la fecha 6 del campeonato clausura del fútbol paraguayo. Tenemos esta semana partidos por la Copa Paraguay y la Copa de Todos. 16avos de final, se va completando los clasificados. Última semana de disputa de los partidos. Hasta el 27 disputa los partidos de 16avos.

octavos de final, se va completando ya entonces los clasificados a octavos de final de esta edición de la Copa Paraguay, la Copa de Todos, que otorga al campeón el boleto de jugar el próximo año la Copa Libertadores de América. Se va a disputar también campeonato intermedia, segunda división del fútbol paraguayo, y tenemos fútbol también por este campeonato, campeonato intermedia, segunda división del fútbol paraguayo. Tenemos ya íntegramente los clasificados a la Copa Libertadores de América, la Sudamericana, lastimosamente sin representantes del fútbol paraguayo. Quedaron todos eliminados los equipos paraguayos, Recoleta, Olimpia, Cerro Porteño, que de esta manera se despidieron en octavos de final de la Copa Libertadores y Sudamericana respectivamente. Ya próximamente los partidos de cuartos de final de esta edición 2026 de la Copa Libertadores y la Sudamericana. Todas estas informaciones y otras informaciones en nuestra programación de la fecha en Radio Deportes 42.

La fecha 6 del fútbol paraguayo, campeonato clausura, arrancó el día viernes con el empate de Rubio Ñu Esportivo Triniense. Empataron 0-0 estos equipos. El otro resultado, el día de ayer, Esportivo Trinidense se impuso por la cuenta de 3-1 al Deportivo Recoleta. Y ayer, en el superclásico del fútbol paraguayo, ayer domingo, Olimpia se impuso por la cuenta de 2-1 a Cerro Porteño. Bueno, es el resultado del superclásico. Importante la cantidad de aficionados que se hicieron cita en Defensores del Chaco para ver un nuevo superclásico. Empezó ganando Cerro, pero en el segundo tiempo Olimpia empezó bien el compromiso, encontró el gol de la paridad y luego ya el gol de la diferencia, ¿verdad?, para quedarse con los 3 puntos y sumar los 9 puntos en este campeonato clausura del fútbol paraguayo. Olimpia 2, Cerro Porteño 1, el resultado del superclásico disputado el día de ayer en Defensores del Chaco por la fecha 6. Hoy, a partir de las 16 horas, Nacional enfrenta a Sportivo Luqueño. Luego, a las 18:30 horas, hoy lunes, Libertad enfrenta a San Lorenzo. Y mañana martes se va a cerrar la fecha 6 con el partido del puntero del campeonato, 2 de mayo de Pedro Juan Caballero, Guaraní. Son entonces los partidos restantes. El partido de mayo va a ser en el Pedro Juan Caballero, en el río Parapiti, donde se está haciendo fuerte el equipo Pedro Juanino. En este campeonato le ganó a Cerro, a Olimpia en su cancha. Se mantiene invicto en el campeonato el 2 de mayo. Al término de la fecha 5 solamente tiene un empate y todo ganado. Ahora le recibe al Cachique mañana martes a partir de las 18:30 minutos. Bueno, la tabla de puntuación del campeonato a falta de 3 partidos. 2 de mayo está en la punta, antes de jugar su compromiso está con 13 puntos. Libertad está con 12, ganando Libertad en la fecha hoy iría a 15, a 2 puntos de 2 de mayo, que está obligado a ganar mañana para quedarse nuevamente en la punta del campeonato. Por el momento está llevando la delantera el 2 de mayo con 13, Libertad con 12. Triniense está con 11 puntos, Olimpia y Ameliano con 9, Guaraní, Deportivo Recoleta con 7, Cerro Porteño, Nacional y Esportivo Luqueño con 6, Rubio Ñu 5 y último en la tabla, San Lorenzo con una sola unidad. Así están las cosas en este campeonato clausura. Hoy y mañana se completa la fecha 6 del campeonato clausura del fútbol paraguayo. Los resultados de los partidos de la fecha 20 del campeonato intermedia del fútbol paraguayo, a falta de un partido para cerrar también ya esta fecha, la fecha 20. En la fecha hoy se disputa el último partido de la fecha 20 para completar, y después ya se juega la fecha 21 de este campeonato. El viernes arrancó con toda la fecha 20. Capiatá y Guaireña empataron 0-0, mismo resultado para Sol de América Resistencia. Atlético Tempestad se impuso por la cuenta.

Dos goles a 1 a Fernando de la Mora. 0-0 terminó Independiente General Caballero de Juan León Mallorquín. Encarnación 3, Carapeguá 1. 3 de noviembre le ganó 1-0 también a Tacuarí. 3-2 le ganó Santanía a Benjamín Aceval. Son los resultados ya de los partidos disputados. La fecha 20 hoy se va a completar a partir de las 18:30 con el partido del puntero del campeonato, 12 de junio, Villalles, enfrentando a Paraguarí Atlético Club. Son los partidos, el único partido ya de la fecha 20 para completar ya íntegramente la fecha 20. Bueno, el puntero del campeonato, a falta de un partido, es de 12 de junio, Villalles, que está con 40. Pero mismo puntaje para General Caballero, que ya jugó su partido, está con 40 puntos. Tiene que ganar 12 de junio en la fecha de hoy a Paraguarí para quedarse nuevamente en la punta del campeonato. Así está la cosa. Bueno, hoy se va a completar la fecha 20 del campeonato clausura del fútbol paraguayo. Faltan 6 partidos para completar los 16 de final, la Copa Paraguay, la Copa de Todos, para conocer ya luego íntegramente los clasificados a octavos de final. A partir de mañana se juegan los partidos de esta semana hasta el jueves 27. General Caballero enfrenta a Rubio Ñu mañana a las 16:00. El otro partido para mañana, Sol de América Sportivo Trinidense. El miércoles, Deportivo Santaní Deportivo Recoleta. Cristóbal Colón Olimpia juega también su partido el día miércoles. El partido de Olimpia a Cristóbal Colón va a ser el miércoles a las 18:30. Se va a completar el jueves con los partidos 16 de final. A primera hora, Guaireña enfrenta a 12 de octubre a las 16:00, y a las 18:30 el día jueves 27, Resistencia Cerro Porteño. Son los partidos de esta semana de la Copa Paraguay, la Copa de Todos. Ya lograron su clasificación a octavos de final Libertad, 2 de mayo de Pedro Juan Caballero, Sportivo Luqueño, Fernando de la Mora, Nacional, Atlético Tembetarú, Sportivo Iteño, Sportivo San Lorenzo, Independiente, 4 de mayo. Son los que ya han logrado su clasificación a la siguiente ronda. Bueno, esta semana vamos a conocer los otros 6 equipos que se van a sumar ya a los clasificados para la siguiente ronda de la Copa Paraguay 2026. Octavos de final de esta edición de la Copa Paraguay, que otorga al campeón la posibilidad de jugar el próximo año en la Copa Libertadores de América. 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Sábado pasado, en una emocionante segunda final de la Liga Concepcionera de Fútbol, Mariscal López se impuso por la cuenta de 1-0 a Cerro Corá, con un gol de penal convertido por Monchi López. El resultado empareja la serie y obliga a disputar un tercer y definitivo encuentro para conocer al monarca del fútbol concepcionero. Entonces vamos a tener una finalísima, un tercer encuentro entre estos dos equipos, que en el partido de ida ganó Cerro Corá a instancia de la comisión disciplinaria de la UFI por el problema ocurrido, un incidente en la cancha, y perdió los puntos Mariscal López. Pero ayer, con un plantel disminuido, es decir, el sábado con un plantel disminuido, ganó por la mínima diferencia a Cerro Corá. Entonces se va a disputar nuevamente un compromiso, la finalísima, entre estos dos equipos para conocer al campeón de la Liga Concepcionera de Fútbol. Ayer en la Liga Horqueteña de Fútbol se jugaron los partidos también

0: el campeonato de la Liga Orquesteña de Fútbol. Ya de mañana vamos a entrar en detalle de cómo se repartió, ¿verdad? La cantidad, los árbitros y a la suma que se llevaron los clubes que han disputado su compromiso. En hora de la mañana resultaron los partidos del día de ayer, partidos de vuelta del campeonato de la Liga Orquesteña de Fútbol. Capitán Walter Wynn, a primera hora San Lorenzo y Fulgencio Yegro igualaron 1-1. Con este resultado San Lorenzo a la gran final en la categoría juvenil. En el segundo partido se impuso nuevamente Capitán Walter Wynn por la cuenta de 2-1 a Libertad. La gran final va a ser entre San Lorenzo y Capitán Walter Wynn, categoría juvenil. En un solo partido vamos a conocer al campeón. En primera división, a primera hora, Fulgencio Yegro se impuso por la cuenta de 1-0 a San Lorenzo. El equipo rutero a la gran final del campeonato de la Liga Orquesteña de Fútbol. En el global 3-1 en este partido. Ayer Fulgencio Yegro 1, San Lorenzo 0. En el global, Fulgencio Yegro 3, San Lorenzo 1. Y Libertad y el Deportivo Orquedello igualaron nuevamente el compromiso 1-1 en el global 2-2 y se fueron a la definición de los 12 pasos. En los penales tuvieron más suerte los equipos de Libertad. Le ganó por la cuenta de 4-3 al Deportivo Orquesteño. Tuvieron varias ocasiones el Deportivo Orquesteño para quedarse con el partido en la tanda de penales, pero la suerte está ya hecha. Libertad nuevamente a la gran final del campeonato de la Liga Orquesteña de Fútbol. La gran final en un solo partido, final única, en categoría juvenil, San Lorenzo, Capitán Walter Wynn. En primera división, Fulgencio Yegros, Libertad. Son los finalistas. Este domingo vamos a conocer entonces al Monarca en la categoría juvenil y primera división del campeonato de la Liga Orquesteña de Fútbol. Nosotros vamos con los goles marcado por Libertad y el Deportivo Orquesteño en el tiempo normal. Luego la definición a través de los penales. Ayer disputado en la cancha de la Liga Orquesteña de Fútbol con el relato de Osvaldo La Pantera Vigil. Comentarios Juancho Martínez. Nosotros nos quedamos entonces con los goles y volveremos mañana con mayores novedades del fútbol. Hasta mañana.
1: El portero queda para la ejecución. Richard Rolón, se volvió la luz roja para el portero Sisto Areco. Hacia ese sector va a ir el embate del conjunto Gumarelo. Se posiciona la tortuga ninja Richard Rolón, pelota al corazón del área y el gol. Vamos a ver a quién le dan el gol. Y es Bonzi. ¡Gol! Liberteño, señores. Bonzi, Milner Bonzi, el central. Tras el tiro libre que ejecuta Rolón, cuando va con todo el conjunto del Deportivo, pero el gol llegó cuando el cronómetro sanatorio San Antonio marcaba, Luis.
2: 13 minutos de la segunda etapa. 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
1: Paul Mirner Bonzi va ganando el conjunto liberteño por 1-0. La pelota que nuevamente vamos a ver, meten al área, se cruzan 2-3 jugadores del conjunto liberteño. ¿Cómo viste el gol, Juancho, de entre esa maraña de hombre? Llegó a tocarla Mirner Bonzi. En la ejecución de Richard Rolón.
3: Así es, un centro bastante cerrado, muy complicado para el arquero. Y lo aprovechó Mirner Bonzi, el beleano, haciendo de esa, aprovechando la estatura, como de siempre, haciendo el primer gol para el equipo liberteño.
1: 8 minutos se juega la adición. Todavía no se cierra la segunda mitad, tengo entendido, doctor. ¿Cuánto va marcando el cronómetro Sanatorio San Antonio?
2: 47 minutos de la segunda etapa. El marcador, Frutería por Gloria, Osvaldo.
1: 1-0 va ganando el conjunto liberteño. Vamos hasta los 53, señores. Nelson Domínguez mira fijamente. Nelson Domínguez.

0: automáticamente se va el partido. Expiraba, señores, el encuentro, pero él con una gran frialdad, pierna izquierda sobre arco del sector norte, no impide la volada de Ramírez para que el balón muera en las redes y se decrete el empate del conjunto del Deportivo Orqueteño cuando el cronómetro sanatorio San Antonio marcaba, Luis.
1: 47 minutos de la segunda etapa. 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
0: 1-1 nuevamente, señores. 1-1, vamos a ver, pero una y tela por cortar cuando va con todo. Nuevamente Pérez por el otro sector. Lo decíamos, Benigno López tenía el segundo y se lo impidió también. Ahora sí, llega a ser la sumativa general, la valía de la tapada en el primer tiempo justamente del portero Arejo y la del segundo, la del corte a López.
2: Así como dijimos, buscando el resultado, pero esta vez realmente un verdadero golazo de este jugador Nelson Domínguez. Una jugada de pelota parada, excelente el remate y el empate que le da la oportunidad de que esto, si termina así, se vaya por las vías de los penales para definir quién es el segundo clasificado para la final.
0: Autoriza el árbitro, corre Rolón, tiró gol. ¡Gol! ¡Liberteño! Richard Rolón a media altura, imposible para el portero Arejo que se recuesta a su derecha, el balón a la izquierda, media altura, Juancho.
2: Así es, descolocando al arquero, pelota bien arriba y concreta el primer gol, Richard Rolón.
0: Va para el primer tiro libre penal, Mauro Javier Valenzuela. Qué responsabilidad en los jugadores, sobre todo en el primer penal. Al menos las estadísticas cuentan de que el primer y el tercer penal suele ser el incidente en la tanda de cinco.
2: El hechizo.
0: Sí. Mauro Javier Valenzuela toma mucha carrera, Mauro. El portero Ramírez que trata de trabajarlo. Vamos a ver, se mueve Ramírez bajo el pórtico. Va a tomar carrera Mauro Javier Valenzuela. Primer penal para el conjunto del Deportivo Orqueteño. Autorizó Jerez, toma carrera, se va Mauro, se va, tiró. ¡Gol! ¡Gol del Deportivo Orqueteño! Mismo lugar, misma posición. También Ramírez que se recuesta levemente a su derecha.
2: Así es, excelente la definición de Mauro, por sobre todo en un gran compromiso, porque sabemos jugar contra tu ex club prácticamente pesa mucho. Puede ser para bien o para mal. En esta la concretó muy especialmente y magníficamente.
0: Va el segundo penal, Benigno López. Benigno López para el conjunto liberteño, casaca número 11. Es Benigno López. Vamos a ver. Ubica la útil. Si le, no le va a pegar cruzado. No le pega cruzado. No tomó mucha carrera. Vamos a ver. A intuición mía. Le pega a la derecha de Areco. Autoriza Genes, señores. Va a tomar carrera. López se va a tiro. Y Areco. Areco, señores. Giganta su figura, listo, yo el remate media altura, buen remate, esquinado, pero fue a esa zona Areco y le contuvo el penal, Juancho.
2: Así es, muy muy equilibrado al costado, como diciendo, a este lado voy a patear, intuyó el arquero Areco y atajó el penal de Benigno López.
0: El segundo penal para el conjunto del Deportivo Orqueteño que puede ponerse en ventaja en esta tanda a través de Alejandro González. Alex La Polilla González. Hermetismo completo, total, en lo que es el estadio Ramón Adolfo Fernández de la Liga Orqueteña de Fútbol. Recto se pone Alejandro Fernández, vamos a ver qué pie elige. Se mueve Ramírez, autoriza al árbitro. Toma carrera González, paró González. Imposible, espero que se acostara Ramírez a su derecha y el balón mansa.

0: volumen de la izquierda.
1: Así es, una pelota bien colocada en una esquina, haciendo de que el arquero tenga que intuir, como diciendo, pero erró la forma en que lo pateó también Fernández, decretando el tanto para el equipo de Libertad.
2: 2-1 en la tanda, obligado a marcar para igualar en esta tanda Juan Aguilar. Juan Aguilar va para el conjunto liberteño, señores. Debe de marcar para igualar la tanda. Se mueve Sixto Areco, vamos a ver. Pierna izquierda, vamos a ver si elige el mismo ángulo. O le toma carrera Aguilar, tiró afuera. En el travesaño, señores, y no entró. Sí, señores. Ramón, sí, gol. Milner Bonzi, magistral, ejecución, izquierda del portero Areco, él se movió a su derecha.
1: Un jugador con bastante experiencia, sobre todas las cosas, colocando ese balón. El momento apremiante para el equipo, sin embargo, Bonzi con mucha serenidad concreta el gol de tiro libre penal.
2: La responsabilidad ahora para el hombre del Deportivo, el jugador con la casaca número 19. Vamos a ver. Ramírez ya paró dos, está ya en lo anímico, está mil por hora Ramírez. Sí, vamos a ver, ubica la útil, va el jugador con la casaca número 19, es Ángel González. Debe convertir, o si no, en Libertad el finalista, señores. Debe convertir Ángel González. Alejandro lo había hecho. Vamos a ver, mucho hermetismo. Autoriza el árbitro, va a correr González. Se mueve Ramírez González, afuera. Y clasifica Libertad, señores, clasifica Libertad. Libertad es el finalista. Tuvo dos. Más por el conjunto del Deportivo Orqueteño y no lo pudo aprovechar, Juancho.
1: Así es, lastimosamente. Cosas que aparecen en las situaciones cuando van a la vía de los penales. Hay que tener serenidad, hay que tener certeza y convicción al patear. Y no lo hizo, tuvo dos oportunidades para liquidar el Deportivo, no lo hizo y lo aprovechó al máximo el equipo de Libertad. Pero hay que...
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Tranqui, tranqui nomás. Va este colomita, ñay por ahí, lunes de agua, agua, agua, agua, y uje, lomita, nací en un güera. 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Tranqui, tranqui. Ya hay cuamos los finalistas, allí va en la liga orqueteña de fútbol, en la siquiera el Club Libertad y el equipo del Fulgencio Yegros en categoría primera. 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Vas de Colombia, tranquilo más, vean, tranquilo de Matijan, de saludo cordial, Tapichay Santo Áraba, y cumpleaños por una magmaba Tapichacuera. 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Yareco, tranqui, tranqui, vean, tranqui, treite, o ganado limpia, dai el cerro porteño, ya, ojalá, Aguaná, Olimpia, y ver el cerro. Técnico de Mateo Peana, técnico de Mateo Peana. No me voy a darle un chico, correcto. Que iba a ser reporteño, por favor. 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Tranqui, tranqui, pero ni tranqui de Mati Hende. Saluda a los amigos y cumpleaños. Ahí Santo Araba, Cobaco Árabe. Mano a mano con el folclore. Oyopogui, Tabrandundi. Agua, agua, agua. Y parece que también de arriba, parece que venía agua porque hoy nublado para el té. Nalomita.

Mate, coño, lo mira, ya ahí pon algo. Tranqui, no más. Ni tranqui de mate. Mate, coño, ¿cómo hacemos? Pujare guarena, pujare guare. Sí, la corrida, la corrida, la corrida. Fútbol, ya le mando a amigos Ignacio Nguera, aquí en Sport, la información deportiva. Categoría juvenil, Walter Wynn 2, Libertad 1. Global 4-2. San Lorenzo 1, Fulgencio Yegros 1. Global 2-1. Ya recogen la primera división, Fulgencio Yegros 1, San Lorenzo 0, Global 3-1. Libertad 1, Deportivo Orgueteño, Ignacio Cura 1, Global 2-2. En penales, Oye de Finicuri, Libertad 4, Deportivo Orgueteño 3. Ya nos mandó un poquito de fútbol, cueje de la Liga Orqueteña de Fútbol. Ya nos mandó a cueje, Curi, se muera partidazo, mete Oye Jesacuri. Va de coba, Jaupey, va, esa ya pues está en fuera. ¿Quién llega a la final? Juvenil San Lorenzo versus Walter Wynn. Primera división, Fulgencio Yegros, Libertad. Ya es en el campeonato Liga Orqueteña de Fútbol. Saludos a los amigos y cumpleaños, hoy santo. Ahora vengo a Magma Batapicha curar. Final única en Navea, Juvenil San Lorenzo y Walter Wynn. Primera, Fulgencio Yegros y Libertad. Un partido que ya se está mava la mitad, no, Shainu. Vaya te coba, ñay ponaico. Saludos a mi seis cumpleaños en Santo Hora, Coaco, ahora vengo a Shainu Vera. 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Ya abre coche en Guerra Tranqui. 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

el norte del país. Ganó Olimpia, perdió Cerro Porteño, Paraguay. 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Hora 13, 36 minutos de la República del Paraguay. 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

Ahora, 13:47 minutos, ya recuerden, están Paraguay, pero tranqui, pero anique tranqui de Matia. Lleva salud a Pesay Santo Áraba y cumpleaños de una magmaba tapisa cuera. Ya recogen a Serenguera Arañembotú, ya donde estaba Orquesta Pesay, ahí con el 24, me digo de ella, allí con pues, ella, o sea, 24. Que se hará, maena, día del cuchillo de ella, ni más carne hay nadie. Pero ahora esa de esas, yo de que se de machetillo de día. Satare lo mismo, oye, voy a tener exhibición de tipo kung fu. Bateco, San Bartolomé, apóstol, ahora llevo un mando, ape, San Bartolomé, era Ptolomeo, Román, era Aurea, Jorge, Limionata, Tación, Audeono, Patricio, Eutiquio, Emilia de Vialar.

Juana de Artida Touren, fundadora. San Bartolomé Artida. Bartolo es ahí, felicidades, Bartolo, y un socio, jugador, arquero, Bartolomé. 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Vas de Colomita, ya y ponaico, ya sirere, ya jao saludo, muchachos, y cumpleaños de Santo Horaco, Aco, Árabe, Shein, Ungüera, Pollo, Pimbarete, entre los vestidos a peruana. Mano a mano con el folclore, con lo mejor de la música paraguaya, ojo, man, en Haití.

este código lo mitaña y ponaico. Vergüenza con ya, pero ya, ese es lo mitan. Vergüenza, pero seguro. Allá va. 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

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Atención, de la hora 7 hasta la hora 17. Váyate, Colombia, ya ahí pon la página. Saludos a los amigos de Santo Álava. Y cumpleaños, peguera, magmaba, tapisa, cuera, pe. Ya, bueno, cogí una sin cuera a Niña Andrés Araiti. Los partidos, deporte, con allá después de mando, Ogenio Mariscal López ganó y todo se define en un tercer partido. En una emocionante segunda final, la Liga Concesionaria de Fútbol, Mariscal López se impuso 1-0 a Cerro Corá con un gol de penal convertido por Monchi López. El resultado empareja la serie y obliga a disputar un tercer definitivo encuentro para conocer al monarca del fútbol concepcionero. Ya no mandó pena a nivel de fútbol. Con Abella Jacob Amaína Singuera en juvenil, San Lorenzo Walter Wynn, para ver quién es el campeón y el vicecampeón. En primera división, Fulgencio Yegros versus Libertad. La final ya le cogen una única. Un partido que se llama Oye Liquidata completo y coa. Váyate con el coño ahí. Tranqui. Van y tranqui de Matiende. 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Mañana práctica Orqueta Yubacá Juniors, a partir de la hora 18 en los Hermanos Maristas. Hoy es el día de qué, San Bartolomé Apóstol, ahora llevo un mando, a ver, que se hará, día del cuchillo. Que sé, sí. Pues ya tiene duelo y viene de cuchillo a cuchillo. Pero tiene machete lento luego, a ver, gente, baño mecho. A necesito ir para la cuarta. Hoy cola, güey, yo venía ahí para la dos cuadras, voy a ir para. Y pues a mí, a necesito. 14 más 7 minutos en la República del Paraguay. 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

ahora 14 más 17 minutos. Ya veré cuando está Paraguay. Tranqui, vean, tranqui de Matija en debe. 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

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Tranqui, tranqui, van, la tranqui de Mati, gente. 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Cruce a la lomita, día del cuchillo, cuidado con el cuchillo, tranqui, esa, tranqui, no más van, tranqui de Mati. 10 verdades que debes aceptar, mente rica, no, nadie viene a salvarte, el tiempo no espera a que estés listo, lo barato puede salir caro, no todos quieren verte crecer, tu familia no estará para siempre. El dinero sin control desaparece. La salud se cobra lo que ignoras. El amor no se ruega. La paz también es una decisión. Tus excusas también construyen tu futuro. ¡Qué verdades más fuertes! 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Hoyo Pobre Tabarandengue. Gracias, gracias.

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Segura Hey Poraña, Henducen Gurajina, de la mano de Ronald Jaena, Segura mano a mano con el folclore, Hoyo Pouita Barandundi, ya en vaera, ya en destino. Tranquilo, man. 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Ya voy a ir tranqui, ni tranqui de mati, ya jade de mí, pero seguro se inunguera. Tranqui, tranqui, no va, vaya, no mando. 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Mañana practica Orquesta de Guayaquil Junior a partir de las 18 horas en los Hermanos Maristas. 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

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Vete con lo mitad, ya y pon algo. Tranqui, tranqui, no más. Ya le cogí una cengüera. Ya le mando a mí o cueje. Allí vas a ir a cengüera. Ya le cope. Ya le mando a mí o una de efemérides. El 23 de agosto de 1760 se funda el pueblo de Belén. Saludos, amigos de Beleano. Ya le mando a mí o funda el pueblo de Belén por el jesuita Francisco José Sánchez Labrador, durante el gobierno de Jaime Sanjus, como Nuestra Señora de Belén de los Mbayá. En los primeros años la ciudad se vio afectada por epidemia de viruela, expulsión de jesuitas y riñas entre indígenas. En 1835 fallece el prócer Fernando de la Mora. Integró las fuerzas paraguayas de la defensa de Montevideo, virreinato del Río de la Plata, contra la segunda invasión inglesa en 1807. Participó en la fase inicial del proceso de la independencia paraguaya. La sesión del Congreso del 20 de junio de 1811 le votó como vocal de la Junta Superior Gubernativa, en la cual se desempeñó en el cargo de vocal secretario. Encarcelado por Francia en 1820, ya no hemos dado nada, un poco de efemérides. Nació en 1773. Día Internacional para el Recuerdo del Comercio de Esclavos y Abolición. Del Día del Internauta. Día del Astaje. Funcionalidad creada para resaltar y clasificar palabras o frases anteponiendo el carácter de almohadilla. Usada en Facebook, Twitter, Instagram y otras redes sociales. Ya no mando ahí mismo. Tranqui nomás, pero ni tranqui, dicen, güera. Ah, ya vamos a meter a todos los amigos de Santo Ahora y cumpleaños, pero a los amigos beleanos. Ya vamos a meter pollo, pues, año acá, cuasen, güera. Ya no hay güera, ya no hay hindú, ya de sonar en Belén, a Bellerere. Ya vamos a meter, dicen, güera, ya no. Coan por ahí, poname. Mano, a mano, güera, folclore.

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Tranqui, tranqui, Bernie, tranqui, tereíti, lo meta. Salud especial, cero por tener, tranqui, te iba, ya. Tranqui, te iba, mamá, y dicen, no, ya, no, hay caso. Hay que renovar el plantel. Váyate con los muchachos. Tranquilo, no, ya, de pochuti. Váyate con los muchachos, ya, y pon la página. 24 de agosto, que se hará, día del cuchillo. Va, en anda. San Bartolomé Apóstol, ahí está, de amor y de cuchillo, y San Bartolomé Apóstol, ahora llevo el humo de Abella y con mi cuere. Al otro día, queriendo Jesús salir hacia Galilea, encontró a Felipe y le dijo, sígueme. Era Felipe de Betsaida, la ciudad de Andrés y de Pedro. Encontró Felipe a Natanael y le dijo, hemos hallado a aquel de quien escribió Moisés en la ley, en los profetas, a Jesús, hijo de José de Nazaret. Díjole, Natanael de Nazaret, puede salir algo bueno. Contestó Felipe, y ven y verás. Jesús vio a Natanael y que venía y dijo, he aquí un verdadero israelita que no miente. Natanael contestó, ¿de dónde me conoces? Jesús contestó, antes que Felipe te llamase, cuando estabas debajo de la higuera, te vi, contestó Natanael. Rabí, tú eres el Hijo de Dios, si eres el Rey de Israel. Jesús respondió, ¿por qué te he dicho que te vi debajo de la higuera, crees? En verdad te digo que veréis abrirse el cielo y a los ángeles de Dios subir, bajar sobre el Hijo del Hombre. Acompañó el apóstol a Jesús durante toda su vida pública y estaba reunido con sus hermanos cuando se le apareció resucitado y le dijo, la paz sea con vosotros, no temáis, mirad mis llagas. Natanael, después llamado Bartolomé, también acompañó a los otros discípulos la noche aquella en que Pedro recordó su juventud, dijo, voy a pescar. Y todos respondieron, vamos también con nosotros contigo. Era ya la hora de amanecer y alguien gritó desde la playa, ¿tenéis algo para comer? Y ante su negativa, Jesús le ordenó que echase su red a la derecha de la barca. Al instante, no la podían sacar por la abundancia de la pesca. Tras la venida del Espíritu Santo, Bartolomé se perdió en la bruma de los tiempos. Innumerables leyendas se sitúan en distintos puntos del mundo. Parece, sin embargo, probable que predicó por tierras de Mesopotamia, Persia y Armenia. Convirtió al cristianismo a la hermana de un rey que, irritado, le mandó decapitar. Ya y cuavo la historia de San Bartolomé Apóstol. 24 de agosto, Yahuerúa, Manduape. Bate, coigo la mitad. Tranqui, bañar, tranqui de mati, ande. Bate, coba los amigos, cuera, ña imponaico. Ay, hijo, bello y sabio. Si tienes que elegir en ser respetado o ser amado, elige ser respetado. Porque el amor que respeta, tarde o temprano, traiciona. Un sabio dijo, si tienes que elegir en ser respetado o ser amado, elige ser respetado, porque el amor que respeta, tarde o temprano, traiciona. ¡Ah, qué cuaya! La diferencia entre un ciego y un fanático es que el ciego sabe que no ve. Con amor y respeto, debes revisar la etiqueta. ¿Eh? ¿Ah? ¿Te pillas, o sea? ¿Eh? ¿Eh?

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Tranquilo mam, ya cambio de música y a mi cauco pongo injetado mi taco, es que o festejado mi taco, o festejar el equipo liberteño, o festejar o perder o ganar, o festejar los gerentes, los amigos de Fulgencio, ahí saludo especial, la lleva vale, te ves amigo, en final, el equipo del Fulgencio. Felicitaciones a todos los que han ganado y los que han perdido también. Tranquilo, ni tranquilo te diga, ni tranquilo te diga. Ojo más, ojo más, ojo más, no te cojo el TVT, aumín. Es el tema.

0: África, ahí Moisés que está ahí.
1: Y burro Armando, vamos a Lambaré.

Tranquilo, más. Cauco, bueno, ¿cuándo ve? Incluido Aniceto Mandeyú, Kuyuski y su dueño. Tranqui, ni tranqui de mati lo mitad. Saludos a Pisay, cumpleaños de Santo Oraco, a Cuara Pesín, Güera. Ya se acuente hoy de Padre Nuestro, ya en Bohemí, a Yepa Oleru y Magapé y Meva. Estoy en Peñorovia, que en Andería, todo en Bane, por Aljú. Estoy ya poniendo en Bipotaco, Ari, Magapé, Guaysa. Me, Orebeco, Arape, Orebeco, una opa, Arape, y Coteneva. Es el yarejen a Orebe. Orebe, por el cuero, es el yarejen a Orebe, y sabes, en Bipo, el cuero, Orendive. Ani, que nares el yaro y que, Roger, pues, a Baijamame, Orepe, a Baebaí. Taupeisa. Ronald, música ya por Abope. Aniceto, amante de Yu, ya ojo más. Juancho Martínez, IBM, feliz tarde para todos. Mundo Bye.

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Hola, hola, queridos amigos de la tarde de la radio. Tengan ustedes muy, pero muy buenas tardes. Ya arrancamos nuestra propuesta en el día de la fecha. Hoy, lunes 24 de agosto del año 2026. Ya con un clima agradable esta tarde del día lunes. Sí, nubosidad en aumento. Y esto presagia también, como generalmente dicen los adultos mayores, ñan de tu escuela en más, hay amenazo. Podría cambiar nuevamente el clima y esto es digno de destacar también en nuestro programa en el día de la fecha. Bueno, después de un fin de semana con muchas actividades, fin de semana ajetreado, que en el orden de las distintas actividades nosotros ya nos abocamos directamente para poder acompañarles con la buena selección de la música, también con informaciones útiles y la mejor guía comercial. ¿Qué tal el director de

la radio, Ronald Rojas, nos acompaña en esta tarde en la sala de controles, y nosotros en la voz microfónica con Virgilio Larrea para poder brindarles la perfecta compañía sin estrés, señores, ¿eh? Ya yo ese estrés a pama manago caro, porque ya te traigo ya con la de actividad, curi. Esa pesada mochila tenemos que deshacernos también. Sí, señor. Vamos a ir agradeciendo a las firmas comerciales, a la gente de Ecopetrol TV Orquesta. Nuestro agradecimiento al señor Neri Vargas, ahí a Ilson Soler, toda la gran muchachada que acompaña, nos acompaña también, ¿verdad? 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A la persona, la doctora Marilia Vanessa Duarte Areco. También al profesor licenciado Oscar Medina, concejal de la ANR, lista 1, opción 11. 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A los directivos también, nuestro sincero agradecimiento. Asimismo, a nuestro gran amigo Gilberto, quiero decir Norberto Aldana, ingeniero Norberto Aldana, de la Secretaría del Medio Ambiente de la Municipalidad de Urqueta. La profesora Alicia Morínigo, concejal municipal de la lista 2, opción 9, señores. Sí, estamos ya prácticamente a la cuenta regresiva. Sí, señor. Ya con todo, hay que meter ya el acelerador. Por esa vecina, con todo nuestro gran compromiso electoral el próximo 4 de octubre. 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De igual forma, al doctor Juan José Jiménez, director Hospital Distrital de Orqueta. Al supervisor de la ANE, licenciado Alder González. A la señora Olga Silva, de la lista 2, opción 5, también nuestro agradecimiento en el día de la fecha. Y las demás firmas comerciales, obviamente. Sí, enseguida se va a acoplar con nosotros nuestro compañero de trabajo Edgar Sánchez también, para brindarnos, sí, las novedades e informaciones útiles también. Bueno, ya le comina, señores, coméntanos qué tenemos en nuestra, por nuestras comunidades, nuestros barrios. Las informaciones, nosotros también nos abocamos para brindarles una perfecta compañía. 0982-376-998, nuestro vínculo de comunicación, el 0976-42-1420. Si tienen inquietudes, también informaciones que quieran compartir con nosotros, con gusto nosotros estaremos recepcionando. Sí, señor, en este día lunes, nada de pire ahí también, con las energías positivas, con todas las luces encendidas, porque lunes pone estrella, mita. Muy bien, nosotros vamos al encuentro del primer éxito de la tarde, en la tarde de la radio, de la mano de nuestro gran amigo Ronald Rojas.

Excelente la canción que acabamos de escuchar. Estamos en la tarde de la radio, señores. Y edición de hoy lunes. Ya nos separan 21 minutos de la hora 15, quiero decir 15, en la República del Paraguay. Bueno, vamos a ver mensajes. La gente puede enviarnos al 0982376998 para así solicitar la música de su predilección. Dice este mensaje: hola, ¿qué tal, Virgilio? Un osito de peluche de Taiwán, si se puede, dice. Un osito de peluche de Taiwán. El tema solicitado de Los Auténticos Decadentes. El tema solicitado. Buenas tardes, señor, dice. Estamos en sintonía en Domínguez Nigó. Domínguez Nigó, dice. Endulcé la música. Aún estás en mis sueños. De Rata Blanca. Aún estás en mis sueños. El tema solicitado también. Bueno, ahí nuestro amigo Ronald está seleccionando, ¿verdad?, las canciones, obviamente los temas solicitados. 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

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El ingeniero Norberto Aldana de la Secretaría del Medio Ambiente nos pide a trabajar también por el aseamiento de nuestra ciudad. Una mujer comprometida, una mujer siempre al servicio de la gente, sí, con vocación de servicio, siempre acompañando las causas sociales que la caracteriza, la profesora Alicia Morínigo, para la consejería, periodo 2026-2031, señores, sí, acompañando fuertemente al señor Jorge Centurión para la intendencia, lista 2, opción 9, la profesora Alicia Morínigo. Principalmente tiene como eje temático acompañar a las comisiones vecinales, fomento urbano, la agricultura familiar campesina, de igual forma controlar las gestiones, brindar acompañamiento a las mujeres empoderadas, a las comisiones, a las organizaciones, adultos mayores en general. Profesora Alicia Morínigo, periodo 2026-2031. Saludando a todos también a través de la tarde de la radio. 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Nuestra salud la depositamos en buena mano. Sí, por ende, está dirigiendo también el Hospital Distrital de Urquieta con mucho compromiso, llevando adelante, enfocándose a la atención primaria de la salud, el doctor Juan José Jiménez, director del Hospital Distrital de Urquieta. Ante el brusco cambio del tiempo, trae también consigo diferentes enfermedades respiratorias, la influenza. Entonces nos insta el doctor Juan José Jiménez para que podamos acudir ante el hospital distrital para una mejor atención. Doctor Juan José Jiménez, director del Hospital Distrital de Urquieta. Y el supervisor de ANDE, licenciado Alder González, sí, nos
comunica que

contamos hasta el 31 de este mes. Contamos el tiempo para que podamos pasar y parcelar, para que podamos solucionar también la parte en donde nos afecta, ¿verdad? Sí, principalmente la morosidad. Estamos hablando del licenciado Alder González, donde nos insta para que podamos pasar también por la oficina de la ANDE y gestionar, a parcelar. Tenemos hasta el 31 de este mes tiempo para el efecto. 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Estamos en la tarde de la radio. 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Bueno, estamos nosotros en la tarde en la radio. Dice que lindo, qué linda música, Virgilio. Lamento boliviano, quisiera escuchar si se puede, dice 246. Lamento boliviano. Súper, súper está el programa, dice. Saludo a Edgar. Para el Choco. Está rico, Egala y fans. Sí, hasta ahí nomás. Bueno, 32 de la hora, 15 en la República del Paraguay. ¿Vos qué decís, Ronald? Tiene muchos fans. Sí. Y es un... es un men con suerte, Gerard. Va, igual. ¿Qué pasó de Choco ahí? No, y Choco está en una capacitación. Se está capacitando para ser útil a la sociedad. ¿Cuándo estás útil y la ñan de sociedad? ¿Verdad? Y útil a Juanga. Una broma nomás. Sí, está participando en una capacitación y por ende la debida disculpa al caso. No, y mañana es 10, pero Angaite se va a sumar dentro de minutos. Bueno, 33 de la hora 15 de la República del Paraguay. Nosotros vamos a más éxito y ya enseguida vamos a brindarles las mejores informaciones también a través de la tarde de la radio.

Excelente, excelente la tarde de la radio. Sí, interpretación espectacular también. Acabamos de escuchar a través de tu estación la tarde de la radio. Sí, la gente está participando con nosotros. Y le saludamos muy cordialmente también a nuestro... a esta profe trabajadora, laboriosa, obviamente, y a todo su equipo político que lo acompaña, obviamente están recorriendo por la ciudad, de igual forma, las zonas rurales. Sí, la profesora Ali, ¿qué tal, profe? ¿Todo tranquilo? ¿Está en sintonía? Saludo grande para la profe, para todo su equipo que los compone. Sí, a ver, a ver. Ah, esta noche va a ser, ¿verdad? Sí, ahí en la casa del líder. Muy bien. Virgilio, el pájaro vio el cielo y se voló. Dice, el tema quisiera escuchar. Legendú, papá, dice. El pájaro vio el cielo y se voló. Bueno, ya anotadísimo también el pedido. O más allá de Utaio. Utaio, que era... de ahí gusto. Y les saludamos también a los amigos, los transnacionales, a los connacionales en este caso, sí, de la madre patria de España, a nuestro amigo Emilio Ramírez. Juan Emilio está de Panamén en el día de la fecha. Le enviamos nuestras congratulaciones. Y obviamente los mejores augurios también para que todo le vaya bien en su vida, que se haga realidad todos sus sueños, sus objetivos, sus metas y sobre todo que goce de buena salud. Es lo que les deseamos también. Por y por haberla, o desean de la de amigos de buena salud allá. Bueno, estamos en la tarde de la radio, señores. Los 10 hábitos buenos para la salud. No se olviden, es importante hablar un poco acerca de estos consejos muy importantes a tener en cuenta, señores. Para cuidar tu salud de forma integral, es vital mantener una dieta equilibrada, rica en frutas y verduras. Pendupa. Hay que consumir muchas frutas y verduras, beber suficiente agua, dormir 7 horas.

8 horas diarias. Pedalas fundamentales, indala. Pe buen sueño. Porque dependeré, oye, relajar al de cuerpo. Para recobrar nuevas energías. Y hacer ejercicio con regularidad, como Virgilio. Ella pone el ejercicio. Evitar el tabaco y sobre todo el consumo del alcohol. Y eso paite lo mitánico, lleva columna. Manejar el estrés. Sobre todo manejar el estrés. Esto es muy importante también, señores, porque ya ya estresa algo con este tirilla año de trabajo. Está la año de preocupaciones y ocupaciones también, ¿verdad? Entonces, para que uno vaya mantener ese equilibrio de su vida, hay que manejar el estrés. Sobre todo mantener una buena higiene. Ella pues ahí pe chequeo médico. Para eso está el doctor Juan José Jiménez en el hospital distrital. Ya haya visita su vez. Ya por la ñan de chequeo médico preventivo. Es fundamental, señores, porque de eso pende. De la cuama la necesitaba para verla reyapuana para que tenga una. Para que pueda llevar una vida saludable y armónica. Cuidar los vínculos, sobre todo los vínculos sociales. Ahora cuidar la de vínculo social. Hay proteger a BI. Leyes protege sobre todo de la exposición directa al sol. Sí. Estos consejos para la salud es muy importante también tener en cuenta, señores, porque a veces go o mañana de ansiedad. Y sobre todo hay que comer sano. Pero incluir verduras, frutas, granos enteros, también las proteínas en tus comidas diarias. Sobre todo, como decíamos, tomar agua, mantén tu cuerpo hidratado todo el día. Duerme bien, descansa entre 7 y 8 horas cada noche para recuperar energías. Es lo que también queríamos compartir con ustedes acerca de cómo para cuidar tu salud y crear buenos hábitos. Lo importante es mantener una alimentación, decíamos, equilibrada, hacer ejercicio y descansar bien de forma constante. Es lo que queríamos también compartir con ustedes en este segmento en cuanto al cuidado de la salud. Fundamental, ¿verdad? Porque ñaico te vengo justamente esos del cuidado de la salud. Bueno, Virgilio, te compongo una caeo cobrata, me dice acá un oyente. Vamos a ver rápidamente para brindarles también esa información precisa a la gente, porque es muy importante, señores, que tengamos y le informemos bien a la gente. Bueno, el calendario de pago Tecopona, pago a familias del programa Tecopona, el próximo lunes 24 de agosto, o sea que este día. Vea la, ya sacó además la cajero del Banco Nacional de Fomento. Oye, es capaz y mina para alguno y otros que conocen ya, ¿verdad? Del pago del programa Adulto Mayores, la tercera edad, a Tecopona, o a sacó, imagina, por el Banco Nacional de Fomento. También pago de nuevos beneficiarios con 68 años cumplidos, nacido hasta el 24 de agosto. Dice.

Nuevos beneficiarios, incluyendo 2.244 personas con 68 años cumplidos. Bueno, esto con relación al Ministerio de Economía y Finanzas, a tener en cuenta, señor. Entonces, hoy, a partir de la fecha, se cobra cobran la tercera edad y también los de Tecopona. Muy bien. Estamos en la tarde de la radio, edición de hoy, lunes 24. Acá me pregunta un oyente. ¿Cuándo van a cobrar la gente de salud? Dice. Acá ya te cuento. Porque están preguntando y nosotros somos puentes, justamente como servimos como caja de resonancia. Y te cuento todo. El cronograma de pago. Lunes 24, sé que hoy, adultos mayores, pensionados. Mañana martes, jubilados. Miércoles 25, mejor dicho, miércoles 26, funcionarios administrativos, personal de salud. Miércoles 26, entonces estarían cobrando, recibiendo su salario el personal de salud. Jueves 27, Fuerza Pública, Poder Judicial. El viernes 28, Educación. Viernes 28, entonces. Y lunes 31, Servicios Personales Pendientes. Servicios Personales Pendientes. Bueno, son la agenda de pago del Ministerio de Educación. Quiero decir, Ministerio de Finanzas, Economía y Finanzas. Es lo que corroboramos también a brindarles los detalles exactos del cobro del calendario de pago. A ver, ¿qué más? Acá dice Ape Virgilio, estamos escuchando en Laguna 7. Se puede, mi amigo Ñandú, la música de Auténticos Decadentes, dice. Los Auténticos Decadentes. ¿Qué tema, mi gran amigo o amiga? Si me especifica, por favor, entonces ya automáticamente los escama. Auténticos Decadentes. Dice. Clavado en un bar, quisiera escuchar mi gran amigo Virgilio. ¿Qué pasó de Edgar Sánchez? Dice. Y justamente decíamos, se encuentra en una capacitación. Ya en instante nos va a brindar. Ya nos va a acompañar, obviamente, en la tarea de la radio también. Se va a acoplar a la tarea de poder acompañarnos y brindarnos también acerca de la mejor guía comercial, las actividades que se desarrollan, para comentarnos también. Hoy cuapaiteo, maneja paiteja de la batuta. Bueno, se van aproximando también el comicio. La elección para lo que va a ser las autoridades municipales, de igual forma para la junta municipal, y la gente tiene diferentes opciones, naturalmente, para que puedan elegir sus representantes, sus autoridades. Entonces es muy importante la participación. Bueno, con relación también al nivel de la bajada del río Paraguay, bueno, sigue a la baja. Y según los analistas
sobre todo

utilizada en la capital del país. El descenso se hace más evidente al comparar con los registros de los últimos días. Él decía, del mes de agosto, el río se encontraba en 1,51 metros, mientras que para la fecha marcaba 1,39 metros. ¿Tú sí te río, güey? De esta manera, en el transcurso de la semana, el río Paraguay perdió aproximadamente 15 centímetros de nivel, mientras que solamente entre ayer y hoy se observa una disminución de unos 3 centímetros. Oweyu, el nivel del agua del río Paraguay, y naturalmente se espera que después, ¿verdad?, que entre en vigor, en este caso, el efecto del niño, ¿verdad? Ahí podría cambiar otra vez. Ya se está haciendo en Paloico, allá va. Y hay cuapata, en Bebe Gatupe. Bueno, eso es lo que compartimos también con ustedes a través de la tarde de la radio. Más informaciones. En el segmento, en el segundo bloque, vamos a ir compartiendo con ustedes más detalles, diferentes temas, obviamente, para que ustedes en casa, en su lugar de trabajo, desde sus actividades, obviamente, o de su chakra, de repente, es importante destacar eso. Para la gente trabajadora de la zona de Orqueta. Muy bien, 57 minutos de la hora 15 de la República del Paraguay. Nosotros vamos junto a Ronald Rojas para seguir brindándoles mayor éxito a través de la tarde de la radio, edición de hoy lunes 24 de agosto.

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0: Muy bien, estamos en la tarde de la radio, señores, y 16 con 15 minutos en la República del Paraguay. Ya estamos en el segundo bloque del programa en el día de la fecha, el lunes 24 de agosto. Ya nos saluda también al compañero de trabajo Edgar Sánchez. Mateco, Edgar.
1: Mi saludo a la audiencia de Radio Huracampana. Estamos recién porque estuvimos en una capacitación extensa preparándonos para las elecciones municipales que se viene el próximo 4 de octubre, donde

0: se estarán eligiendo intendentes y concejales municipales.
1: Claro. Y para el efecto están realizando, en este caso, la justicia electoral realiza la capacitación para brindar también todos los pormenores con relación al desarrollo de las elecciones de Edgar.
0: Exactamente. Para que se pueda realizar una buena elección, y siempre acá, o sea, que en todo el país no hay muchas quejas de los funcionarios de la justicia electoral. Siempre se trata de hacer bien y en forma las cosas, y que todo salga bien en la perfección en cuanto a las elecciones. Nunca hubo un incidente así tan severo y queja
1: Sí, dentro
0: tan contundente en nuestra ciudad. Siempre se realiza en total normalidad.
1: del marco de en lo normal, ¿verdad? Siempre se realiza con con todos los protocolos, con la exigencia ya establecida, y obviamente es lo que esta vez anhelamos nuevamente, a que se desarrolle con mucha normalidad el desarrollo de las elecciones, en este caso, para la representación, tanto para la intendencia y asimismo también para la Junta Municipal.
0: Exactamente. Para la intendencia y así también para la Junta Municipal, que se estará realizando el próximo 4 de octubre. Entonces, la capacidad.
1: ¿Cuántos colegios electorales se habilitan para el distrito de Horqueta?
0: Y sería 6. Acá dentro de la ciudad misma sería 3 locales. Sería
1: Y
0: el.
1: tres para la
0: Y,
1: zona rural.
0: sí, y los lo locales que serán habilitados: el Hermano Marista, el colegio y escuela. También la escuela número
1: 28,
0: 28 y
1: sí.
0: también el Colegio Nacional Jorge Sebastián Miranda, acá dentro del casco urbano. Y dentro de la compañía vecina está habilitado en el Colegio Marcial Samaniego de Naranjatí, Colegio Capitán Humbercindo Sosa de Capitán
1: Capitán
0: Sosa
1: Sosa,
0: y el Colegio
1: Carlos Antonio
0: de
1: López.
0: 25 de Abril.
1: Sí. Son seis instituciones
0: Seis
1: públicas.
0: locales de votación que
1: Claro.
0: vamos a tener el día el 4 de octubre, donde la gente tendrá la oportunidad de poder elegir intendentes y concejales municipales.
1: Las 7 de la mañana se abren nuevamente los portones para el ingreso de
0: Y 7
1: los
0: de la mañana se estaría
1: 7 de la mañana hasta
0: habilitando.
1: las 4 de la tarde.
0: Exactamente.
1: Sí, hasta las 16. Bueno, entonces por eso justamente es importante que la justicia electoral, la plana mayor, todo esté en verdad preparando lo que es también la agenda para cubrir esas mesas, para cubrir los colegios electorales.
0: Exactamente, los distintos colegios, el trabajo se estaría comenzando ya del sábado con el testeo de las máquinas, con la presencia de los apoderados de la Junta Cívica, y se tendrá que probar las máquinas y esa cosa. Después se tiene que testear todo y dejar en el local de votación, para que esto pueda comenzar ya exactamente a las 7 de la mañana. Se puede habilitar las mesas. 6:30 se tiene que conformar ya las mesas, para que a las
1: La
0: 7 la
1: mesa.
0: gente pueda tener ya habilitado y poder ir a sufragar.
1: Y el tiempo de prórroga en este caso para la conformación de la mesa.
0: Y eso dependiendo de qué inconveniente pueda haber. O sea que a las 6:30 tiene que estar ya los apoderados, los miembros de mesa, y si es que no se presentan al momento de la conformación, hay sustitución.
1: Sustitución,
0: Sí,
1: sí.
0: pero siempre no hay nunca hubo problema. Hoy me voy a suplente titular, hoy mañana voy a ver.
1: Ahí que estoy de acuerdo, pues,
0: Y sí, y
1: los
0: siempre
1: partidos, representantes de los partidos.
0: se llega en un acuerdo lo que van a tener miembro de mesa.
1: Y pero todavía no, ustedes no manejan cada colegio cuántas mesas estarían habilitadas.
0: Y ya está todo, ya está todo.

0: O sea que está muy raro. Lo que yo manejo en Naranjatuy, lo que va a haber tres mesas donde
1: tres
0: yo voy a estar.
1: Tres mesas receptoras.
0: Tres mesas y tope.
1: Bien. Entonces, pero vos vas a cubrir Naranjatuy.
0: En la zona de Naranjatuy vamos a estar trabajando.
1: Muy bien. Sí. Entonces, toda la cobertura también, vamos a brindar los pormenores. Si hay metadista, pues bien, Edgar.
0: Y ahí vamos a estar trabajando. A estar ahora es más fácil tener los resultados al instante, ya que la justicia electoral tiene su página. Ahí poder ir entrando y poder ver
1: chequeando
0: las,
1: ya.
0: Sí, los porcentajes que se están cargando a PEI y entre más esa cuadra. Y faltaba, imagino, la PEI por mesa es jógina. Puede ser que para que sea al instante. Pero esto se carga enseguida y enseguida ya se tiene el resultado oficial.
1: Sí.
0: O sea que sería el resultado preliminares, pero preliminares. Siempre no varía eso.
1: Sí, sí, sí. Pero en pocas ocasiones varía. Dependiendo si una determinada mesa, ¿verdad? De repente se anula, ¿verdad?
0: Ahí sí, pero para anular ahí tiene que haber varios factores. Pero
1: incidente.
0: Tiene que ser incidentada, pero normalmente no pasa en nuestro distrito de Orqueta. Sí. Normalmente no pasa y eso es lo más bueno. Siempre se realiza en, siempre hay algunos inconvenientes, algunos roces a la primera hora, eso es normal.
1: Claro, claro.
0: Y vamos a ver qué tal esta vez en las elecciones. En Orqueta nosotros siempre tenemos una elección más, digamos, más tranquila,
1: sí,
0: sin muchos incidentes.
1: Ya yo cuapago,
0: sí, amigo Pau. Y claro, las elecciones pasan y después ya trabajamos todos juntos otra vez. O sea,
1: exacto.
0: Ya llegué a apoyar yo.
1: Claro. Bueno, Edgar, brindarte también lo mejor de eso para que puedas cumplir bien tu tarea, obviamente, en la justicia electoral y toda la actividad que enmarca, obviamente, para la fecha del 4 de octubre próximo.
0: Exactamente, nosotros siempre tratamos de hacer de la mejor manera nuestro trabajo y como te digo, yo he pasado dos elecciones ahí como funcionario, ya sea elecciones del 2021 y 2023, sería. El 2021 serían las municipales y el 2023 que fue la presidencial.
1: Y ahora 2026.
0: Y ahora 2026 nos toca nuevamente estar ahí en la justicia electoral y yo creo que vamos a hacer de la mejor manera como siempre.
1: Eso es lo que anhelamos también. Bueno, sí, vamos a vender rápidamente.
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0: 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En instante ya vamos a estar también con las presentaciones del grupo Hechizos de Amor y Electrosound Audio System aquí en nuestro programa, Virgilio.
1: Sí, señor. Bueno, estamos en la tarde de la Radio 30 de la hora 16.

0: en la República del Paraguay. Dice, se vigiló clavado en un bar, dice.
1: Clavado en un bar, el éxito de Maná sería.
0: El éxito de Maná, sí, nos solicitaron también los oyentes. Vamos a ver rápidamente. A ver. ya en tu CV la rota argentina, Virgilio, a ambos pongas también las radios en la Pembo Pube y hey.
1: Clavado en lugar. Pegado putas años ni beba, lo moco.
0: Y que tengo, Virgilio, suena la alarma, dice. Suena la alarma.
1: Ay, puma la alarma, gana el buey.
0: Y puma. Suena la alarma.
1: Las 5 de la mañana me deja de pujar, ajá, ¿qué?
0: En bebé y tina güeyna. Bueno, 31 de la hora 16 en la República del Paraguay. Nos vamos al encuentro de más música, Edgar, para luego seguir ofreciendo más opciones a través de la tarde de la radio.
1: Sí, vamos a escuchar buena música, vamos a tratar de complacer el pedido musical Inbevolendo, a ver, ya he cantado otra opción, que tomo esa, ya complacer el pedido musical, ya complacer ese traigo, pues yo ni teniendo en me meto, sino teniendo en me imagina. Entonces vamos a tratar de complacerle a esa persona que...
0: O si no, ñeñe cambiata, ¿sí?
1: Ñeñe cambiata, porque...
0: Pues, pesa con el estilo.
1: No, a pesa que tenían de socio, por ejemplo, donde gustáis sube el año de música, cuando yerure y en de la gustáis sube.
0: En donde gustáis sube el año de música.
1: Con un dipa.
0: Ah, pilla más. Ah, sí. Ah, el amigo. Ahora. Sí,
1: coloca y te ve.
0: Ya te coloca para hoy, ¿sabes?
1: Va, te oí, no gustáis sube.
0: No, a oño, oigo, pesa guay. A pesa, a fin de cuentas, pues yo gusta para que te tengas sube allí.
1: Ja, upeado. Hola, tema.
0: Y le saludamos al equipo político, a la profesora Ali, quienes sí están planificando la tarea.
1: Oye, o merenda y gana y invita ya tu gina, pero ajena la
0: o merenda y la invita y la oye, pues.
1: Da y pues la invitación. Evangelio me mete y me decía, oremos,
0: Vemos, me mete, gina, profe.
1: Bueno, vamos a darle cuatro canciones.
0: Señores.
1: Clavado en un barro.

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0: Ya pasaron 41 minutos de la hora 16 en toda la geografía nacional. 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
1: Muy bien, estamos ya en el último tramo, ¿no? Último bloque ya de la tarde de la radio, y no sin antes de invitarle una vez más para que mañana podamos seguir sintonizando la tarde de la radio. Sí, a partir de las 15 horas tenemos informaciones, novedades, muchas informaciones obviamente útiles para compartir con ustedes, y la buena música. Nosotros nos vamos con la promesa de regresar mañana, Dios mediante, a partir de las 15 horas. Muchas gracias por la preferencia. Hasta mañana.
0: Sí, no te hemos pedido musicales por ahí.
1: Ajá, mache.
0: Sí, no te hemos pedido musicales.
1: No tenemos, Edgar.
0: Clavado Nubar ya y Puma. Lamento Bolillana, voy a dejar en tu maira, porque la pillé ya ni ya.
1: No, todavía. ¿Ah? Todavía, lamento boliviano.
0: Apenas en duda ya se acuerdo. Saludo a tío Eligio Sánchez, tío S. Está en sintonía. Le gusta la polca paraguaya. En instante ya se viene nuestro amigo, compañero de labor, el amigo Carlos Dávalos. Nos vamos nosotros. Gracias por la sintonía y será hasta mañana. Chau, chau.

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Sí, señor, va, te cobro donde están las 5 de la tarde, 7 minutos. O sea, ya atrasame de teina, pues bueno, madre mía, ya atrasame, coño, ya la andada de coño, yo llevo tarde. 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Me hago pinchante hoy, 23 grados la temperatura, 23 grados cuaquete. Más amigo. Amigo. Cuero 29 grados más las acucuetas, 20 la mínima. Miércoles 33 a 22, jueves acuta 36 grados, móvil, 25 grados. Viernes acuta 38 grados, será bella preparada, que bella julio, 26 a 38 a 26. Viernes, sábado 36 a 25, adiós, saco. Domingo 35 a 20, adiós, saco. 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Domingo, Javita, vamos a. 55% de la humedad con la loneta, 55%, o sea, domingo, ahí hay visto las islas, apenas dijeron que fue allá en la última hora, a cocinar allá. 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En todo parte. Te haga tu huelga, con huelga de cueca, me vaya a hacer nada, a lo mejor 5, 6 días, 4, 5 días, otra de hacer nada. 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Sindicalista, vete ahí.

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Ya de ya ni aquí, huelga ya eso allá. Médico, manifestaciones y otros, copa y te oigo, o sea, pago bien, ¿verdad? Manifestaciones ciudadanas y se marcarán la jornada del martes, te ya, ya. Cogieron, cogieron ya puñera. La jornada del martes y se estará marcada por varias protestas. Testa, llevas, sí, señor, en el centro de Asunción, donde se prevé el despliegue que más de 1,000 uniformados, la huelga médica, el reclamo por los medanos del Chaco y por los quirófanos fantasmas del IPS serán los principales frentes de movilización. Va, o sea, y cuando más para allá, huevo ya, A la embajada de los Estados Unidos y el Senado pretende llevar finiquitar en su vez acuerdo para la terza este miércoles. Ya está, ¿no? La Unión coge y ande, bebé, ya ponte más, ya no vendemos ya, huevo. Tragedia de Pedroso. Tragedia de Pedroso, ministra de Obra, evade a llevar responsabilidad en medio de fuerte cruce con senadores. 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Caso Riva advierte en el Chue que se producirá un caos práctico de Chue, si se comprueba que no es abogado. 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Tal universidad me estudia, tal universidad jurando con los firmados. 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No es multa en comida, no es imputa en comida. No es cuál es el abogado de la culpa. Ah, vea la gente y a la pura gente. Ah, va a ver, tendrá culpa. 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Asunción a prueba de su torre de 11 y 18 pisos en barrio. Residenciales ellos, y el líder ellos apuntan a colapso de servicio. Ya considera allá ya si ya rueda no me toque piola ascensor allá ascensor en la web carteles alegorías allá ya carteles alegoría y baile médicos muestran su fuerza y aún así no son recibidos por la ministra de salud. Va, es para eso.
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0: 17:23 minutos, mira, lunes y nada, lunes y nada, Luisito, de pilla. 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
1: Sí, señor.
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0: 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Audio, pero camina.
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Ya le con las seis, o sea que las seis, vamos a faltar 16 minutos, no me da. 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Hoy me invité allá, Luisito. Vamos ya a la música paraguaya, compañero.

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0: 18, 2 minutos más la mitad, ya deben estar Paraguay, besame, hombre. 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
0: 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Ahora te moviremos. ¿Cómo están?
2: Don Carlos, buenas tardes. Vaya mañana en Dujaracuera, las 6 de la tarde, lunes.
0: Sí, señora.
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1: Agradecido, don Carlos, por el espacio. 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Es importante, compañera, ayer resaltar de que desde el

0: reconocimiento, yo pienso, la lista 6 para la intendencia del doctor Elvio Arévalos, para la concejalía de 1 al 12 en el movimiento, yo pienso. Estamos trabajando arduamente, la gente ya se va reagrupando poco a poco en las comunidades. Hay un ambiente muy esperanzador porque la ciudadanía orqueteña, el distrito de Orqueta, se ha prendido a este movimiento y espontáneamente, la gente boí o ya pojo a este proceso de cambio, porque vamos construyendo ya justamente un sistema de gobierno diferente en el distrito de Orqueta, el 4 de octubre en el espacio de la municipalidad, pero con la gente en las comunidades, con la participación de la gente, orecoa voluntad añetete un apoyo y comunidad al electorado orqueteño para que realmente aproveche este momento y que una vez por todas se dé cuenta de que hay una opción verdadera en este momento en el distrito de Orqueta Oñe presenta ahí por nada aprovechar ahí el electorado de la del distrito de Orqueta licencia.
1: 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Porque ñandé ciudadano a él a puja, ñandé ciudadano a veija él a veneno en un cierto punto. Va en DRP, va en Anastasio.
0: Por un lado, compañera, se ha celebrado las exágenas o este día hoy ya puja. Porque peango está tiempo más y hoy es trabajo, compañera, ni jamás hoy ya puja.
1: A ni hoy ya puja la manifestación.
0: Hay mucha presión de parte de las autoridades mismas, o iba a Iñacámez, a Orecoba, el poder en sus manos, o transmitir mucha presión sobre esta gente profesionales que están en esta área, pero a Nijangua oíja, escuela, oye, manifestar, a Nijangua se oye, levantar, oye, me oí, se esta amenaza, esta presión, a Nijangua oye, más pero parece que desde este día se le brájina cuaco iniciativa, oye, ya página en todo el país, por más que sea algo muy triste. Yo siempre digo eso, a mí me avergüenza esto, me avergüenza ser lo que tanto amo, ser paraguayo, ver esto que en nuestro país sea una práctica constante, duele mucho. ¿Por qué? Porque no hay en la presencia, ni andebo, como paraguayo, como profesionales, mismo, oño traicionables, no me interesa vender, porque son los mismos compañeros, son los mismos personales de Blanco ABI, muchas veces no permitía a sus propios compañeros desarrollar su capacidad, ejercer su capacidad, sino que, como dicho, cierto condicionamiento. Está condicionamiento, oño, a esta gente, por más que sean profesionales buenísimos en su profesión, de que tú ya yo ejerce por nada, porque hoy los insumos pertinentes, las comodidades necesarias que a tu angustia o ejerce por la ley profesional. Hoy me tira el día, por ejemplo, de hospital, jare de licenciada, estamos ahí a veces a escuela de que a ti ni hecho de solidaridad, de caridad, o ya porque a ni que te haya poti, porque te haga oye cuano, o si escuela oña amenazada, oye yo coi. Ni siquiera es mi gente de extrema situación de pobreza, pero ojo, no yo de socorro, pues hay que yo asistí, porque presión o ibo y en la misma institución.
1: Ani que oye cual calañan de verdadera pobreza, yepa. Entonces,

0: importante Agüera hace en mí, en el corazón de cada orqueteño, de cada orqueteña en esta realidad? Porque no es solo el sector de salud el que muchas veces está amenazado por perder inclusive su lugar de trabajo por no apoyar a tal candidato o a tal candidata. Pecha y TPV, Ñanguajé, en tiempo de la democracia, en tiempo del despertar, en tiempo en donde hay tantas formas de denunciar, de demostrar, de transparentar, ¿cómo es que se maneja las instituciones públicas que deberían de primar por sobre todas las cosas el servicio de urgencia de salvar la vida de la gente ja, internamente o impeape situación? Ayepa, hay una amenaza sobre los mismos referente a que tienen que cuidar su lugar de trabajo porque los rubros son todos cupos políticos. Por otro lado, una realidad que ellos no pueden resolver, naipohai, doreco inyectable, orecógico hay una cosa, pero falta chocuera la otra, al fin y al cabo, una salud muy deficiente. Y prácticamente lo mismo ha veo yo reflejar en organizaciones de educadores también, país y ciudadanía que nos escuchan. A veces los mismos docentes quienes se van y cuepape ruta bombotú ojanos y cuepetei mejora para su jubilación jaupei va oye ya pues se acuerdan el sistema político cuál es la respuesta que se da y el día de mañana y ya estado ya ya profesional cuera o promociona ya pti sistema político que los tiene realmente, nos tiene realmente atados a ye solidariza con tantos profesionales preparados que están atados en esa realidad hoy y tantas familias. Por eso hoy pregonaba desde mi estado también, el voto es secreto. Somos tanta gente pensante, somos tanta gente despierta, somos tantos paraguayos que hoy entendemos que esta realidad nos tiene acosados, que nuestro sistema político nos tiene acorralado. Y ante esta situación, la única salida que tenemos es elegir mejor a nuestras autoridades. Desde el vamos, desde el ejecutivo, desde el legislador municipal, ahí a Jinalañane concejal, Jae vagina la intendente, Jaupei, Yandeco y en campaña política constante. Yandeco con allá a la mitad, o yo cutuima, o yo amenazama, no porque 2028, no porque she, no porque ende, no Yandeco hará, porque Yandepe hará ya. Lo mitad hoy coi en campaña política constante. Entonces, PAP sistema de trabajo que tienen nuestras autoridades no es representativo. A mí, como Nilda Florenciano, no me representa. Y me imagino que Geta, paraguayo, orqueteño, ADI no se siente representado cuando ve a su autoridad electa que tiene que gestionar beneficio para su comunidad, está más atento a cuestiones políticas que son partidarias antes que a políticas públicas que beneficien a la comunidad.
1: Quiero decir dos cosas acá, compañera. Primero, referirme un poco al grupo del movimiento Yo Pienso y también al electorado del distrito de Orqueta. Al movimiento Yo Pienso, a todos los compañeros quienes conformamos este bendito equipo, alentarle a seguir adelante. De esto que hoy se está suscitando, justamente mirar como un espejo lo que está sucediendo en nuestro país. Y hoy mismo, con este día, hoy con vagina, ya mañana me sé, a pegar en donde vea, ya te vamos a enseñar a analizar, por sobre todo me añade de ánimo, ya seguía más adelante. Así como le dije, está la presión hoy. Y eso está en todos los ámbitos para ver prácticas originales. Ñandé ahí dentro de nuestra campaña misma para ver presión ñandugina. Aparece a los compañeros que estamos en este movimiento, más que nunca tenemos que animarnos a seguir adelante, porque pea hoy o inte la presión amenaza en todos los ámbitos ñandé ñandugina para ya sufrir la peor situación. Asimismo también decir al electorado orquesteño a ver aniquina pequeñete depositan más, pende confianza por esa persona que realmente le inspira esa confianza. Anite y ya pita amenaza, pe oye, Eva ñande Perú, vigina que oye, cuatas amares para ya votar, mapa, ñande jinala, ñande ya le, ya jaque, ya, pe cuarto oscuro, vigina que ya mañana ya moíjense la ñande.

0: confianza, upeba cuarta jaina ya. Apea sería de esa cuestión, la compañera Curi. Eso hasta ahora, por lo menos, tenemos una herramienta fundamental que el voto es secreto. Entonces, decirle a la ciudadanía orqueteña, a Niki Naya que billete, Orea Bey Pecha Curi, con toda la presión, lo recibía Cuejina, Roña ni más, Jaro, seguir para adelante, porque queremos instalar esta opción. De cambio a la ciudadanía orqueteña, al electorado. Y que tú dan huella o pensás ahora que oportunidad o elegido. Pero puede haber importante ya reiterar, ya insistir, a ni a huella que dije, porque la presión no está hoy, la amenaza hoy, porque, según la gola ya instalado, vejina con algo diferente, siempre pega ostorbado y ya. Pero puede haber tenido gran misión, ahí siempre a esa la gente, dos cosas, de ya debía haber ya puedan, ya de provecho, ya puedo ostorbar.
1: 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Ya de provecho. 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Bueno, peaja la propuesta, peaja el pensamiento orero compartía, petín pensamiento realmente que nos llena de orgullo, porque jasupa ume en medio de imposibles roñanima. 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A nivel más, ñande, ya, ñande yopu, con amenazas, o a nivel ya, o ya po, la clase política, de repente solamente lo que le conviene a un grupito y a otro grupito, inclusive usando nuestros partidos que son estos dos partidos que han hecho mucha historia en nuestro país y que gracias a esto peárico oñe Bogotá la política pública paraguaype. Entonces, de ahí a que se haya desvirtuado el propósito que tiene, ese ya es responsabilidad de cada líder que se candidata y por otro lado, nosotros como ciudadanos, cercanía ya huerajana chuicuera da el añañimo lente junja pechapante oico y cuay ñame en la espalda a tantas situaciones que nosotros cada vez que elegimos cada elección cada vez que ñamoyana autoridad puyajú ya huerecope capacidad de poder de decisión ja ya huereco la ñaneco apuntare esa decisión de hacer el cambio y luego de acompañar, no bajar los brazos también porque no o ganama petit sector ja catu naña aparece vei ni 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
0: Petén y cantante, amigos, y compañera, hablar y escribir de Jesús es redundar, sería mejor actuar, ahí petén y cantante. Ah, si usted ve ahí, hablar y escribir de nuestra situación política, está ya redundar ahí. Está bien redundancia, ya yuya, él la y catúa, ya ya, va, es para ya. Sino, la in importante, ya ya, pero ya ya, ya ya actúa. Ah, entonces, va, ella debe la ñamoía a consideración del electorado que tengo desde el movimiento, yo pienso. Tome, ella debe la oportunidad, y que tu mamá dice, ya, po, peñandeje este tema, ya analizaba, ya consensuaba, que con las comunidades mismo, con la gente mismo, y ya yo voy a curir, aquí, cuapo, la interima, va, eva la ya poseba, jamba, ella va ya pota. Entonces, la gente va a decir, ella debe la oportunidad, ya guaje, un espacio, y que tu mamá dice, ya desarrollar la ñan de capacidad, ñan de intención a la ciudadanía, a la ñan de distrito y cotenero.
1: 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Entonces, lista 6 coape la propuesta lista 6, movimiento Yo Pienso, hoy Anastasio Ortiz, opción 2, Penendieco, este día, coaco espacio radial de Pupe, ñamongu emijangua, pensamiento y catuganacha, jaejaichache, ña pensamina, oño.

0: 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El 4 de octubre, ña marca por año, marca lista 6, opción 2, Anastasio Ortiz, opción 1, Nilda Florenciano.
1: Me hizo ñe, me imaginaba, ya la compañera Nilda Florenciano. Imagina candidata o iba en la opción uno justamente en el movimiento, yo pienso, en representación de todas las mujeres orqueteñas. Imagina que tenía un barete, ya puesto un hueca para ir a clonar, es decir, porque esta mañana en día, porque es uno de la persona pensante que está construyendo este movimiento en el distrito de Orqueta, hoy presentaba como una opción al electorado. Así es que aprovechar gente, pensar bien, y me ha decidido a ver allá, porque allá que el electorado cuando decide realmente cambiar y direccionar una elección, peanda y porio yocoana, amba evende y cartillo yocopea.
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1: Muchísimas gracias, don Carlos, por el espacio. IEP Manuita, lista 6, doctor Arevalo, intendente en la ciudad de Orqueta, a concejales ahí de 1 al 12 en el movimiento, yo pienso.
2: Opción 1, licenciada Nilda Florenciano, opción 2, licenciada Anastasia Ortiz, opción 3, Axel Jiménez. Opción 5, licenciada Eugenia García de Casco. Opción 7, Bellareco, licenciado Jorge Barrios. A ver, opción 9, Bellarecoina, ingeniero Ladilado Cubilla. Opción 10, BTI, abogado Pascuete. Fabio Valenzuela.
1: Muy bien, don Carlos. Aparte, yo y siempre un bajo en equipo representar a los 12 candidatos a concejales. Porque, obrero, yo iré a homologar para Pete y ante a pute, pete y chapete o pensáis.
2: Ah, muy bien. 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
0: 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Doctor Elvio Arevalo, ¿cuál intendente de la mitad? Lista 6, puro Javier Andrés, en la línea pensa Miguel, la mitad, ¿qué tal? De ahí, ¿cuál mamá va bien? Tiene la concejala imponada, iban votando con la profesional. Sí, uno, y tenemos una licenciada Nilda Florenciano. 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Opción 9, Becatu, Ingeniero, que Ingeniero Legislado Cubilla, Mita y Campesino. Opción 10, Oina Fabio Valenzuela, PAPD, estudiante de Derecho. En el invitado Moirúa, doctor Elvio Arevalo.
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Campesina, que le grito, hija, güey. Ah, pero. Vale, ¿cómo? Sí, vamos a ver cómo a veces le vía por la mitad. Tu paja y su dañandero bastante lo vete, a veces, amigo. Ya, a gente técnico, amigo, no hay polla. Y ahí anda usted, vea, entonces, amigo, esta peja está por ahí, también le cogemos ahí, ¿cómo éramos? Y ande, ya las has tomado, hoy, pues, está más bien. Veis, y ella yo tomo dato, hija, a ver, muchas gracias.

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1: Damos apertura a la labor informativa con los datos del tiempo. Tenemos el cielo totalmente cubierto, una temperatura de 22 grados, vientos en calma y un porcentaje de humedad del 54%. Titulares: médicos y profesionales de la salud reclaman el aumento del salario e insumos para los hospitales y las unidades de salud familiar USF de todo el país. La ANDE continúa cobrando las tarifas atrasadas de los usuarios a través de la promoción. La pensión para los adultos mayores inicia este lunes y son incorporados nuevos beneficiarios al citado programa del Ministerio de Desarrollo Social. Estos y otros temas luego de la siguiente pausa.
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1: Fuentes del Hospital Distrital de Urquieta, que son profesionales de varias ramas de la medicina, confirmaron también se adhieren a la huelga nacional iniciada este lunes en hospitales públicos del país y también en la capital del Paraguay. A través de la AM 1420, el doctor Domingo Arguello dijo que varios profesionales del nosocomio se suman a la medida de fuerza, pero otros médicos se trasladaron hasta Asunción, donde se suman a la movilización programada para hoy, y también señaló que los profesionales explicaron la huelga la realizan para reclamar al Ministerio de Salud Pública y Bienestar Social y también para mejorar las condiciones laborales y aumentar sus salarios, remarcó.
3: Son 5 días de huelga, del 24 al 28 de agosto. Y bueno, acompañando de acá, porque nuestro compromiso estaba acá en el hospital, varios colegas nuestros del plantel médico acá del hospital fue a Asunción para acompañar para el primer día de movilización. Son reclamos puntuales, lo siguiente: reajuste salarial, en vista de que hasta el 2012 fue la última vez que tuvimos un reajuste, y son 14 años de digamos que de sueldo congelado más. También lo otro es aumento de medicamentos e insumos, porque realmente tenemos faltante, eso es innegable, todos sabemos eso. Entonces, para trabajar mejor con la gente necesitamos mayores insumos y medicamentos. Y también despecarización del personal, que en vista de que somos 11.000 funcionarios médicos y son la mayoría contratados, ¿verdad? O sea, están, digamos, no permanentes. Entonces, eso también es la lucha para que se despecarice eso. Lo contratado va a ser nombrado y de esa manera para ser funcionario permanente y aportar al Estado también. Esta huelga nosotros fue bastante bien, fue anunciada del 12 de junio ya en la asamblea. Fueron varios intentos de, digamos, tripartitas entre el Ministerio de Economía y la clase médica, ¿verdad? Representado por Sindamentos, sobre todo. Y fracasamos porque no hubo acuerdo. Y lo que esperamos con esta movilización, esta huelga, es que realmente el gobierno asuma una posición, ¿verdad?, ante el reclamo, que creemos que sí se va a dar. Creemos, porque ese es el objetivo de la lucha. Yo creo que se va a llegar a un acuerdo, se tiene que llegar. Porque hay también algunas, digamos que 5 días está apretado de huelga, pero no se descarta que sea esto indefinido, hasta que se tenga una solución, ¿verdad? El salario de un médico permanente son 5 millones y de un contratado es 4.600.000.

0: Una vinculación. Se descuenta otra vez un 16% de eso. Ese sería una vinculación, ¿verdad? Ese es el sueldo que gana un médico desde 2012 hasta ahora, hace 14 años, el mismo salario. Y de ahí que se hace una correlación, ¿verdad?, con respecto al salario mínimo. Perfectamente se habla de los 2.8 salarios mínimos que se cobraba en 2012, que ahora equivale a 1.5. Esa es la reivindicación que hay en este sentido, para elevar el salario a lo que sería la escala del mínimo a 2.8 otra vez. Y en términos de, digamos, monetarios, queda a reajustar un 73% aproximadamente. Ese es el objetivo nuestro. Vamos a ver qué pasa y cómo se llega, a qué acuerdo.
1: Fue lo que había manifestado el doctor Domingo Argüello. Por su parte, la doctora Lina Paredes aclaró que la atención en el servicio de urgencias del hospital de Distrital de Urquieta se encuentra garantizada para los pacientes que necesitan ser atendidas y podrán acudir normalmente al nosocomio de Urquieta, y al respecto, entre otras cosas, dijo cuánto sigue.
2: Sí, estamos presentes acá, todos los colegas médicos del Hospital Distrital de Urquieta. Yo en especial me quiero dirigir a los pacientes que vienen junto a nosotros, que acuden al hospital, que son demasiado muchos. El Urquieta y su distrito es gigante. Tenemos muchísimos pacientes. Yo soy médica, por ejemplo, de consultorio. Hoy no estoy haciendo mi consultorio, pero antes de eso yo ya les avisé a mis pacientes en las redes de que no voy a estar, que me voy a adherir a la huelga, porque creo que esto es un reclamo justo. No estamos pidiendo algo extraordinario, sino que es lo que nos merecemos, creemos nosotros, por estar trabajando. Mis días lunes y martes que estoy acá en el Hospital Distrital de Urquieta, veo 60 pacientes, 30 a la mañana, 30 a la tarde. Los días martes también es así. Entonces me dirijo a ellos. Estamos acá en busca de un reajuste, cierto, para nosotros. Pero ni si nosotros estamos bien, nuestros pacientes están bien. Tenemos ganas de venir, ganas de trabajar, y también estamos luchando para que ellos tengan y no les falte nada, ¿verdad? Que el ministerio nos provea de todo lo que nos hace falta en cuanto a insumos, medicamentos, y es para todos en realidad. Pero nosotros estamos más enfocados también en nuestro reajuste salarial. Estoy también muy contenta porque varios de mis pacientes me escribieron y me dijeron que sí nos apoyan. Por eso estoy feliz también con él.
1: Fue lo que había manifestado la doctora Liliana Paredes. El Sindicato Nacional de Médicos, SINAMED, plantea al gobierno un aumento salarial de 3 millones de guaraníes por una carga horaria de 12 horas semanales como parte de las reivindicaciones del sector. La secretaria general del gremio, Rosana González, señaló además que existe una importante falta de profesionales en los servicios de salud. Advirtió que actualmente hay hospitales donde un solo médico debe cubrir las guardias. Otro de los pedidos es avanzar en la desprecarización laboral y aumentar la cantidad de médicos nombrados, según el gremio, de unos 11.000 médicos que trabajan en el sistema público, alrededor de 9.000 están contratados. También dijo que los profesionales del banco solicitan al Ministerio de Salud medidas que permitan mejorar las condiciones laborales y garantizar una atención adecuada a los pacientes.
3: Mejorar las condiciones laborales dentro de los hospitales. Es insuficiente la cantidad que hoy se tiene. Existen lugares donde solamente está un médico de guardia para todo un hospital. Tiene que encargarse la urgencia, tienen que encargarse los pacientes internados. También en otros lugares donde está un solo médico de guardia por servicio. Uh-huh. Hospitales especializados que tendrían que tener un poder resolutivo, como son los nuevos hospitales que se construyeron, y no tienen el equipo completo, o sea, no existen contratos para especialistas y subespecialistas. Y ahí es donde va también muy de la mano con el tema del reajuste salarial, porque a veces también existe esta oferta de trabajo, pero ya nadie quiere ir a Encarnación o quiere ir a Coronel Oviedo o al interior del país. Ahora están construyendo nuevos hospitales en Santaní, Curuguatú, pero por 5 millones de guaraníes, en el Chaco también, pero nadie va a ir. Entonces ahí tenemos dos puntos, de que no existen los contratos, y aparte, si existiera el contrato también, es analizar de quién pudiera ir tan lejos con un salario de 5 millones de guaraníes.

0: donde más de la mitad utiliza solamente el transporte. Después está el otro punto, que son los nombramientos. La ministra salió a hablar ahora justo cuando nosotros reclamamos todo esto, que de los nombramientos que había dado el otro, en este concurso. Ellos iniciaron un concurso el año pasado en septiembre y finalizaron ahora. Nosotros somos 11.000 médicos contra 11.000 médicos dentro del Ministerio de Salud, 9.000 son contratados, 9.000. Y se llamó un concurso de desprecarización y nos dieron 490 vacancias. Finalizó ahora, y ese fue el reclamo. Ahora no puede ser, si tenemos médicos que tienen 10 años a 15 años de antigüedad en contrato, inestabilidad laboral, en cualquier momento pueden ser echados, no se les va a pagar una indemnización, también no tienen derecho a realizar un préstamo para comprar una casa propia ni un auto, porque ningún banco, ninguna financiera, nadie, si es que sos contratado, te otorga un préstamo. Y aparte, la única diferencia que existe con nosotros, que somos nombrados, es que nosotros cobramos un seguro médico de 300.000 guaraníes. No se crean que es 1.500.000 como cobra el resto en la Cámara de Diputados o en el banco o en el Ministerio de Economía y Hacienda. Nosotros solamente nos dan 300.000, y esa es la diferencia con el contratado. Pero la estabilidad es lo que se está buscando, y la ministra nos prometió ahora darnos 2.000, pero ya no se fue a ninguna tripartita, o sea, públicamente salió a decir, pero para nosotros eso es insuficiente. Ajá. Tendrían que ser todos los médicos que tengan más de 4 años de antigüedad, que por ley ya tendrían que ser nombrados. No esa cantidad que ella hoy viene a ofertar en las redes sociales, porque con nosotros no habló, que aparentemente ya lo tenía luego, porque es el ejercicio fiscal 2026 que se había conseguido en el 2025, y hoy extraordinariamente aparece de la nada. Pero está bien, lo aceptamos, pero eso no llena nuestro pedido.
1: Fue lo que había manifestado Rosana González. El senador líder Malía se pronunció sobre la huelga de los médicos y señaló que la manifestación es válida, pero deben denunciar las precarias condiciones con las que trabajan. Ellos tienen que denunciar también todo eso porque fueron parte del sistema. Es ahí donde debemos apuntar, expresó.
2: El problema de salud pública en el Paraguay es un problema sistémico de varios años, ¿verdad? Entre ellos el salario de los médicos, que sin ninguna duda tienen que cobrar más esta gente, pero también tienen que manifestarse porque ellos también son afectados en las precarias condiciones en las que trabajan. ¿Por qué no se les ponen las herramientas? No hay medicamentos en los hospitales, hay una corrupción imperante en el Ministerio de Salud Pública, y ellos tienen que denunciar también todo eso porque ellos forman parte del sistema. Ahí es donde tenemos que apuntar también, porque el sistema de salud pública en el Paraguay luego es deficiente. Y entre ellos, repito, el salario de los médicos también.
3: ¿Cómo se evalúa también la falta de propuestas del gobierno? Porque esto se venía anunciando desde junio y finalmente va a ser una huelga por una semana.
2: Yo creo que el gobierno no intentó luego solucionar esto porque no tienen la plata para poder pagar, ¿verdad? No tienen el dinero, de hecho ni medicamentos no hay en los hospitales públicos, entonces tampoco van a tener dinero para más salario. Por eso seguramente ni siquiera intentaron destrabar esta manifestación, ¿verdad? Y la manifestación, como todos sabemos, es de rango constitucional, tienen derecho a manifestarse los compatriotas médicos en este caso, ¿verdad?
4: ¿No tiene o se malgasta, senador, el gobierno?
2: Exactamente, yo creo que hay una corrupción generalizada en el Estado, entre ellos salud pública, por ejemplo, están pagando, lo que yo siempre denuncio, ¿verdad? Están pagando tercerización de servicios que ellos pueden hacer. Tienen la infraestructura, tienen las maquinarias, tienen los personales, los empleados, pero ellos deciden darle a una empresa amiga para que hagan, por ejemplo, radiografía y todo lo que es estudios, le dan a otra empresa privada para que cobren el triple del precio. ¿Eso cómo se llama? Corrupción generalizada del Estado paraguayo.
1: Fue lo que había manifestado líder amarilla.
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1: Seguimos informando. El jefe de la Oficina de Reclamos de la Administración Nacional de Electricidad, Ander Urquieta, licenciado Alder González, dijo que continúa la promoción del pago de los usuarios de las tarifas atrasadas. Indicó que esa promoción para regularizar las tarifas culminará a finales de este mes de agosto. Luego de explicar cómo deben pagar esas deudas, los usuarios afirmó que controlan a las personas para evitar las conexiones clandestinas de la electricidad en algunas compañías del distrito.
2: Pues efectivamente, Freddy, nosotros seguimos con esa promoción que largamos de ahorro 2026 y estamos entrando ahora en la semana, en la última semana, ¿verdad? En la recta final. Decirle a nuestros clientes que están todavía pendientes a su pago, a que se acerquen a ponerse al día. Esta es la magnífica oportunidad para que se pongan al día, teniendo en cuenta que se puede fraccionar su deuda total hasta 60 cuotas iguales, ¿verdad? Entonces es una oportunidad magnífica para que la gente se acerquen. En realidad estamos avanzando bastante bien, bastante exitosa nuestra promoción. Y ahora hasta el lunes tenemos tiempo para que la gente se acerque. Ahora estamos saliendo nuevamente con 4 cuadrillas para efectuar los cortes en caso de que no se acerquen la gente, ¿verdad? También hacemos las regularizaciones de las instalaciones clandestinas, ¿verdad? Aquellos clientes que están de forma irregular, tratamos de, con esta promoción, de llegar a un acuerdo con ellos, le instalamos el medidor y a partir de allí para que pague por su consumo de energía eléctrica, ¿verdad? Caso contrario, en caso de que no sea con esta promoción, porque en la promoción también incluye eso, aquellos clientes que están de forma irregular pueden actualizarse sin ningún costo. Se le damos también esa facilidad a nuestros clientes que están en faltas con la ANDE, ¿verdad? Y le instamos a esa gente que se pongan al día, que se acerquen a la ANDE. En caso contrario, la ANDE va a proceder al corte, ¿verdad? Al corte del retiro total de su servicio. Y pasando la promoción, la ANDE ya le va a ir multando nuevamente, ¿verdad? Ya le va a ir tirando nuevamente el lapso de tiempo que dejó de facturar. Y para evitar esa cuestión, ahora es el momento en que se tiene que acercar el cliente a ponerse al día y a regularizar su situación ante la ANDE, ¿verdad? Totalmente irregular luz a tercero, ¿verdad? Embojazada a tercero, nevecino, ¿verdad? Prohibido ahí, Freddy, ¿verdad? La nevecino, pero la ANDE no sancionamos ahí, pero le sancionatan de, en este caso el titular es el que va a salir sancionado, pero la oye multata yo allá, porque este está prohibido. En algunas casas de hoja, oye, corta con chilea por impago la y servicio, vamos pasando yo la y vecino porque ocurre allí yo allá, pero ese está de forma irregular también, no hay catuipe allí ya pobre. Entonces es interesante, mío, mi gente y mío no. Por el cocur y deuda pendiente a, oye, cortar a decir, hay momentos, una cosa semana, última semana, yo ya acerca aquí y a regularizarse para el pago, porque imagínate, vos tenés una deuda de 6 millones, por ejemplo, y que te parcele a 60 cuotas sería 100 mil guanitos de entrega y el resto 100 mil más tu consumo va a ser mensualmente posterior a eso, ¿verdad? Interesante con la promoción, hombre, y la voy a acercar a la gente, pero a todo. Gente a tiro con zonas rurales, Freddy, no pagaste la gente, no voy a acercar. Mientras que de los juicios, recuerdo, no ya puedes ir a, no voy a acercar, no pagáis, ir ahí deuda pendiente, Freddy. Entonces, a esa gente, mi unión de Enduina, no voy a acercar, y o a través de la página web de la ANDE, vía online, hay cuerda que tú ya puedes jugar y ende a ver la transacción sin ningún problema, y fácil de tener ella, pues. El celular, de tablet, la computadora, lo que sea, ¿verdad? Usando la tecnología, aún más de acuerdo con la ANDE fácilmente, ¿verdad?
1: parte, el licenciado Alder Gonzal también dijo que los funcionarios del ente estatal instalan los alumbrados públicos en la localidad denominada 8 de diciembre, en las cercanías de Pehuajó San Francisco, y al consultárseles si pueden colocar esos alumbrados en Pehuajó San Rafael, el licenciado González dijo esto.
2: Sí, y vimos en tu la página web de WhatsApp, en el Facebook, yo he visto el informe de usted. Un poblador de esa zona reclamó, y hace 5 años exactamente que presentó su solicitud de alumbrado público, que nunca se le hizo caso, ¿verdad? Hay que tener en cuenta, Frey, ya recuerda en cuenta que una vez que se haga la solicitud, el cliente tiene que seguir esa solicitud, porque ya aplicar también la proceso, ya, o buscar la cliente o retirar el formulario. Ahora, Jana, oye, nada, o algún tapaite, hacer la factura de la unidad de gine, la responsable posterior a eso, el alumbrado público, pues, paga mensualmente en la factura. Teñe, meta en cuenta, gine, de 5.000 guaraníes, alumbrado servicio, alumbrado público, y 10. 3.000, 15.000, dependiendo de la cobertura de tu frente que agarra el alumbrado público. Ah, bueno, jape formulario, pues, oye, nada, güey, o algún tapaite, hacer la factura de los interesados, o presentado, ya habría tenido expediente, güey, yo permito, o sea, con sección en el proyecto, en la sección proyecto, a la proyectista hubo revisada ya, hubo revisada si es factible, si le corresponde a la ANE, o colocar su escuela ya. Bueno, acuerdo, yo lograron 10, según el criterio del proyectista, o no, acá solamente 5 necesitamos. En realidad, voy a encontrar en 20 villas alumbrado público por todos lados, Frey, pero la zona rural es principalmente los Yeyure, porque está muy bien, ya le copo bien, ya acá en cada esquina. Pero zonas rurales sí, ya encontré, y de Catuila por todos lados, por todas las calles, ya muy indes, pues, allá. Entonces, el seguimiento en sí debería de hacer el cliente. Nada, a mí me abandonaron, pues yo no le conozco a este señor o a la señora que hizo el reclamo. No, uy, este hace andar, pero hoy mira el cuadro de los miles de clientes que yo recibo acá. Hoy insistí, mira las iglesias, pero esa es una lampa. Es para lo que hay expediente. Y seguramente estará en el proyecto, o ya vinieron esa gente a hacer relevamiento, y prácticamente ellos dicen, no corresponde a cuasi el alumbrado público. Estoy con Haitina, porque no crece cuasi la población. Entonces, todas esas cosas, esas cuestiones, recuerden en cuenta la proyectita o mañana por ahí.
1: Tiene que ser una zona más urbana para que se pueda instalar.
2: Sí, así mismo, Frey, exactamente, ese es el término correcto, ¿verdad? Sea la zona urbana, ya la población, entonces la ANE sí le va a colocar ahí los alumbrados públicos, los artefactos, ¿verdad? Pea la pedido, pea la capaz de la picha, guau, ya acercaba, a ver, ¿verdad? Y por ahí la prensa, pero Orela resolucionó, ¿no? Te acuerdas, Freddy, sin ningún problema, algunos a los americanos, realmente la y zona Peña Mucho con la alumbrada, ya colocaste ahí, ¿se acuerdas?
1: Por otra parte, gente de una fracción, así le llaman, del 8 de diciembre, también aquí en un alumbrado público.
2: Vea ahí en buen camino, hay un señor que me suele mensajear a Pepe, ya lo colocamos ahí con unos cuantos. Lo coloca esta entre falta de reparación. Entonces, con semana de reparación, o ya vos para darse fuera, y le vamos a ir agregando por lo menos 3 o 4 alumbrados más en esa parte. Es una zona rural que la muy tía y asentamiento Pajuina, vea, 8 de diciembre, y Pepe Guajó, San Francisco, Cupoto, Vina, vea. Un asentamiento, Frey, un asentamiento, porque en este aislado la hayan de pueblo, hay un briguito, pero ya me han hecho fuera ahí, por lo menos zona peave, bueno, ahora con 4 cuadras más, y un asentamiento fuera, ahora con el alumbrado, solamente que se lo reclamaba por una gente de país, uno le caía allá reparado, se fuera, gente, ya agrega mi nieta ahí, se fuera la alumbrado público, va a ver el sector de Frey.
1: Pehuajó San Francisco, así gente, ¿verdad?
2: No, Pehuajó San Francisco ocupé otro lado, va a votar Villa 8 de diciembre. Pehuajó San Francisco, Ña Rosalía, fue ocupé otro más peorina.
1: Fue lo que había manifestado el licenciado Alder González. El candidato para intendente municipal de Horqueta por el Partido Colorado, Sergio Arrillo, quien es ingeniero agrónomo, dijo que si es electo por la ciudadanía, priorizará la reparación de los caminos vecinales y ramales de la ruta PI-05, General Bernardino Caballero, para que los campesinos puedan sacar sus productos para transportarlos a los lugares de ventas. Señaló que para el efecto que dirá maquinarias viales y también solicitará la ayuda de las autoridades del Ministerio de Obras Públicas y Comunicaciones, MOPC, y del Ministerio de Agricultura y Ganadería, MAC, para lograr esos objetivos, y al respecto, entre otras cosas, manifestó lo siguiente.
3: Así es, Freddy, realmente tenemos un gran sueño de reconstruir nuevamente Horqueta, ¿verdad? Tanto traer las maquinarias viales, que hoy sabemos es un gran problema, donde nos vamos, la gente nos pide en la parte del campo, la ciudad, y nosotros como gobierno tenemos que priorizar eso, porque ya iba a poner la ñan de la P y ponaron la ñan de producto Horcuera, o nojela y producto Mimi, Jave y la ñan de estudiante Horcuera, madre de familia, un papuaco ciudad, y vemos que es un problema que tenemos que solucionar, es el cáncer que hoy tenemos en Horqueta, los caminos vecinales y rurales, y realmente ese va a ser uno de los proyectos que tenemos. Yo soy ingeniero agrónomo y mi sueño es conformar el Consejo de la Agricultura Familiar Campesina en Horqueta, y voy a trabajar con los productores. Queremos que la municipalidad y el gobierno municipal esté cerca de la gente y que la gente sienta mi proyecto y mi compromiso, porque Horqueta no solamente termina en el semáforo, sino que hoy ya tenemos 70.000 habitantes y productores que están sufriendo, que no tienen acompañamiento en cuanto a mecanización, un proyecto viable, rentable en la parte de agricultura, porque sabemos cuando la agricultura va bien, el pueblo va bien. De Horqueta a ave la agricultura, como entiendo, en la productora Mimiña, de ave ciudad, oñe vendeja o circular la plata. Entonces nosotros queremos que Horqueta salga de este estancamiento económico que estamos. Vamos a seguir haciendo lo tradicional, pero Horqueta no merece solamente eso, sino que necesita el desarrollo económico verdadero que nosotros vamos a aplicar en el municipio, en el gobierno de acá de Horqueta, yo siendo intendente.
1: ¿Y cómo están los ramales de la ruta PI-05?
3: Realmente en tristes condiciones, yo creo que, como te dije, vamos a priorizar eso, Freddy. Realmente yo sé que si yo soy intendente, voy a tener el acompañamiento del gobierno nacional y de todos los ministerios del gobierno que nos va a acompañar, y que vamos a tocar las puertas en los ministerios para traer la solución a Horqueta, porque eso es lo que necesitamos, gestiones, porque la municipalidad solo no va a poder nunca, pero necesita aliados, parte privada y pública. Nosotros sabemos que cada problema tiene también su solución y cada dirección está para eso. El Ministerio de Obras Públicas yo creo que va a ser un amigo de trabajo que vamos a tener con nosotros, y así mismo también el Ministerio de Agricultura y Ganadería, que sabemos que hay grandes proyectos y nosotros somos el distrito más grande en productores que tenemos y suelo fértil, y yo como intendente voy a explotar eso.
1: Va a haber un campesino educación agraria abandonado uso a Harupi
3: o lo mitad con la barrio periférico ve a unión de endave a una vez ya ayudarse escuela la ikatumi hasha en mi gobierno. Nosotros vamos y no a trabajar con el productor, queremos trabajar con el consejo, y que el consejo va a trabajar con BNF, Crédito Agrícola, con mi PYME, Industria y Comercio, y vamos nosotros a trabajar con los productores, que queremos que cada productor sienta el gobierno municipal, porque vamos a trabajar con los aliados, porque a una vez Jacipe Crédito ya accede, pero pego únicamente Ñañe Unido, con la DEA, con el Ministerio de Agricultura, vamos a trabajar y vamos a asociarnos, porque nosotros solo nos vamos a poder, necesitamos asociarnos, y va a ir el Ministro de Industria y Comercio, va a poder ya asociar, a PECAP y Ruro, Jaupeisha, Ruta, MBP, Industria, porque Horqueta merece. Horqueta es el segundo distrito más grande del departamento y más grande en productores y tierra fértil, y nosotros vamos a explotar eso, yo siendo intendente, porque me voy a golpear las puertas en el Ministerio Público, en el Ministerio de Ganadería, con el ministro, con el presidente de la República, con los diputados, con la gobernadora. Entonces, se cree porque me ha dado la universidad en su tiempo y me ha estudiado en otro país, y sé que estoy capacitado para administrar y trabajar con los pequeños agricultores y también con todo el pueblo de Horqueta, de Hacha, Horqueta no país solamente la semáforo, sino que tú ya hayamos ya proyectos verdaderamente o desarrollar de la niña de distrito.
1: ¿Y cómo observa usted actualmente la corrupción presente en nuestros institutos?
3: Nosotros como municipio queremos aplicar la tecnología, queremos que cada ciudadano orqueteño sepa en qué está siendo destinado cada centavo. Nosotros vamos a apoyar el hospital público, el 5% que hoy no se está cumpliendo. Nosotros vamos a cumplir como municipio porque

0: ese por ley le corresponde al Hospital Distrital de Horqueta. Nosotros vamos a trabajar con las instituciones, vamos a ser amigos de las instituciones y vamos a trabajar de forma transparente, porque nosotros sí queremos digitalizar la municipalidad para que cada horqueteño, cada contribuyente sepa en qué está siendo invertido la plata del pueblo.
1: Fue lo que había dicho el ingeniero agrónomo Sergio Carrillo. El delegado distrital de la Coordinadora Nacional de los Adultos Mayores, Lucas Silva, informó hoy que el sábado 29 de agosto próximo realizará una asamblea desde las 9 horas en la Plaza José Antequera y Castro de Horqueta. Al dar a conocer qué realizarán durante la asamblea, dijo que abordarán la situación de los abuelitos con las autoridades municipales de Horqueta e indicó que la coordinadora tiene previsto construir un edificio en las inmediaciones del local de la Junta de Saneamiento, ubicado en el barrio San Antonio de nuestra ciudad, y sobre ese proyecto, entre otras cosas, señaló lo que a continuación emitimos.
2: Sí, Freddy, sábado 29, Yaguerecota, Jinabete, y asamblea de la Asociación Adultos Mayores en la Plaza Antequera y Castro a partir de las 9 de la mañana. Entonces, hoy invitado completo y telos, adultos mayores y familia. El objetivo principal de este encuentro es la rendición de cuentas de la Comisión Distrital, ABI, la presentación y la entrega de títulos de propiedad del terreno o huereco a la Asociación de Farmacia Social Albergue, donde construida Jabe. ABI, oye, ya puta, entrega de un vehículo de cuatro puertas, donde conseguía cuida a través de la gestión de la Comisión Distrital. Y los planes y proyecto ABI, oye, bojasata, jina peben va para el trabajo y jamba ebe pañamos ese oño día de cuera. Entonces, entre oitea, hoy me he invitado, pea a las 9 de la mañana, oye, pregunta cuaco. Sábado 29, seguidamente oparié, oñe compartir de ginati almuerzo, oñe 10 escuera. Así que, peyu paitelo, abuelo escuera, ya participa y sean testigos de los trabajos y planes de los proyectos, oñe encaminadas, ginati, oñe 10 escuera. Jape plaza, pero compartita, oye aguasú, bebe, oñe cocinata, oñe compartita, oñe 10 escuera. Abeí, oñita, gina la presencia de la intendente, oñe invitado, abeí, oñita, gina escribana, oñe invite. Da lo corresponde y es delegado departamental, oña invitada y representante de la Coordinadora Nacional de los Adultos Mayores. Orero Yapomati visita a la intendente municipal de ese proyecto, oña presentada en 1885 en su artículo 7b, petit proyecto, oye, presupuesto Janua de la asociación, y Catu Janua dice, oña mejora pelo calcito Huerecoa. Hoy en día, y Catuma ya es realidad, la intendente actual, oña Caramá, Guripe, proyecto oreja y ya yapota. Entonces hoy en día y que tú ya dentro de 10 días pia, oye ejecutada, imagina ya o uma o verificar los empresarios y que tú vamos a o ganar la licitación o ya por la trabajo para la tercera edad pay local cuera.
1: ¿Dónde está el terreno?
2: En cerca de la Junta de Saneamiento San Antonio, a pasito nomás. A Pepe Oñi Mejorata, hoy metí Oga y tú ya, lleva a Pepe Oñi Mejorata, a veí baño, cuero, falta super, reparación de puertas, piso, techo, muralla. Entonces, mi cosa, Oñi Mejora Paite Janua, y que a tu Janua y ya, Pepe Local, oye, utilizamos a favor de los adultos mayores. Está beneficio, Pepe, y que a tu ya, Guerucho, a través de fundaciones, está en Dapema Oñe Mongueta, pero una vez que Oñe concluí, Oñe entrega en forma y como corresponde a la asociación, pero Oñe por último funciona para ese sector tan vulnerable y tan abandonado de la sociedad paraguaya, Freddy. La idea principal es Pepe Oñe Huereco, Pepe tiene ambulancia a mí, Pepe tiene vehículo tuya mía, y que a tu Janguaisa, ABI, ya es que forma, ya Huerú, Pepe tiene doctor, ya licenciada, cuera, y que a tu Janguaisa, está caray, cuña caray, ya recoy. Hoy en día Orecoa Viálisis, ojo a concepciones, está ahí gastos y cuello, algunos a veces hay pasajeros por aquí, o más no, ayer baja. Humía la preocupación principal de la asociación y que tu jamuesa oye, me es prioridad, PAP sector, hoy cote, PAP Freddy.
1: Fue lo que había expresado Lucas Silva. Y al culminar nuestra labor informativa, vamos a conocer el pronóstico del tiempo para mañana, martes, indicar que tendremos una temperatura mínima de 20 grados y la máxima será de 29 grados con cielo nublado. Hasta aquí las noticias y por atención, muchas gracias. 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